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0: pasando en este momento las inundaciones, los que llevaron todas sus cosas, el agua. Ten compasión de cada uno de ellos. No mire, Señor, sus pecados, sino la esperanza que ponen en ti. Así como nosotros también, denos, Señor, más fe para que podamos comprender cada paso tu evangelio. Amén y amén. El que tenga oídos que oiga, porque todos sabemos quién como Dios y nadie como Dios. Bendiciones, mis queridos hermanos. Y saque tus conclusiones, porque hoy es tan importante este evangelio para ti y para mí y para todos.
1: Una campana y la hora exacta. Son las 7 de la mañana, 16 minutos.
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Orqueta, un día naciste como flor silvestre entre ríos y selvas de mi Paraguay. Tanto yo te quiero porque eres noble, abnegada tierra, flor de mi nación. ¡Salud! ¡Salud, Orqueta! ¡Salud, mi querida Orqueta! Son los deseos de doctor en educación Wilson René Vázquez, supervisor pedagógico educativo del área 0101. ¡Salud! La pista de tenis en una de las esquinas de la vieja plaza marcan una historia vivida por una juventud sana y vigorosa. Allí nacieron y crecieron romances con la música de antes y un pasado tan reciente que nos resistimos a olvidar. Salud, festejos patronales de Orqueta y el saludo del licenciado Alder González, jefe.

horqueta, el manto sagrado de tu patrona regia cubrió siempre el dolor y la angustia de los horqueteños, que depositan su esperanza a los pies de la Virgen del Rosario. Es la esperanza convertida en fe a través del tiempo. Salud Horqueta, festejos patronales 2023. Homenaje del gineco obstetra

desgracias de la época, incluyéndome, hicimos desaparecer el viejo templo. Hoy lloramos nuestra ingratitud ante una reliquia que hoy serviría para un museo o un lugar turístico. Bueno, fue la época que nos tocó vivir. Nuestra mea culpa en la memoria del padre Andrés Salina. Salud, festejos patronales de Horqueta. Cada recuerdo nos une más y más. Farmacia Asunción 1, 2 y 3. Doctor Pablo Alfredo Santa Cruz y Doña Mami y familia. Saludan Horqueta en estos festejos patronales.

Boris Griboroto, ciudadano de origen ruso, instaló en Horqueta la primera fábrica de galletitas. Tenía dos hijos, quienes le ayudaban con mucha higiene en la elaboración del producto. La confitería se hallaba ubicada sobre la calle 14 de Mayo y Capitán Sosa. Ahora ya no están, pero el recuerdo de las primeras empresas nos animan a luchar por nuestra ciudad que avanza. Fiestas patronales, homenaje del doctor Sixto Barrios Eliseche, Sanatorio San Antonio, Horqueta y Concepción, Farma Norte y Ferre Norte 1 y 2.

lo largo de 1900, Adriano Fernández, José Mulé y Manuel Rodríguez, más conocido como Shiny Pepe, construyeron las primeras casas de orquesta, la antigua Casa Armele, la ex Casa Ruiz, hoy de Silvino Romero, los edificios del Banco Nacional de Fomento y otros antiguos edificios marcan presencia a pesar del tiempo. Hoy, las viejas construcciones y las modernas, esa moderna arquitectura de hoy, forman un marcado contraste, hilvanando historias. Salud, mi querida Orqueta, y el saludo, licenciado Hugo Ayala y familia. 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

María Auxiliadora, cuatro barrios que llevan el mismo nombre, pero con distintas bases. Base 1, base 2, base 3 y base 4. 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Es el presente que se va proyectando al futuro. 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

0: Era con carrera de caballos, sortijas, gallo ñemoñona y no poncho corape. Toro ñemoñano, carrera de Birubit. Un mes antes la plazoleta ya estaba totalmente ocupada por casillas de Pindó Arogüe y una enramada donde el romántico mancebo desgranaba su música con el clásico Purajillo. Recordamos estos festejos patronales de Orqueta. Nuestro saludo, Padre Nelson Ramírez, cura párroco de la ciudad de Orqueta.
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Muy buenos días, gente. Se va a venir con Emina. Al menos el día de hoy ya no tenemos lluvia. Tampoco lo tuvimos en horas de la madrugada. Iniciamos así una vez más en este día central de la semana, miércoles 14. Caravana Radio TV, el programa de mayor proyección en el espectro electromagnético en amplitud modulada. Vamos primeramente a la actualización de F5 para trasladarnos a la capital del país, al Centro de Meteorología e Hidrología, a fin de conocer el boletín meteorológico que se actualizó a las 6:30 de esta mañana. No sin antes darle el agradecimiento correspondiente a la compañera Dalmi Beatriz, sala de operadores, el resto, el equipo humano que se irá sumando de a poco, y a todos quienes están al otro lado del dial, como así también a través de las distintas plataformas, hablamos de las redes sociales,

los que están en el exterior. El saludo correspondiente a esa gente del primer departamento, que es lo que fue el impedimento por las últimas lluvias. Casi poco nada, me estaban contando, se pudo laburar en lo que hace al menos la venta. Hoy ya un poquitito mejor, aunque nuevamente totalmente nublado el tiempo, pero anuncian de que se espera un ascenso de las temperaturas durante los próximos 2 días. Es lo que nos dicen rápidamente ya a través de la compañera Ana Pereira. Vamos a ver, termómetro marca 20 grados la actualidad aquí en Orquesta, con una sensación térmica de 24 grados. Precipitaciones 60% para la ciudad de Orquesta. Viento soplando a 6 kilómetros por hora. Vientos leves del sector noreste y la humedad del 95% en el ambiente. La máxima que tiene prevista, al menos meteorología, a través del boletín, se registra hoy en Orquesta serían de 24 grados, que marcaría el termómetro. Y esto se estaría registrando a partir de las 14 a 18 horas. Pero sí, ya podemos ver al menos de que todavía las lluvias continuarán. Durante aproximadamente, habla 5 a 6 horas, en lo que hace lluvias leves e intensas, hasta la tarde nuevamente, para lo que es el día de hoy aquí en nuestro distrito de Orquesta. Pero a la par de eso, también la buena noticia es que el ascenso de temperatura durante los próximos 2 días, dice. Y sí, porque para mañana jueves anuncian 24 a la máxima, 17 a la mínima aquí en Orquesta. Mientras que para el día viernes anuncian 28 a la máxima, 15 a la mínima. Día sábado 27 a la máxima, 13 a la mínima. Y el domingo 27 nuevamente a la máxima y 13 a la mínima. Estaríamos al menos ingresando la próxima semana, a decir de meteorología. El último boletín emitido hasta ahora también con temperaturas, sí, ya elevadísimas. 29 sería el lunes, la máxima, 29 sería el martes y 31 el miércoles. Esto gradualmente iría en ascenso y al menos vaticinan que la próxima semana, no solamente desde lo que es el día lunes, sino que hasta el día viernes estaríamos cerrando con altas temperaturas, orillando los 33 a 34 grados de la próxima semana. Estoy volviendo a reiterarles. Mientras que lo que es el pronóstico del tiempo a nivel nacional, ya les digo de que al menos se prevén tormentas en el norte y este del país, con lluvias puntualmente importantes, dicen. Durante la jornada de hoy, miércoles 14, el ambiente se presentará fresco a cálido, con un cielo mayormente nublado y vientos que irán tornándose del sector sur en gran parte del territorio nacional. Las temperaturas máximas previstas para hoy son en la región oriental entre 23 y 26, la margen izquierda del territorio nacional del mapa paraguayo. La oriental, perdón, la nuestra está a la derecha, mientras que la occidental entre 24 y 26 grados. Bueno, al menos ya hay un leve ascenso de temperaturas. Durante el transcurso del día continuarán desarrollándose celdas de tormentas en gran parte del país, afectando principalmente los departamentos del norte y este de la región oriental, como Concepción, San Pedro, Amambay, Canindiyú, Alto Paraná y sectores del centro y este de Caaguazú. Asimismo, se verían afectados sectores del noreste, centro y sur de la región occidental, principalmente habla Alto Paraguay y Presidente Hayes. En las zonas mencionadas se prevén acumulados de lluvias de entre 30 y 80 milímetros, pudiendo registrarse valores puntualmente superiores. Además, no se descartan la caída de

granizos de manera puntual en dichas áreas, dice. Para mañana, jueves 15, mitad de mes, aún se prevén lluvias de variada intensidad que se presentarían de manera dispersa, con mejoras principalmente entre la tarde y la noche, mientras que para el viernes 16 la probabilidad de lluvias disminuiría considerablemente. Es lo que nos dice entonces desde el Centro de Meteorología e Hidrología de la capital del país, la compañera Ana Pereira. Bueno, pero hoy al menos da para lo que es, en este caso, ¿cómo es? Colegio, escuela, colegio, trabajo sobre todo, aunque Yicuago dije, estaba en de la ñamuñamanda. Bueno, Zairela ya se dio a conocer ayer a la tarde, tomó estado público orquesta en lo que es, hablamos campeonato nacional de interligas, qué pena, che, con este buen equipo que teníamos, Y bueno, quedó afuera. Le otorgó la Unión de Fútbol del Interior los puntos en juegos correspondientes a la selección concepcionera. Y Concepción va a tener que jugar contra Beleana, entonces los partidos de semifinal, ida y vuelta. En el ámbito de las noticias, tenemos una no muy buena en lo que hace la aprehensión de personas, por supuesto, hecho de tentativa de feminicidio, dice. Con arma blanca, machete, incautación del arma y posterior intento de suicidio del supuesto actor. Esto aquí, en lo que es nuestro departamento, en la zona de Huapoy. Vamos a darle lectura justamente a esta información. Luego no saltan novedades importantes en relación a lo que es el ámbito policial aquí para lo que es nuestro departamento. Policía Nacional del primer departamento de Concepción, Comisaría 17ª de Huapoy, comunica la aprehensión de una persona, por supuesto, hecho de tentativa de feminicidio con arma blanca, machete, incautación del arma y posterior intento de suicidio del presunto actor, ocurrido el día de ayer martes 13 de octubre del 2025 a las 21:30 horas aproximadamente, en el interior de una vivienda ubicada en la localidad de Santísima Trinidad, distrito de Loreto. Resultó víctima María Aparecida Medina Salinas, paraguaya soltera de 19 años de edad, quien acusó una herida cortopunzante de aproximadamente 2 centímetros a la altura del cuello, producida con arma blanca, siendo supuesto autor del hecho su pareja de nombre Celso Toledo González, paraguayo soltero de 22 años de edad, quien posiblemente se autoinfligió una herida cortante con arma blanca en la parte del cuello. Ambos domiciliados en la misma localidad. Se tuvo conocimiento del hecho a través del sistema de emergencias 911. Inmediatamente personal de patrulla se constituyó en el lugar señalado y al llegar no ubicaron a ninguna persona. Y al verificar en los alrededores pudieron visualizar en la parte posterior de la casa a una persona del sexo masculino sentado en el suelo, ensangrentado, y a metros del mismo un machete con rastros de sangre que fue incautado, por lo que inmediatamente la víctima fue trasladada hasta el centro de salud de Loreto. Y una vez en el centro asistencial, fueron avisados por la meca de guardia, la doctora Bruna Alfonso, que minutos antes fue trasladada al lugar a una persona del sexo femenino identificada como María Aparecida Medina, con herida cortante en el cuello, y que se encontraba en la sala de urgencias, consciente, recibiendo los primeros auxilios, y al no presentar gravedad, se le consultó sobre quién le había ocasionado dicha lesión, a lo que la misma manifestó que tuvo una discusión con su pareja de nombre Celso Toledo, y en un momento dado le había herido con un machete. E inmediatamente después, su pareja trató de suicidarse con la misma arma, autoingiriéndose en la parte del cuello.
constatándose que se trata de la

0: misma persona que habían auxiliado a bordo de una camioneta patrullera. El supuesto autor, por recomendación de la médica tratante, fue trasladado bajo segura custodia policial hasta el Hospital Regional de Concepción para recibir atención médica más especializada, al presentar gravedad en sus heridas, quedando internado con custodia policial. Se comunicó al abogado Joel García, agente fiscal de turno de Concepción. El aprehendido se encuentra internado en el Hospital Regional de Concepción bajo seguro resguardo policial y a disposición de la justicia ordinaria. Lo incautado con los antecedentes serán remitidos al Ministerio Público. Y es el hecho de intento de feminicidio y posterior suicidio que les estaba comentando ya. Bueno, gracias a Dios no hay víctimas fatales que lamentar, pero sí lo que dejó al menos charco de sangres, el machete, peñan de machete, ya copijalle y buruanda, y ve machetillo, y con el machete, con la machetillo yinte, no cabe machete pucu, mientras Montina y Chava, y al menos lleno de sangre, no solamente la hoja, el mango mismo, el supuesto autor del intento de feminicidio contra su pareja, al menos en lo que es la cama ya de urgencias, podría ser esto Loreto, sí, bañado en un charco de sangre, una remera amarilla que apenas se ve, y también la foto de la chica de tan solamente 19 años de edad, donde también recibió la herida cortopunzante de 2 a 3 centímetros aproximadamente, hablaba. Y bueno, gracias a Dios, volvemos a reiterar, entonces no hubo víctimas fatales que lamentar. Y vamos a ver la justicia nuevamente cómo derime este caso, a sabiendas que las medidas cautelares de la prohibición de salir al país, de la prohibición de acercarse a 500 metros de la víctima, de la prohibición de ingerir bebidas alcohólicas, de la prohibición de no portar armas, y es lo único que puede al menos hacer en este caso el juzgado. Sí, la fiscalía, que puede ya rápidamente ordenar su detención, en este caso, o remisión, porque no es una de las penitenciarías. Pero bueno, ahora nosotros vamos a remitirnos a la cálida y suave voz de la compañera Dalmi Beatriz para hacerle llegar el agradecimiento a quienes confían en lo que es Caravana y hacen día a día posible el programa a Radio TV, el de mayor proyección en el espectro electromagnético en amplitud modulada.
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1: Muchas gracias, Dalmi, y quiero compartir en lo que es este día miércoles, mitad de semana, una excelente noticia por lo que es el ámbito salud. Y esto es en relación a lo que hoy justamente lograba tras conversaciones, en este caso encuentros, el diputado nacional doctor Arturo René Urbieta Cuevas, conjuntamente con el ministro de Salud, en este caso el capitán de corbeta Isaías Fretes, el viceministro de Salud y sus asesores. Y es buenísima la noticia, porque y que va a haber una inversión millonaria, ya esto totalmente definido ya, financiada por el Banco Interamericano de Desarrollo, BID. Esto permitirá fortalecer 4 importantes establecimientos de salud: el Centro de Salud de Belén, el Centro de Salud de Loreto, el Centro de Salud de Villaú y el Hospital Distrital de Orqueta. Son proyectos anhelados y soñados durante años por miles de compatriotas de nuestro querido departamento. Hoy, ver que estos proyectos avanzan representa una enorme esperanza para nuestra gente. Como diputado nacional por el Departamento de Concepción, seguiré acompañando y apoyando todas las iniciativas que permitan fortalecer nuestro sistema de salud, mejorar la atención médica y garantizar mejores condiciones para nuestros ciudadanos. Estas obras serán fundamentales para descomprimir la demanda del futuro Gran Hospital.

0: del Norte en la ciudad de Concepción y acercar servicios de salud de calidad a más familias de nuestro departamento. Seguiremos trabajando en pos del departamento hoy. Y rápidamente nomás agregarle a esto, a muchos ya otra vez le caerá gordo. El cristal, uno descubre el brillo mirando con los ojos que quiere nomás luego, pero ya él había solicitado 24 horas de atención de la unidad de salud familiar, un médico prácticamente las 24 horas también que pueda atender, al menos los sábados y los domingos en la unidad de salud familiar. Consiguió para muchos, en este caso incrédulos, que inclusive tallaban allí, usaban de bromas el tema del gran hospital del norte. Uno, eso lo podemos, y las autoridades del departamento de Vea, pero sí, lo que va a ser el gran parque de las, lo que es ya ahora, lo que ahora está siendo ya el gran parque de la salud y también lo que es el centro de primera infancia Semilla Caipi, aquí en nuestro distrito, y una vez más, pero la idoneidad para el cargo, siempre digo eso. Y no es problema el gobierno. No. Son quienes están al frente. ¿Por qué? Y porque el diputado, en este caso Arturo, sabemos, está como dos veces ya, dos periodos consecutivos como presidente del Consejo de Salud de lo que es la Cámara Baja. Presidente del Consejo de Salud, y hablamos diputados, ¿verdad? Y al menos Pepe ejerce por interés, porque su fuerte siempre fue la gestión. Y esto, nosotros no vamos a poder dimensionar del todo, pero cuando ya los servicios estén disponibles, ahí quizás se le va a dar el agradecimiento. ¿Por qué? Porque es justamente inversión financiada por el Banco Interamericano de Desarrollo, BID. Cuando ni tiene promesa cualquiera, ni tiene proyecto, no, algo que ya se concretó. Y vuelvo a reiterar, van a estar fortaleciendo 4 establecimientos de salud: Centro de Salud de Belén, Centro de Salud de Loreto, Centro de Salud de Villaú y el Hospital Distrital de Orquetaje. Y ojalá siga en esta senda, y al menos por lo que podemos decir también. Y como él mismo siempre dice, ayer, a veces llamó, año, la pico de Chenela, a Yohuahá, tantos mil cabezas de ganado, por todo lo que pide, es justamente para el departamento. Y eso es lo que hay que valorar. Y otra cosa, algo muy personal, es lo mío. Mientras que, como sabemos, son topas de diario, están en primera plana de, en este caso, de en las noticias televisivas en la capital, ¿verdad? Algunos colegas suyos, otros parlamentarios de la Cámara Alta, el caso ahora de lo que está pasando en lo que es el vicepresidente Pedro Aliana, que a decir, el presidente del partido le retiró justamente la chapa de lo que iba a ser la presidencial por honor colorado para el 2028. Y esto, esta mañana nomás, él consiguió con el ministro, en este caso de salud, vuelvo a reiterar, ya retirado, el capitán de corbeta Isaías Fretes. 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
2: Cura campana y la hora exacta. Son las 8:21 minutos.

Seguimos aquí en Radio TV Caravana y lo que es al menos el pronóstico en la actualización de F5, 21 grados la temperatura actual, una sensación térmica de 24. Llovizna a lluvia moderada es lo que anuncia. Bueno, vamos a compartir de a poco las noticias a nivel nacional, internacional. Rápidamente les digo que al menos hablan de que el niño alcanzará su máxima intensidad entre noviembre y diciembre. También, en lo que hace al menos las noticias de último momento, Hugo Javier ordena prisión domiciliaria con tobillera electrónica. El juez que atiende la causa había ordenado la prisión domiciliaria con la tobillera electrónica. Él expuso que se declaró insolvente para lo que es prácticamente es un alquiler de la tobillera electrónica, porque pegan de pagar llegan al año y me dejan del hogar, y decían que el Estado también puede pagar eso, porque la recomendación de su médico es que tiene que ser acompañado, asistido, continua, permanentemente por un familiar.

0: familiar por un familiar. Y bueno, vamos a ver. Se hablaba mucho también del indulto presidencial. Esto ya pasamos en el mes de septiembre. Recordarán la santa patrona, en este caso de los reos, que es la señora Virgen de las Mercedes. Sin embargo, dicho indulto no le había otorgado. Esto es otorgado por el presidente de la República, el señor Santiago Peña. A pependa, y las imponambáginas y la... No, no, turbulentas están las aguas en relación a la política. Dice, crisis en hora, en HC, dice. Y es en relación a que Aliana y Peña resisten en Honor Colorado y evitan ruptura pese a exclusión de Cartes. Vamos a ver en qué termina todo esto ahora, porque hablan de que la disidencia recibe oferta de ambos bandos del oficialismo, dice. En relación a lo que van a hacer ahora las chapas presidenciales por la ANR. Por el otro lado también, en lo que ayer ya compartíamos prácticamente lo mismo, en relación al PLRA y los nuevos partidos o movimientos emergentes en este caso. Pero claro, toma más destaque, realce lo que viene a ser la ANR, ya que es el partido, en este caso, que está en el gobierno, el partido de turno que está en el gobierno. Y ya le habría comunicado el día de ayer, tengo entendido esto en horas de la siesta, la comunicación oficial a Pedro Aliana, al vicepresidente, de que ya no tendría al menos la venia correspondiente del presidente del Partido Colorado, el señor Horacio Cartes. Bueno, ese es el contexto ahora. Lluvias puntualmente importantes se presentarán este miércoles, según Meteorología. Y lo último, lo que estaba hablando, al menos en relación a lo que sucedió también aquí en nuestro distrito, el intento de feminicidio. Las últimas estadísticas hablan de que 16 de las 21 víctimas fueron asesinadas en sus casas. Hey. En los últimos 10 años no han bajado los casos de feminicidio. Trágico, estamos ante una cultura general machista que va creciendo, lamenta expertas. Pero ahí no estoy de acuerdo yo. Una cultura general machista y luego ahora incluí paite. No, yo creo que acá ya se salió de contexto también la directora en este caso. Estamos ante una cultura general machista que va creciendo. Una cosa es ser agresivo, otra cosa, por ejemplo, es ser intolerante, ser impulsivo. Eso es otra cosa y es muy diferente a lo que justamente son estos feminicidas. Algo violento, desequilibrados mentales, herea. Pero bueno, tengo entendido que ya está el compañero Ronald Rojas desde el búnker en amplitud modulada. Buenos días, Ronald.
1: Buenos días. ¿Ahí qué tal salimos? ¿Todo bien?
0: Ahí todo bien.
1: Bueno.
0: Hay un pequeño...
1: Hay una pequeña...
0: Un grillo.
1: Ahí creo que ya superamos.
0: Sí, sí.
1: Estaba escuchando el pronóstico.
0: Sí.
1: O hasta hoy al menos marca la lluvia. Luego vamos a ver qué pasa. Creo que ya el reporte meteorológico ya... Ya leíste ya hace rato, pero vamos a actualizar. Pulsamos F5. Departamento afectado Concepción, centro y sur de San Pedro. Sobre nuestro mapa está el mal tiempo.
0: Sí.
1: Y esto, efectivamente, marca hoy lluvia, tormentas eléctricas, máxima de 24,

0: Para mañana jueves, fresco a cálido, cielo mayormente nublado también, mínima 18, la máxima 24. Hasta el jueves marca lluvia. El viernes ya no marca ya la lluvia, pero sí un importante descenso de la temperatura. 16 a las primeras horas y luego la máxima 27 grados. Esto actualizando ahora a las 8:29 minutos. Ahí está entonces. A
1: Sí.
0: ver, ¿qué me envían acá?
1: Ay, voy a aprovechar rápidamente para saludarle al Bruisay, el gran amigo Mayor Bazán, el jefe de la. Todos los días están con nosotros también a través de la y con Buena, hubiera campana en vivo ahí, escuchando el programa atento por Naranja TV y Bruisay Basú.
0: Qué bueno.
1: Sí.
0: Saludo ahí a los oficiales.
1: Sí.
0: Cerrambo, ahí, dame tu compuerta. Está tocando algo ahí. Está tocando algo ahí. Masa con tierra o algo por el estilo. Se mueve ese esa conexión y va a terminar. Bueno, estaba siguiendo lo que pasa en la Cámara de Diputados. Voy a empezar por la intervención del diputado Emilio Pavón, donde expuso sobre los hechos acontecidos en las elecciones municipales, pero de Belén. Y vamos a probar suerte, vamos a ver si tenemos audio para escuchar lo que dijo Emilio Pavón, el diputado nacional por el Departamento de Concepción PLRA, sobre las elecciones municipales en Belén.
2: En Belén, es un distrito, la ciudad más antigua de Concepción, y realmente hubo un atropello en la integración de las mesas y en la forma de la votación. Se presentaron incidentes, ahí se votaron entre dos, entre tres, y el único lugar del país que no tiene concejales, en este caso de la oposición. El candidato que era en nuestro partido es que fue dos veces intendente y realmente fue un atropello. Se hizo las notas de las 27 mesas, ni uno fue ocupado. La junta cívica, todos se prestaron para que atropellen y ellos estuvieron en las cubrieron las mesas y atropellaron en la forma de decir en las elecciones. Ahí hay los reclamos, se presentaron incidencias en las 27 mesas y ni uno fue aceptado. El juzgado rechazó el pedido de nulidad en las elecciones y bueno, ahora está en manos de los ministros de la justicia electoral. Es realmente una pena. Son en Belén,
0: Qué mal que
2: en
0: estamos
2: un
0: empezando el día
2: distrito.
0: laboralmente, Osvaldo, será. Estamos con interferencia de aquí para allá. Parecemos esas radios.
1: Menos mal, dos y la luz.
0: Menos mal. Bueno, hay esta parte de lo que decía Emilio Pavón en esta intervención de lo que pasó en Belén. Y en Belén se regalaron ellos. Ellos mismos se regalaron, porque además ha sido mucha lluvia había, no se presentaron los miembros en mesa. Después se completó, abandonaron ellos. Y prácticamente ya es llorar sobre la leche derramada. Prácticamente esto es
1: Y
0: increíble, insólito es.
1: insólito es,
0: Y
1: sinceramente
0: Emilio
1: insólito.
0: Pavón tiene que admitir que los dirigentes liberales, la que está en la cabeza en el departamento de Concepción, poco o nada están haciendo, no están marcando presencia de la oposición, digamos. No
1: Sí.
0: se ve resultado, no se ve presencia, no se ve acompañamiento. No está la gente donde necesita cuando se le piden algún tipo de apoyo, de soporte político. No, no, ellos no están. Así que no. Para mí que está un poco complicado. Y ahora, como dije, ya es prácticamente llorar por la leche derramada. Ya está. y ya no creo.

0: Sagrado Corazón de Jesús. Estábamos por todos los locales y ahí nos quedábamos y solíamos ir en un momento dado cuando no se estaban conformando las mesas, digamos, como deberían de conformarse, que es lo que emitían al menos ellos como noticias, o como información, perdón. Tengo entendido que el propio candidato a, en este caso, a la intendencia por el PLRA, dice que hace el llamado correspondiente a no acudir a las urnas de votación, al sufragio correspondiente. Y no sé, es como que lo que justamente vos decís ahora en estos momentos sobre, ya de nada le sirve a la vaca llorar sobre la leche derramada, ¿verdad? Y porque para mí al menos hubiese sido mucho más convincente, digamos, pelear. Porque, bueno, donde bala y donde fusilan, de Catuña y Chapina, que saben muy potido, digo yo, ¿verdad? El tema este de decirle justamente a sus afiliados, no, a Nibeyú, Pebotán, Ave, y más aún teniendo en cuenta, es muy cierto lo que decís vos, cuando prácticamente es poco o nada el apoyo de, en este caso, los referentes del PLRA aquí en el primer departamento, y entiéndase por lo que es el diputado Emilio Pavón, que es representatividad a nivel nacional, pero desde el momento en que no se hace sentir, no muestra su apoyo, digamos, el acompañamiento, es muy difícil
1: Bye.
0: luego. Y luego ya de todo esto que pasó, no sé. Y diciendo nomás yo, ¿verdad? Mucho no conozco, pero imagínate lo que vendría, más insólito sería que se vuelva a llamar a votación, ¿verdad? Que se anule todos los conteos que se hicieron, todo eso. Digo yo, pero habría que ver.
1: Sí, Osvaldo. Bueno, siguiendo la Cámara de Diputados, también el diputado, en este caso Arturo Urbieta, por el Departamento de Concepción ANR, acá del Distrito de Horqueta, extendió el saludo y felicitación a todas las autoridades electas del Departamento de Concepción, especialmente a quienes recibieron el respaldo mayoritario de la ciudadanía, que volvió a confiar en el Partido Colorado. Los resultados también deben servir para una reflexión profunda dentro de nuestras filas, dijo el diputado. Allí donde existieron hechos de traición y conductas contrarias a los compromisos asumidos con el partido y con la ciudadanía. Me imagino que dijo por el distrito de Arroyito.
0: Sí.
1: Corresponde que las autoridades partidarias analicen cada situación y procedan con responsabilidad, firmeza y conforme a las normas institucionales. A ver, ahí se refiere entonces en el Tribunal de Conducta del Partido
0: En
1: Colorado,
0: el Tribunal de
1: donde se portaban
0: Conducta.
1: bien los perros y fuera. La unidad partidaria se construye con lealtad, compromiso y respeto a la voluntad popular. Lo que pasa es que muchas veces la mercadería no es tan buena. La mercadería no es tan buena y ahí no hay la unidad partidaria, la lealtad entre sectores. Si no es bueno tu candidato, tu mercadería, fuiste viejo.
0: Y además que
1: Puede ser
0: esto lo
1: bueno,
0: venía.
1: puede ser desgastado, puede ser, no sé, pero depende pues, del voto popular en sí.
0: Claro que y sabes que
1: Porque muchas veces no hay traición, igual se pierde.
0: sí.
1: ¿Y eso por qué? Porque influyen otros factores.
0: Y no, porque tu mercadería no es buena. Sí, fácil, sencillo, simple. Es justamente. Y es lo que decía y avisaba Nicanor antes. Primeramente, luego, de lo que podría ser Ciudad del Este y también la capital. Cuando le preguntaban medios televisivos y radiales en la capital, les decía, no es el mensaje el que convence, decía él. El mensaje puede ser el mismo, puede ser rayado. No es el mensaje el que convence, decía él. Es quién en

0: Permite quien lanza el mensaje. Y esto es una rápida deducción en este caso a los proyectos, a las propuestas, para lo que es claro en este caso el interesado en el distrito, el que le toca. Y él venía diciendo bien esto. No es el mensaje. No, no, es el mensaje el que harta, es quien emite el mensaje. Y tal cosa sucedió. Y ahora, ¿por qué te parece también la...? Imagínate lo que pasó ayer.
1: Anunciamos. Sí. Yo te dije, el pulgar abajo de Carde para Aliana.
0: Ah, sí, vos me estás diciendo, pues te digo nomás para el incrédulo o que poco conoce. No, pero hay coba, no.
1: Pero aguanta un flajo, Osvaldo.
0: Sí.
1: Yo ya hice varias vueltas en mi cabeza. Y no te sorprenda que esto sea una novela turca, como dijo Ever Villalba, por el caso, para desviar la atención de lo que pasa en el Banco Central del Paraguay. Atención, sí, con eso, viejo.
0: Sí, lo de bueno, el banco.
1: Atendé, no, viejo.
0: No, pues pero entonces...
1: Aunque no se le veía a Pedro Aliana, no se le veía tan conforme en sus expresiones. Se le notaba realmente molesto.
0: Sí, a eso quiero llegar.
1: Se le veía eso.
0: ¿Quién? Porque mira, yo por ejemplo que soy un votante a la pucha, pero en estos momentos...
1: Por poco no lloraba Pedro Aliana.
0: Claro, y de ese sector decía Pedro, y lo que pasó ayer, ¿verdad? Que claro, cada cúpula va a tener su apoyo, su lealtad, como ellos le, sus hombres leales, como le llaman, ¿verdad? Pues, decía Aliana, si no va a ser en mis condiciones, en mis términos, no, decía, ¿verdad? El vicepresidente. Y digo nomás yo, pero entonces, ¿el qué me va a transmitir a mí? Yo, por ejemplo, que digamos, soy simpatizante o soy afiliado del Partido Colorado, ¿qué seguridad él me transmite para delegarle esa responsabilidad, ir a votar por su persona para que dirija una nación? Sí, así como estamos diciendo, pero algo, viejo, o sea que rayo y centella tiró, y como casi lloraba, es la verdad. No sabemos si porque sintió mucho. O quizás de los nervios, de la rabia, de la calentura, ¿verdad? Pero despotricó contra Anquepú también. Y después, al rato ya, no, yo tengo el apoyo del presidente de la República del Paraguay. Y ya como que anuncian, y eso pues no anuncian de balde, sí, tampoco.
1: Y puede ser también el fin de la era Cartes, viejo.
0: Y puede ser.
1: Cartes ya tiene su edad, ya tuvo su pasar por el partido. Son prácticamente 20 años siendo el mayor líder político del Partido Colorado. Eso no se puede discutir, ¿verdad?
0: Sí, sí.
1: Pero ahora teniendo a un presidente y a otro que se perfila para ser candidato a presidente del Paraguay. Y de hecho que tienen en la lapicera también Santiago Peña. Tienen la lapicera, tienen la estructura, así que si se ponen de acuerdo, yo creo que le van a hacer una gran jugada a
0: cartas
1: internas. Pero ellos tienen que pasar primero la interna dentro de Honor Colorado. Ni la disidencia que está en interna.
0: No,
1: ahí
0: no.
1: La interna del grupo.
0: Sí, pero sabes el otro tema. ¿Y con quién? Es difícil para que uno asimile tan rápidamente. Ella debe... Bueno, eso es lo que siempre digo, mirar bien nomás en el día de la votación. Pero hay quienes no lo, se pasan despotricando, nomás tirando mensajes a mí. Ese es el primer alcornoque que va ahí, como solemos decir, alquila su conciencia, ¿verdad? Y no, pero en este caso, ellos, por ejemplo, Baruja al menos, pero de repente nomás se le antoja al presidente del Partido Colorado, el señor Cartes, y él dice Baruja va a ser, dice, ¿verdad? Y es imposición, uno que es imposición, pero se tenía...
1: Y tiene pelota, dijo Silvio Ovelar por Pedro Aliana.
0: Y
1: tienen las pelotas para poder, digamos, sentar postura frente a Horacio Cartes.
0: Y claro que sí, pero por decirte nomás lo de la nada, de la noche a la mañana, Horacio Cartes dice, no, Baruja va a ser, dice, ¿verdad? ¿Y quién era relativamente digamos, la persona con más ranking, con más estatus, para luego de en este caso, Santi Peña, el presidente, él llega a pugnar por el oficialismo, por la chapa de Honor Colorado para la presidencia, y siempre fue Pedro Aliana, no, es porque lo diga yo, porque en todas partes siempre eso se vendió. El próximo presidente de la República, el próximo presidente de Honor Colorado.
1: Y en la misma convención colorada.
0: Y sí.
1: Horacio Cartes le lanzó.
0: Oye, Horacio Cartes fue quien le lanzó. Y por eso te digo. Pero ahora, y vuelvo a reiterar, 2 años decimos falta de. No, esto en un pestañeo, en un cerrar y abrir de ojos. Y al menos, por eso digo que quiero que entienda bien al menos la audiencia. No es porque le reste mérito ni potencial a la oposición ni a la disidencia. No, porque el partido de turno en el poder, quien maneja ahora los hilos de la República del Paraguay, es el Partido Colorado, ¿verdad? Y bueno, y cuando hay desestabilidad, cuando hay este tipo de rencillas, de quiebres, ¿verdad? Y claro que va a llamar más la atención. Y ahora sí que ya hablan de que también es el momento propicio. Imagínate, yo estaba. Luis Ara Peña, mi ídolo. Y él le estaba diciendo a ella. Este es el momento especial, el propicio que esperaba y que quería y nunca se le dio, dijo por Lilian Samaniego. Arnaldo Wynn no, dijo. Porque él sabe lo. Así como nosotros ayer estábamos hablando fuera del micrófono, justamente decía también. No, acá el que le. Acá van a, acá la joyita mimada, la joyita preciosa, ni Eva, ni va a ser Baruja, hijo. Porque si se le planta el presidente de la República, que ayer, te voy a comentar, en horas de la noche,
1: hola,
0: tuvieron una reunión y donde estaba el presidente de la República, señor Santiago Peña, el vicepresidente, y ya los gobernadores de los 17 departamentos, ahí no hay liberal ni colorado, no, de los 17 departamentos, le dieron su apoyo al presidente Santiago Peña, así como dándole esa fuerza, ¿verdad? Que necesita también el presidente, porque sabemos que después de esto, hasta ahora, Santiago Peña no se muestra como que, digamos, tampoco decidido a lo que es ya hacer de lado definitivamente, porque le bajó el pulgar Horacio Cartes a Santi Peña, desistir de él, ¿verdad? Como para seguir apoyándole todo eso para la campaña presidencial.
1: Así es, Osvaldo. Bueno, Osvaldo, vamos a escuchar lo que dijo sobre la lealtad, compromiso y también para analizar los hechos de traición y conductas contrarias a los compromisos asumidos, que dijo el diputado Arturo Urbieta ayer hubo una sesión extraordinaria en la Cámara de Diputados. Aquí va.
2: Hablar la parte política de lo que ha pasado el 4 de octubre en el departamento de Concepción. Se embobirá en lo general, mi querido presidente, porque en primer lugar, Oñegana, al menos la nucleación política en donde yo pertenezco, cuál es la Asociación Nacional Republicana, ganó la lista 1 en 8 distritos grandes del departamento de Concepción. Vamos a empezar de la ciudad de Concepción. Mi respeto, mi felicitación a Bernie Villalba, el único histórico en Concepción, intendente reelecto de esa ciudad. Ganó por una diferencia de 8.000 votos. Llegó a alzar 8 concejales municipales de la lista 1. Asimismo, también, mi querido hermano, una ciudad donde a mí me dio, soy el único, a este servidor, esa ciudad le dio la oportunidad, soy el único intendente reelecto hasta hoy día en la ciudad de Horqueta. Y Sergio Carrillo ahora es el nuevo intendente de 29 años, uno de los intendentes más jóvenes de la República del Paraguay.
3: Acompañado de 7 concejales municipales afiliados al Partido Colorado.
2: Dani Cubilla, tiene 12 concejales colorados. Así también a Mitchell Wither se ha recuperado otro.

0: Distrito enorme en la ciudad, en el departamento de Concepción, la ciudad de Azoteí. Enorme ciudad de Villaú, a mi colega, amigo, doctor Arnaldo Barrios, con 8 concejales municipales, ha logrado un triunfo contundente en la ciudad de Villaú. Asimismo también al amigo John Villanueva, de la ciudad de San Alfredo, tuvo contundente victoria, acompañado del señor Carlos Pérez. A Ñamirta Yiquere Ombapojicuay, acá bajo el liderazgo de la señora Virina Villanueva y mi querida gobernadora, la doctora Liz Natalia Mesa. Hemos trabajado todos juntos. Y por último, Bruno Piccinini en la ciudad de Paso Barreto, donde también se ha logrado recuperar en manos del Partido Colorado esa intendencia. En lo general, mi querido presidente, 31.000 votos en las municipales y 53.000 votos con los concejales municipales, con una diferencia de cerca de 13.000 votos, uniendo la alianza con la gente de la lista 2. Y bueno, solamente mis felicitaciones de esta banca y da una oportunidad, si es que trabajamos juntos, para que nuevamente un representante del Partido Colorado pueda ser el gobernador del primer departamento de Concepción. Muchas gracias, mi querido presidente.
1: Ahí está lo que decía el diputado Arturo Urbieta sobre las últimas elecciones. Buenos días, Ronald. Felicidades, doctor Arturo, pero arroyito, pero oye, pilla pama. Bueno. Escuché también ahí que le saludó a la ciudad de Uyahu. Uyahu, imagínate su equipo de transición, quiénes están. Personajes que estaban en la época de Arturo, de Jorge, donde con frondosos antecedentes, el equipo de transición de Arturo, que se va a apoyarle seguramente a su amigo el doctor Arnaldo Barrios. Personajes que falsificaron firmas, que emitieron cheques sin fondos. Están en la parte administrativa de transición de la municipalidad de Villaú, en este caso.
2: Oye, vos de cambios, güey. Los de acá allá y los de allá acá. Algunos.
1: Sí, así mismo es. Bueno, ahí está entonces, pero no escuché que habló acá sobre la traición, como dice acá en su zócalo de...
2: Ahí decían uno.
1: Las redes sociales. También el diputado cerró la noche de ayer participando de una cena de despedida en honor a su colega, el diputado nacional Sebastián Remewoski, cariñosamente conocido como Cheva, sí, quien asumió el nuevo desafío de ser intendente municipal electo de la ciudad de Encarnación. La perla del sur sería en este caso. Y compartieron ellos una grata velada junto a gobernadores. Se le ve a diputados, al presidente de la República también se le ve ahí juntos haciendo una selfie, Arturo Urbieta, con Raúl La Torre también. Y bueno, esta es una despedida. Bueno, Freddy César Rojas, muy buenos días.
3: Sí, muy buenos días a la audiencia, buenos días también a ustedes. Estamos en Caravana, edición de este miércoles. Y veremos cómo se comporta el tiempo, porque ayer decían que ya la tarde habría o tendría que salir el sol. Pero el pronóstico para hoy indica de que a partir de las 16 horas ya tendríamos cielo parcialmente nublado. Y mañana cielo parcialmente nublado y ya a partir del viernes ya cielo despejado. Así se comportará el tiempo. Veremos cómo realmente continúa. En instante nos vamos a comunicar con este
2: educador comunitario.
3: El educador comunitario, Ricardo Barrios, no sé si está en línea ya.
2: Vamos a tratar esto. A poco, lento pero seguro. Estamos nomás con este problema, no solo ahora, días ya, de lo que es la comunicación. Freddy, ya.
3: Ya está. Bien, el educador comunitario, ¿se acordó?
1: Día. Me da rabia cuando escucho hablar esos que deberían ser un fuerte ahora, soporte Freddy, al norte y su gente ñandemotí.
3: Bien. Estamos en comunicación en el Ecuador Comunitario.

0: Cenepa, Ricardo Darío Barrios, quien nos hablará acerca de lo que están haciendo en estos días luego de la intensa lluvia que tuvimos en los últimos días. ¿Qué están haciendo y qué puede informar al respecto? Buenos días.
1: Buenos días, Fede César. Buenos días a nuestro director, Ronald Osvaldo, a Darmi, que está ahí en los controles, son controles. Como está reiterando recién, el tema este del fenómeno del Niño está causando muchos problemas a nivel nacional. Hey César, tenemos ahora mismo una preocupación porque hay ingresos en la zona de Alto Paraná de 3 casos sospechosos de chikungunya, personas que provienen del Chaco, de la zona de frontera con Bolivia, porque en Bolivia pues es endémico del chikungunya. Y eso es lo que nos estamos pidiendo, ¿verdad? Porque ahora pues, el tema este de la lluvia constante, lo que hace es que acelera la eclosión de las larvas de los mosquitos de la Aedes aegypti. En menos de una semana ya están volando ya los mosquitos. Y lo que le pedimos a la gente, reiteradamente, ¿verdad? Que cuando llueve todo recién, por lo menos un 10 minutos después que escampe, se recorre alrededor de la casa y para que puedan revisar, ¿verdad?, todos los lugares donde puedan depositarse el agua. Por ejemplo, objetos en desuso, basura, en las canaletas, en los registros. Pues ahí lo que están, ahí está la fábrica de mosquitos, Freddy César. Eso es lo que estamos pidiendo, porque si nosotros no eliminamos las primeras 24, 48 horas, vamos a tener, y para más ahora la de Haití es súper agresivo porque necesitan la sangre para poder producir los huevos, las mosquitas.
0: Y por su parte, ¿ustedes qué harán para enfrentar esta situación? ¿No habrá fumigaciones?
1: Sí, ahora mismo nosotros, a través de nuestro jefe de sector, el licenciado René González, que siempre está ahí en la, donde era el hospital viejo, él siempre está pendiente de todos estos trabajos, porque tenemos varias enfermedades de transmisión vectorial, ¿verdad? No solamente la de Haití, que transmite el dengue, zika, chikungunya. Tenemos también el tema de la malaria, que es transmitido por el anófeles, y el chaga, que es transmitido por el chichanguazú. Y él está ahí preparando con los compañeros, ¿verdad?, que salen al campo. Ahora justamente están preparándose para hacer su recorrido después de esta lluvia, el rastrillaje, ¿verdad?, que es muy oportuno. Y le pedimos a la gente, ¿verdad?, que con nosotros nos vamos bien uniformados, se nos conocen, casi la mayoría acá en Orqueta nos conocen a nosotros, y que nos reciban y nos acompañen. Porque ese es el tema, de que nosotros muchas veces nos vamos, golpeamos la mano ahí enfrente de la casa, no nos hacen caso y es un problema, ¿verdad? Y tenemos que pasar el largo, y es importante que nosotros entremos para poder revisar y mostrarle. Porque nuestro trabajo pues es de educación, nosotros tenemos que educarle a la gente, de paso hacer la pregunta, si es que hay una persona con fiebre, porque ese es uno de los síntomas más peculiares de este tema del chikungunya, que la mayoría de la gente acá en Orquete ya tuvo, es la fiebre alta. Rápidamente uno sube su temperatura corporal, tiene dolor de cabeza, ya le duele todo el cuerpo, que es el principal forma de demostrar que es chikungunya, porque la palabra chikungunya significa el que te hace doler por el dolor de los huesos. Tenemos muchas veces esas erupciones en la piel, y lo que solicitamos, le pedimos encarecidamente a los usuarios, ¿verdad?, que no se automediquen, eso es lo más importante, que se vayan a la unidad de salud familiar más cercana a su casa, o acá en el hospital distrital de Orqueta, o si están asegurados en el IPS. Eso es lo que le pedimos encarecidamente a la gente, que no se automedique, porque solamente después de hacer un análisis, un análisis rápido, puede detectar qué enfermedad tiene ahí, el doctor le va a medicar, Freddy Cerrar.
0: Y observando las calles Orquetas, como usted ve, hay ahí latitas que la gente lanza en cualquier parte, botellitas de bebidas, porque el hombre, o sea, el paraguayo, mejor dicho, es realmente sucio, no tiene en cuenta eso, hasta hay tachos de basura, ni eso utilizan. Pero eso es bueno.
1: Y lo más importante acá es que primero la latita de cerveza es caro, ahora están comprando caro ahora los latiteros, y no sé qué, no van a encontrar latita de cerveza en la calle ni caure, se precisa hablando. Claro y simple, ¿verdad? Pero sí, hay, por ejemplo, muchas botellas boca para arriba. Por eso le pedimos a la gente, por lo menos, si no tienen esa capacidad de empatía de poner en el basurero que está citando, por lo menos dar la vuelta para que no se acumule el agua, porque ese no solamente Él está

0: peligrando que se críen los aguaitis, sino que también a sus familiares. Las cubiertas viejas, esas cubiertas que no vamos a usar, yo recomiendo, ¿verdad? Encarecidamente como educador comunitario de SENEPA, que se vaya a venda a esos lugares donde se hacen los zapatos. O sea, nosotros tenemos muchas fábricas de bota acá en Horqueta y que se vaya a venda, sino que les dé a los recolectores de basura que tiene el vertedero y ahí se hace el tratamiento, porque si nosotros tenemos muchas cubiertas, ese es el lugar donde el aguaiti le encanta criarse, Freddy César, y los plásticos, estos plásticos nosotros estamos recibiendo en los supermercados, eso le pedimos encarecidamente a la gente que nos deje tirado por ahí, que ese se junta ahí, y imagínense, en 4 o 5 días ahora con esta lluvia, con este calor, en menos de una semana ya están volando los aguaiti, y lo más importante, lo que tenemos que tener en cuenta, que estamos cerca de Bolivia, pues la mayoría de nuestra gente se van a trabajar en los trabajados en el Chaco, y si por ahí llegan a contagiarse por esta enfermedad, ¿verdad? El chikungunya que está presente en Bolivia, que nos llega acá y basta y sobra una sola persona que venga con ese, con el virus por su cuerpo, y ahí vamos a comenzar a tener ya la proliferación otra vez de la enfermedad, y eso tenemos que tratar de ayudarnos todos, Freddy César, para poder eliminar los criaderos, porque eso nomás es lo que nosotros tenemos que hacer. Eliminar criaderos de mosquitos, no vamos a tener a Dagiti.
1: ¿Y las curtiembres que tienen aquí en Horqueta también no son lugares donde se pueden crear esos mosquitos?
0: Y ellos normalmente tienen un producto muy corrosivo, Freddy César, para hacer tratamiento de del cuero y que imposibilita que los mosquitos de Dagiti se críen. Pero sí, alrededor de su casa y en los pozos artesianos, que normalmente nosotros tenemos acá, pozos abiertos. En el barrio La Merced, lo que tenemos muchos pozos tallados hasta hoy día acá en Horqueta, gracias a Dios, porque ese es tiene valor de oro en tener agua de pozo para que va a venir el calor y vamos a tener muchas otra vez deficiencia de agua por el tema este de los pozos artesianos que muchas veces no alcanzan el nivel necesario. Por eso le pedimos encarecidamente a la gente que tiene pozo con la boca abierta, o sea, con el bucal abierto, que pongan pescaditos. Pescado en los pozos porque ellos se alimentan de la larva del mosquito de Dagiti, Freddy César, y no permiten que terminen su crecimiento y vuelen.
1: Bueno, Osvaldo Vigil, creo que quiere hacer una consulta también.
2: Sí, Ricardo, ahora que recuerdo también, ya que están hablando del tema este, yo recibí quejas, reporte vía WhatsApp, audio e inclusive videos. El tema de acá nuestro vayan a basura oye, jaja.
0: Vertedero.
2: El vertedero hablan los gancheros, tengo muchos amigos y también amigas que los camiones y los motocarros que van los particulares sobre todo van y echan nomás y justamente me estaban la semana pasada nomás fue eso porque ahora con las lluvias constantes y se los enduco, yo vi a pedir la campana, yo vi a Peña, allí vive Don Barrio, donde vive Ricardo, donde ese en Nepaguán, dije a Pablo, ese Catula o una paz y cuayo municipalidad, porque dice que está desastre ahora, ya no se entra ya en el fondo, antes había piletas ahí, pero oye, yo, ojalá, Pepe, yo, tío, ojalá, llegó, pero fíjate, tapeo, tapa, lento, macho, y cuera, ingo, che, curina.
0: Sí, yo no hace mucho tiempo me fui, o sea, hace un mes pues me fui la última en el vertedero y justamente ahora para entrarlo en el vertedero hay un pozo lento ahí en la calle, o sea, que en la calle principal, la única calle principal para entrar en el vertedero ahora está colmatado de agua, está lleno de agua, Ovaldo, y muchas veces imposibilita que vehículos, nosotros tenemos vehículos chicos, ¿verdad? Y
2: Sí.
0: difícil que nosotros nos vayamos hasta ahí ahora con estas lluvias, ¿verdad? Pero le pedimos a la gente, ahí tiene un tractor ahí la que se encarga de la recolección de basura, que es Ingesa, ellos tienen un tractor ahí, ¿verdad? Y con ese tractor ellos van siempre cavando y tapando. Yo solo veo, ellos hacen un buen tratamiento de la basura y el tema este de los criaderos al aire libre. Es más fácil de controlar, ¿sabes por qué, Osvaldo? Porque ahí tienen ellos animales. Nosotros tenemos, por ejemplo, tenemos sapo, tenemos ahí lagartija. Tiene muchos contrarios naturales el Aedes aegypti, o sea que no le va a permitir que termine el ciclo en el vertedero específicamente hablando, ¿verdad? Por eso no hay mucha preocupación. Y aparte de eso, que ellos ahí normalmente queman.

0: quema la basura, y al quemar la basura pues produce humo, y el humo le elimina a los mosquitos de ahí, y por eso. Y el tema de la fumigación, como siempre yo reitero, ¿verdad? Y digo, y voy a repetir una vez más, que no es solución, Osvaldo y audiencia, porque ese mata a lo que estamos hablando, pero el que está en el agua, en nuestra casa, pues él necesita agua limpia, y en el vertedero no hay agua limpia, y normalmente es charco, ya no, ellos no se pueden criar en un lugar donde hay movimiento y donde hay suciedad, y ellos necesitan agua limpia, lugares donde ellos se puedan juntar y acumular el agua limpia, donde se pueden alimentarse. ¿Dónde hay eso? En las cubiertas, en la botella que nosotros tenemos en nuestras casas, en los juguetes viejos, en la lavarropa vieja, todo lo que sea viejo. Nosotros tenemos la mala costumbre de guardar, y eso tenemos que tratar de eliminar. Tenemos que contratar un motocarro, sino darle a esos recolectores de basura, y que se lleven allá en el vertedero, y ahí se hace el tratamiento, Osvaldo.
1: Así es, entonces ya aclarado ese tema. Muchas gracias por tu tiempo, papá.
0: A ustedes por este tiempo, para poder nosotros comunicar un poco, ¿verdad? Y quiero reiterar, ahí en el hospital viejo, nosotros siempre estamos ahí de 7 de la mañana a 1 de la tarde. Sí o sí van a encontrar una persona que está atendiendo, y hagan llegar sus quejas, sus inquietudes ahí en la oficina del sector 3 de Orqueta, para que nosotros podamos accionar. Y estamos dispuestos nosotros a actuar, ¿verdad? Porque tenemos toda la maquinaria, tenemos funcionarios que están preparados para luchar justamente contra estos vectores, ¿verdad? No solamente la de Haití, sino que tenemos el Shishamazú, tenemos el Anófeles, que es el transmisor de la malaria, y también tenemos el Carachá, que tenemos muchísimos casos de leishmaniosis que no son reportados, y que nosotros de a poco ahora, haciendo estudio entomológico, haciendo una investigación, estamos encontrando varios pacientes ya con la enfermedad del leishmaniosis, que es transmitido del Carachá al perro y el perro al humano, Osvaldo. Y también quiero agradecer a través de este tu medio, a través de Radio Ura Campana, el programa Caravana, a todos los directores que nos están ayudando a nosotros, nos dan ese espacio para poder educarle a los jóvenes estudiantes, para que ellos nos puedan ayudar para la eliminación y destrucción de los criaderos de mosquitos. Y estamos agradecidos infinitamente, el licenciado René, como jefe del sector 3 de Orqueta. Estamos muy agradecidos con todas las instituciones educativas, porque ahora esta semana, ellos prácticamente es la última semana que nosotros podemos hacer estos talleres de educación en las instituciones, porque después ya viene la otra semana, los exámenes, ya va a ser imposible ya hacer charlas educativas, Osvaldo, Freddy y Ronald, que están ahí en la sala de trabajo.
1: Así es. Muchas gracias por tu tiempo y éxito, hermano.
0: Muchísimas gracias igualmente. Bendiciones, Osvaldo, Freddy y Ronald.
1: Amén, amén, igualmente para vos. Bueno, entonces ya escuchamos lo que hace, y cierto, es lo que decía, que al menos ahora esta es la última semana que están teniendo, mientras nosotros ya rápidamente nos vamos nuevamente a lo que es la República de la Caña, Cañas Bortín, Latas, Cañas Bortín y la música paraguaya.
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0: Huera Campana y la hora exacta. Son las 9:12.
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2: Hora campana y la hora exacta. Son las 9:21.

Qué buen tema, Peter Cetera, Glory of Love. Esta música fue trilla de Karate Kicks. Así mismo es, con el señor Miyagi. 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Enseguida vamos a estar con novedades en la Cámara de Senadores. Nuestro colega Rodolfo González está ya ahí en los pasillos de la Cámara de Senadores. Yo recuerdo ahí en ese mismo pasillo que me tropecé. Ahí enseguida vamos a estar con Robert, con nuestro amigo Rodolfo González. A ver, tengo un mensaje que se quedó ahí en el stand-by porque justamente estaban con una nota que dice lo siguiente, al 7642-1420. Buen día, me da rabia cuando escucho hablar a esos que deberían ser un fuerte soporte al norte y su gente, ñandemotí, pepinu bebí y pururú bebí cuey. Para eso le enviamos lo a... Para eso lo habíamos votado, dice. Pero ñande decepciona con a Emilio Pavón humeando a ley Teo y se calla ahí todo el tiempo, pero no hace un carajo por su pueblo. Basta, tapejó venderoga pe peña tende pe pende nieto remba, Shea Argelá, dice.

0: Y luego dice otra vez en el último, discúlpame si me expreso, no me expreso bien, dice. Y ahí está, mensaje que llegan al 7642420. Buenos días, Ronald, Osvaldo y Freddy César. ¿Cuándo lo que va a empezar los empedrados en la ciudad de Horqueta, dice? Y se supone que tenía que empezar, que ya tenía que empezar, pero el tiempo también se dice, se comenta que no está ayudando porque ni maquinarias pueden ingresar a trabajar. Voy a seguir con lo que habíamos anunciado y de lo que está pasando en Honor Colorado, porque nadie puede discutir que hay una crisis brutal, aparentemente, en Honor Colorado. Y habló el senador Silvio Betovelar, que afirmó que el vicepresidente de la República, Pedro Aliana, tiene bastante huevos para plantar su postura ante el líder más importante que ha tenido el Partido Colorado en estos últimos años. Y ahí está lo que dice Silvio Beto Ovelar. Ahí estamos.
1: Nadie puede discutir que tiene unas pelotas, Aliana, para sentar posición frente al líder más importante que ha tenido el Partido Colorado en los últimos 20 años, sin duda, don Horacio Cartes, el líder hegemónico más fuerte hasta hoy. Y sentar posición diferente, hay que tener huevo. Dicho esto, yo plantearía con urgencia buscar una salida a la crisis, porque esto no beneficia a nadie, ni por el contrario, creo que este es el momento en que tenemos que parar la pelota si es posible, porque la comunicación de otra dupla lógicamente no beneficia al movimiento.
2: Ahora, el respaldo que pueda tener Ariano, una cosa es que tenga pelota como dijo, pero y el respaldo para justamente tener esta actitud ante Horacio Cartes.
1: Y yo creo que el compañero Alian es un hombre que trabajó muy bien con las bases. Fue el, dentro del gobierno, el articulador político. Y muchas veces somos prisioneros de mi palabra. Yo hice un discurso en Coronel Oviedo donde le decía a Mangui Aliana, eso fue en el año 2023, 2024, y le decía que si él se quedaba solo, yo me quedaba con él. Esa es mi posición particular. Yo estoy con Aliana.
3: Pero es evidente el quiebre de relacionamiento entre Horacio Cartes y Pedro Aliana, porque esta comunicación de acompañar ahora a Baruja y ya no a Aliana se dio a través de Santiago Peña, no directamente con Aliana.
1: Sí, por eso yo lamento esto que ocurrió. Porque ustedes saben muy bien la fórmula que yo acompaño. Aliana Baruja. Y lo dije con absoluta claridad. Lamento de que esto haya de, se haya de ser, se haya decantado de esta manera, porque lógicamente en un escenario tan complejo como el que tenemos, el partido lógicamente va a tener un escenario absolutamente diferente.
3: ¿Esto beneficia a la oposición?
1: Sí, sin ninguna duda.
2: Para aclarar más, señor, de seguir con una candidatura dentro de Honor Colorado al oficialismo, ¿usted va a acompañar a Pedro Aliana y no a Juan Carlos Baruja?
1: No, yo le he dado mi palabra pública en un acto público diciéndole, por eso hoy alcé, porque los archivos pues hoy son determinantes, donde yo le decía a Pedro Aliana, Aliana, yo soy buen amigo en las buenas y en las malas, no sé quién te va a acompañar, pero si alguien te va a acompañar, ese es Beto Ovelar.
0: Ahí está lo que decía Beto Ovelar, sentando postura sobre el caso de lo que está pasando ahí en Honor Colorado. Y el verdadero amigo Osvaldo está en las malas, más en las malas que en las buenas. Ahí vos medís la lealtad del amigo. No sé si ya están, van a estar con la nota o sigo yo con mi.

0: con mi catarsis político de lo que pasa en la capital. Beto Velar también dijo que tiene esperanzas que se pueda llegar a un acuerdo ante la crisis del actual movimiento Nor Colorado. Y tiene mucha esperanza que se pueda llegar a un acuerdo final. También dijo que el presidente de la ANR, Horacio Cartes, ha tenido un liderazgo extraordinario en este tiempo y afirmó lo siguiente: no soy quien para decir si Cartes acierta o no. También dijo Beto Velar, parte del seguimiento que le estoy dando. Bueno, vamos a escuchar lo que dijo Ovelar sobre Cartes.
1: Yo no soy un hombre con dos, que juegan dos ni tres cartas. Yo soy absolutamente claro. Yo tengo una gratitud enorme con don Horacio Cartes, que me dio un trato preferencial. Yo lamento mucho esto. Ojalá pudiéramos suceder. Yo no pierdo la esperanza de que podamos llegar a un acuerdo final, pero las cosas están como están.
2: ¿Se equivoca Cartes con esta decisión?
1: Yo no soy quien para decirle a Cartes si acierta o no acierta. Perdón. Don Horacio es un hombre que ha tenido un liderazgo extraordinario. Sin duda el líder más importante de los últimos 20 años del partido. Pero los hombres también somos falibles. Podemos acertar y podemos errar también. En esta coyuntura, en esta disyuntiva, creo que el escenario nos exige una mayor amplitud y flexibilidad. Por eso estoy diciendo que yo no pierdo la esperanza de que esto se pueda rever. Y finalmente, hay que decir las cosas por su nombre. El paraguayo colorado quiere tener un gobernante con carácter. Y creo que nadie puede dudar de que Pedro Aliano es un hombre con carácter. Nadie, por lo menos yo he visto en los últimos tiempos, que se le plantee la manera que ha hecho al líder más importante que tiene, no solamente el partido, el Paraguay, Horacio Manuel Cartes Jara. Pero bueno, hoy las circunstancias nos muestran una coyuntura que amerita una reflexión.
3: ¿Quién
1: más
3: debería
1: seria
3: acompañar a Aliana? Ya que hablamos ya de una noche.
1: No. Baruta. No, pero en mi parecer, bueno, no, pero estoy hablando de lo ideal. Yo pues no pierdo la esperanza de que esto se llegue a un acuerdo.
2: Pero Aliana ya decía que los gobernadores y los diputados son los que les dieron su respaldo desde temprano esta mañana al enterarse de esta situación.
1: Sí, está bien el apoyo de los diputados, de los. Pero yo dije desde el primer momento lo siguiente: mi candidato es Juan Carlos Baruja, sin dudar. Pero que la potestad de elegir compañero de fórmula le corresponde al candidato a presidente de la República. Entonces, yo creo que esto no está cerrado, porque me parece ya muy apocalíptico el análisis que se está haciendo el día de hoy.
3: Pero, senador, si ni siquiera Cartes le dice directamente a Aliana, ya no vas a ser vos, es porque evidentemente esto es apocalíptico. O sea, si el líder del movimiento está diciendo, le digo a Peña y no a Aliana.
1: Yo quiero mantener la esperanza.
0: Ahí está, lo que decía Silvio Beto Velar. Yo siempre dije que el Paraguay está en un apocalipsis político. Y es lo que está pasando. No es crisis lo que le llega al partido Colgó, dice un mensaje. Llegó nomás el tiempo de la corrupción, llegó hasta el fondo y la ley divina procede. Dice uno de los mensajes.
4: Bien. Nos comunicamos con Del Rosario de Denis, ingeniero agrónomo, y es uno de los dirigentes de la Organización Campesina de Concepción, OCN, ¿qué nos dice en relación a lo que están organizando la Organización Campesina al Norte? Tengo entendido que ya están preparando lo que anunciaron. Vale, Bellapota, buenos días.
5: Buen día, Freddy, a la audiencia de Radio Huira Campana, y a Ronald, a todo el equipo. Este viernes 16 tenemos programado la fiesta de la semilla, sexta edición. La invitación entre ustedes, productora hoy en el departamento de Concepción, hoy está uno invitado nacional, hoy está a nivel internacional.

0: Carlos, no llegó para Paulina Belfry.
1: Este distrito ahí.
0: Belén.
1: Ambaldo puedes poner también en base a agua semilla, veo.
0: En verdad, Freddy, la fiesta de la semilla, ahora yo lo entendé que la semilla ahí solo tiene insumo agrícola, la gente, pero oye, debe tener sabiduría, debe tener patrimonio de los campesinos y campesinas indígenas, hoy muy avasallado por el modelo productivo, incluso los paquetes tecnológicos de la gran industria cada vez más han desaparecido, ojo, según estudios. Juan Haití ya huelecó en torno a 12 semillas de maoye yerela, a casi 75% de ellos perderla, ya en semilla nativa, criolla, ya en baetea, aucares, orero, eja, dejarte identidad cultural de los campesinos indígenas, a necesario, a luchar, a defender, porque hay vida, hay alimentación, hay reproducción de la vida. Entonces, te haré en donde veo preparar una batería de actividad, orecota. Que tenía espacio de debate, de ño monguetazo, pilla de hilo, intercambio de semillas, y ya botas a ver con los pequeños productores allá en el departamento, socios, semilleritas, a ver, otras organizaciones participaron en este evento, pero allí ya botas con viernes 16 de octubre, a partir de las 9 horas, invitó entero de este a las ideas, ya participando, ya en duda, a ver. Ya yo ayudo en torno a lo que es la identidad de nuestra semilla como productora y productora a ver la pueblo luchar por defensa de su territorio, de su soberanía, de su tierra. Ay, que no, ese ya le cobre de mi vida sana, la llena de casa común, pues muy afectado por el modelo de destrucción que impone a Yandé. A veces daña reflexionar y a ver en Yandé como pueblo trabajador.
1: Amba, ahora yo, oye, yo puedo fiesta de la semilla.
0: La madre de mi pregunta, Freddy, el primer tema es la crisis de la salud a la impacto sobre la agricultura industrial. Va a esa pecatuta, pear en donde la pueblo ha venido a Yuja a luchar, pero ya voy a contar la doctora y senadora Esperanza Martínez, ahorita veí el doctor Paulo Rodríguez, la compañera, la presidenta de la OCN, Gladys Muñoz, a un niño monguetata en torno a lo que es la crisis de la salud pública, a la mala alimentación, oye, Guarecoa. Upe ya Guarecoa, mesa número 2, modelo productivo, derecho del campesino indígena en torno a la soberanía agroalimentaria. A ver, porque el año en el tema es principal la semilla, ya en Valencia Vicatuta, la política pública de un Estado o defender o proteger a BI la familia campesina o luchar o defender el patrimonio cultural de la semilla. De Bella Guarecota, dirigente campesino nacional, ahorita el compañero Ernesto Benítez, ahorita de IPT antropólogo de Alemania, ahorita compartir la experiencia en Europa, a la antropóloga, a Paulina Coronel, ahorita el compañero Adriano Muñoz, a Upega Tufella, los temas, la intercambio y aportar con los productores, a UPIPT y Caruguazú de compartimiento ahí con todos los productores, a la asistente ahorita de este día, a ver.
1: Le mando a mí el horario de apertura.
0: Las 9, Freddy, le voy a invertir la gente de Pino Jabasha. Ahorita a ver el país Pablo Cáceres, oye, ya posee de mística, de compartimiento, de bendición de lo que es la patrimonio de la semilla nativa. A usted continúa a el programa como tal. Hasta la 2 de la que me hace.
1: ¿Un médico ahorita en venta de ahí o no?
0: Sí, ahí va a ser intercambio, venta, ahorita ferias artesanales, ahorita productores de Uberúa, diversidad de emprendimiento, bueno, con la pequeña productora, principalmente las mujeres, porque es allá de ir en homenaje a las mujeres rurales campesinas, oye, conmemorar con mes de octubre, a ir la Día Mundial de la Alimentación. Entonces, está ya Huecota, ya en Biutea, ya Huecota Artesanía, a la diversidad de semillas, ahorita ya compartí Janguán e intercambiar allá de Guanajuato.
1: ¿Y son semillas de productos alimenticios la mayoría o qué otro tipo de semillas estarán allí?
0: En verdad, principalmente, Freddy, en Yandela semillas de diferentes especies, abatí, por ejemplo, en este variedad de Cumandá, oye, Guareco, Fenchao, oye, manteca de diferentes variedades. Entonces la variedad Pepe la Yejechá, esta semilla de grano o uta presentes a upilla o escola.

0: otro tipo de semilla. Ya hemos dicho, es por esqueje, semilla de pasto, semilla de todo lo que es semilla. Por eso, pero invitar a pequeños productores, bueno, Juan Juan, incluso la semilla a veces y raro mañana, porque oye, desaparece, anda y por ideas media en zona, ¿verdad? Principalmente algunos cucurbitáceas de variedades muy adaptados, porque pero esa frey. La agroecología, la agricultura familiar campesina, la variedad a la diversidad de semillas, la garantiza también de la cambio climático de donde ve. Porque hoy semilla irresistente, vea, a mi especie, la modelo industrial de paquete tecnológico en desaparece. Cuando hay teoría, ya la mayor interés a las semillas transgénicas, a semillas híbridas, que más de 2.500 huecos a la Senada y registrados. A más de la semilla nativa campesina no llegó huecos y registrados, ni mucho menos donde hay PRIPTI, políticas públicas de interés hacia el campesinado, defender y cultura e identidad.
1: Jaupa cuestión va a pedir pota, pero que algún evento, pescar palo, Pepe.
0: Y como cierre, Freddy, a ver el almuerzo de confraternidad, a ver y compartir cultural. Ahorita varios artistas, grupos musicales, o compartir a Pedagina, lo mitad de la sexta edición de la fiesta de la semilla en el local de la OCN.
1: Y la OCN nos está fomentando también la reforestación de nuestro
0: En el marco
1: departamento.
0: de la feria, pero ya recota diversidad de plantas nativas, de árboles, de frutas, de plantines. Ajá, uno de los ejes principales, creo, de que PEA tiene tareas a base, incluso los principios de la organización desde el inicio, a PEA hay otro elemento fundamental. Entonces, creo, la fiesta de la semilla, aparte de que es de compartir, es un espacio de conocimiento, de sabiduría, de cultura, de identidad y de lucha y de defensa de identidad del pueblo campesinado a indígena de Idoña en el departamento de Concepción.
1: ¿Eso será en plena ruta o en un local de la OCN?
0: Están en pleno Ruta Quindos, pasando el kilómetro 27.
1: ¿Algo más que decir?
0: No, nada, me queda agradecer, Freddy, la audiencia y reiterar la invitación a todos. Entero que estoy invitado, a lo mejor algunos no han hecho oficialmente, pero campesinos, individuales, productores, de cual interés. Ahora, hay semilla, algunos años gatos de hijos ya para hoy, y ahí me he cordialmente invitado y que tomase ya participar, ya de niña, intercambiar, ya huerucuaje, este diversidad de semilla de ellos producía otro ya hermano campesino, campesina indígena, a ya de que tomase ya multiplicar, ya diversificar, ya reproducirla ya en semilla originaria y en el departamento de Concepción, a de la necesidad de construir una política pública coherente en defensa de la agricultura familiar campesina.
1: Muchas gracias.
0: Gracias a usted, Freddy, y a la audiencia.
1: Bien, de esta manera me he quedado con el ingeniero agrónomo del Rosario Denis, dirigente de la OCN. ¿Qué me decían las lluvias, Osvaldo?
2: A full ahora.
1: De nuevo se está manifestando y...
2: Torrencial lluvia
1: ¿Cómo está
2: sobre
1: la calle de
2: Urquiza.
1: tu casa, Osvaldo?
2: Hecho bolsa
1: Transitar
2: siempre.
1: por allí al venir, ¿cómo estás en tu motocicleta? Vehículos llegan allí, pasan, ese tema y mena.
3: No, con esta lluvia ya. Imposible ya.
2: Off-road.
3: Sí.
1: O falta bebé, empedrado no ya pues y miedo, bebé.
3: Sí, pero.
1: Como un huevo allí la más fuera
2: hasta la esquina
3: no.
2: del templo.
3: No, no, más para allá ya.
2: Ah, ya que bueno.
3: Hasta de ahí va una, dos, tres cuadras otra vez hasta Don Colalma. Pero después queda todavía una, dos, tres largas cuadras. Casi cuatro. Casi cuatro
1: Paso
3: cuadras.
1: Valdo, más o menos, en este tema ahí.
3: Sí, hace mucho
2: Y
3: ya.
2: la costanera seguramente ya está también bastante pronunciada a estas horas.
1: Costanera en el arroyo de Pajimbio.
2: Sí,
3: sí.
2: señor.
1: Papi, ¿cuántas tenían? Te digo más.
3: Y no sé, tendría que haber
2: Ni
3: una
2: la y
1: fiesta. Porque no
2: cuenta,
1: es un
2: no.
1: río, es muy poco chico ahí para
2: Atender lo que te
1: estar.
2: digo. Ni la y cuenta, no. No, ya pomo. Ay.
1: Del dicho al hecho hay mucho trecho, ¿verdad?
2: No se va a hacer. Es una imagen creada con inteligencia artificial, una utopía es.
3: En relación a lo que es el Paso Valdo, sí, pero me estaba fijando desde Paso Chimó.
2: Ni lo que Osvaldo propuso la otra vez, no creo que se haga.
3: No, pero
2: Limpiar el canal.
3: desde Paso Chimó he visto que al menos ya es mucho más angosto ya el canal. Ya se va colmatando todo. Y el tema, justamente me olvidé, no le pregunté nada en eso a. Como es a Barrios, el CENEPA, el tema de las basuras, las botellas, los plásticos que lleva el agua y van y tiran todo a lo que es el cauce de desarrollo. Ella viene desde Paso Chimó, pasa calle con 20, 40, después, y sí, calle con 40 y barrio Fátima, viene otra vez allá por lo que es Paso Baldo, Las Mercedes, aquí en el Espajín, y con estas lluvias, sí, imposible, pero no solamente para lo que es hacia casa al menos, sino que las aguas que ya se suelen acumular y nunca, a veces nomás me acuerdo, parece nomás el trayecto mucho más corto, yo que recorro todo el día, cuando vengo derechito y vengo a doblarme acá nomás ya sobre esta calle Hermanos Arués y vengo hasta la radio, cuando vengo de casa por la mañana, al menos cuando llueve, pero vos sabés la cantidad de agua acumulada que hay, ahí enfrente a lo de Gosen, acá cerca de, ahí enfrente a Jorge Klein, acá frente a la radio, luego la esquina. Y sin embargo, si uno viene allá, por lo que es, al menos al lado de Mariscal López, no recuerdo esa calle, ¿cómo se llama? Que viene a salir en esa, en la vuelta donde estaba antes el comercio y después viene ya Mariscal López, sale en la colectora y es mucho más lindo. Pero el problema también ahí, el tema de mañana cuando, al menos cuando llueve mucho, se queda nomás el agua ahí. Después por horas y el gradual. Y el tema está en cuanto a lo que son las motocicletas que van. Hace rato, justamente de la mañana, vine por lo que es derechito y justo ahí antes de alcanzar el Nacional ya otra vez. Oye, surum de la mitad en Onderame. Además una señora, no sé cuál era el apuro con su hija. No quise ser nomás mal educado, pero no te cuento que me relamía de las ganas de mandarle ahí al diablo. O ya surumente, no sé si por evitar el mataburro enorme ese que estaba o porque se apuraba ahí en la izquierda. Pero bueno, ya que plagaré y yo, como que cada uno es para sí, Dios para todo, y que aprendan ahora de a poco por sus propias costillas, porque todo el santo día andamos diciendo eso. Pero no entienden, parece, Ronald.
2: Sí, no entiende la gente. Voy a dar lectura a un par de mensajes que dice lo siguiente. Buenos días, Osvaldo y Ronald. Esa imagen que buscan posicionar los colorados, que el vice Guaú se plantó a HC particularmente, no creo esa novela, dice. Pero cada uno es libre de creer en lo que quiere. Como existen los religiosos, también están los ateos. Dice un mensaje.
3: Sí.
2: A ver, otro mensaje. Buenos días, Ronald. Este teatro que estás pasando, habrá que ver dónde termina. Lo más probable es que termine en un abrazo republicano, dice. Y puede ser. El escenario político aquí en el departamento de Concepción, Osvaldo, dale mi audiencia, comienza a mostrar señales de una disputa interna que podría convertirse en una batalla por el liderazgo de la Asociación Nacional Republicana. Aunque todavía no se habla de movimientos, conversaciones y posibles precandidaturas, ya se empieza a acomodarse las piezas. ¿Y qué está pasando realmente dentro del núcleo del Partido Colorado y en el futuro del Departamento de Concepción? ¿Y quién está calculando cómo quedarse con la mayor cuota de poder? Por un lado está Osvaldo, el diputado Arturo Urbieta, la diputada Virina Villanueva y la gobernadora Liz Mesa, fuertemente vinculados al sector de Honor Colorado. Pero sin embargo, ayer se le vio a la gobernadora del departamento de Concepción apoyando a lo que es la decisión de Pedro Aliana.
3: Sí.
2: Se le vio ahí. Ella en primera,
3: plana.
2: En primera plana.
3: Sí.
2: Pero esta coincidencia política

0: Necesariamente no significa que todos tengan los mismos intereses ni que están dispuestos a respaldar un proyecto único.
1: No, no. Yo creo que después todo.
0: Y yo creo que la gobernación es el premio más codiciado que van a tener que mantener el Partido Colorado.
1: Sí.
0: Porque uno de los movimientos que se comenta en los círculos políticos apunta a la posibilidad que la gobernadora Liz Mesa impulse como precandidato a la gobernación a su sobrino. Ahí empezó mal luego. A su sobrino, quien sería el doctor Cecilio Roy. De confirmarse esta intención, ahí se abre otro capítulo en la interna colorada.
1: No, creo que corra.
0: Pero.
2: Bien, me escuchan. Estamos en comunicación con el dirigente de la Federación Nacional
0: Bien.
2: Campesina, Basilio Barúa, quien quiere informar algo. Baremos Buse, Basilio Barúa, buenos días.
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1: Muchas gracias.
0: Gracias, Andrés Frey, hija de Caravana.
1: Bien, muchas gracias. De esta manera, lo veo con Basilio Barúa, dirigente de la Federación Campesina. O sea, bueno, la Federación Nacional Campesina. ¿Estamos en caravana?
2: Sí, señor. Tenemos audio el 7642420. Luego seguimos con nuestro análisis político. ¿Qué nos dice la audiencia?
3: Buen día. Rey y Pantera, ¿cómo estás?
2: Bien.
3: Y ese proyecto de alcantarillado sanitario no se llegó a hacer en como se tenía que hacer. Prácticamente no me van a hacer tanta inteligencia.
2: ¿Estilo paraguayo?
3: Profesora P. Paraguayo, bajo y te. El gimnasio son mía, a ti parte bajo y te. Papá, con un metro donde yo dije que ella laboró o un niño o mi otro lado. Va a eso y tirata un pepe gua desecho y tirata la o mi persona baja pegar la al cloto o no la caño. De aquí a los, el día que lo oye por un papel, algunos que otros no lo conectan a ver, el día que la mayoría me voy a conectar a hacer, todavía ya está la orquesta ni un día, ¿no? Con filtra, pero bueno, hay un motor que tira el líquido que circula por los caños. Ah, espera, yo voy a ir a la página de pasión ni un día, más yo debe este cacario, oye, o si vivía muy peor, vota la gente, o batabe y cotal. De algo, pe. Pileta guasú y después haber estado abajo, me veo mil meses de bola que ha tenido caruso y van a inesformar baja. 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A pea hombre y te da la pea. Va a decirlo, oye, botar la costanera, la ve en el costa. Más algo de agua está haciendo un mil.
2: Ahí está, la audiencia opinando al 7642420. Hablábamos que la gobernadora busca posicionar a su sobrino, doctor Cecilio Roy, como uno de los precandidatos a la gobernación. Pero la diputada también, Virina Villanueva, también tiene su propia jugada. Atendé esto, Osvaldo. Atendé esto, hijo. Se menciona que la diputada Virina Villanueva buscaría también posicionar a una figura de su confianza. En este caso, el concejal electo Ariel Ferreira, señalado como uno de los más votados en estas últimas elecciones.
4: Le doy más chapa a la diputada.
2: Más que el...
4: Más que la gobernadora.

0: Ahora.
1: Así. Y si esto se concreta también, ahí ya hay una división más en Honor Colorado.
0: Sí. Pero por lo que es mismo, lo por en cuanto a
1: Y
0: figura política.
1: sí, Ariel está bien, bien posicionado. O sea,
0: Sí.
1: tiene más posición política porque ya pasó por ese proceso que del doctor.
0: Sí, uno lo de eso. Y
1: El
0: después el
1: doctor. El
0: padre.
1: otro doctor también que no es tan buena, digamos, su gestión
0: No.
1: como
0: Y el
1: director.
0: padrinazgo mismo te habla mucho del padrinazgo, porque sin restarle méritos, ¿verdad? Siempre hablando en lo que es la función pública que ejercen, no como personas, una función pública. Para que era muy, muy lejos, la gobernadora, la doctora Liz Mesa, comenzó a tomar repercusión y estado público luego de llegar a la gobernación, luego de ser gobernadora.
1: Pero
0: Yo te digo, en la arena política.
1: sí.
0: Después, ¿quién le conocía como política?
1: Y habría que rebuscar, ¿verdad?
0: Y
1: Y
0: claro,
1: no
0: digo con
1: encontrar.
0: mucho respeto, estamos hablando de la arena política.
1: Y aguantar, ya que estamos en la arena política, arena húmeda con barro a estas horas.
0: Sí.
1: Arturo Urbieta, el diputado nacional también. Y que está buscando la ecuación. Porque aquí el más vulnerable entre todos los candidatos y lo que piensan en el futuro es Arturo Urbieta.
0: Y
1: Aparece también él en el tablero.
0: sí.
1: Pero la posición de Arturo podría verse favorecida, atendé bien viejo, por una eventual reorganización de las candidaturas, pero a cargos nacionales.
0: Sí.
1: Y ahí analizamos el análisis que dimos ayer. Se plantea la posibilidad de que la gobernadora Liz Mesa aspire a una banca a la Cámara de Senadores.
0: Sí, la senaduría.
1: Y ese escenario podría abrir espacio para fortalecer la posición de Arturo Urbieta dentro del esquema de poder departamental. O sea, a Arturo le conviene que Liz Mesa muerda el anzuelo y diga, bueno, yo voy a irme a la
0: Senaduría.
1: senaduría.
0: Sí.
1: Pero Liz Mesa estaría dispuesta a abandonar o poner en riesgo su actual espacio político por esa promesa de proyección nacional, viejo.
0: Y podría ser, hay que,
1: Yo creo que ahí está el problema principal.
0: sí.
1: Si Liz Mesa está dispuesta a poner en juego el actual espacio de poder,
0: Sí.
1: porque sabemos que Liz Mesa asegura prácticamente la diputación si es que se va por esa de cargo.
0: No, no digas.
1: Pero es más probable que una senaduría.
0: Eso sí te diría, pero de que aseguren no. Acá no creo que alce 10 votos, siempre dije.
1: No, no
0: No,
1: digas.
0: no, no.
1: No digas.
0: Yo te
1: O
0: digo
1: sea,
0: que.
1: con eso vos estás diciendo que Arturo es el único líder que existe dentro del Partido Colorado aquí en Horqueta.
0: No, yo no te lo mencioné, Arturo.
1: No, pero
0: Hablamos de Liz
1: yo
0: Mesa.
1: entiendo de esa manera. Porque si no puede alzar ni 10 votos la gobernadora, quiere decir que el otro va a alzar mucho más.
0: La lógica te tiene que decir uno de esos. Y segundo, ¿qué hizo acá? Estamos todavía en el que voy a hacer, voy a hacer, voy a hacer. ¿Qué hizo acá? ¿Qué hizo acá en Norqueta? En eso nomás estamos.
1: Y le pasan la factura a la gente. Le van a pasar.
0: Categórico. Pasó ahora con algunos postulantes a concejales, a concejalas.
1: Epa.
0: ¿Y pasó?
1: Pero te voy a presentar otro escenario, viejo.
0: Sí.
1: Otro escenario. Nosotros estamos poniendo las figuras departamentales sobre la tela del juicio.
0: Sí.
1: Pero la interna no se va a limitar solamente a estas figuras nacionales.
0: No.
1: ¿Por qué? Y atendeme bien, Legaya. Porque también aparecen los líderes de la capital departamental. Entre ellos, te voy a citar tres nombres.

0: Dale.
1: Lalo Villalba.
2: Sí.
1: Bernie Villalba. Que quieran o no tienen un papel determinante en la definición de las próximas candidaturas coloradas.
2: Sí, eso es categórico.
1: En ese contexto, Osvaldo,
2: sí,
1: circula la versión que Bernie Villalba, actual intendente de Concepción, tendría también las intenciones de impulsar a su hermano, actual concejal municipal, como un eventual precandidato a la gobernación.
2: Y
1: de confirmarse eso,
2: sí,
1: también se buscarían posicionar en una candidatura propia dentro del mismo núcleo político. A ver, ya estamos en el candidato, Osvaldo. Honor Colorado, estamos al candidato.
2: Estamos, pero hay que ver. Porque justamente lo que vos dijiste, esto sí que es categórico. Nadie le quita eso.
1: ¿Y eso qué pasa? Esa división le podría favorecer a otros sectores también.
2: También, claro que sí. Pero te digo nomás en relación a digamos, más peso. Indiscutible, Lalo Villalba es indiscutible.
1: Claro. Porque aquí vamos a estar analizando todos los candidatos, ¿verdad? Y ahí me voy a lo que... Voy a desembocar a lo que dijiste hace rato. Para el verdadero debate. ¿Quién tiene el proyecto para Concepción? O si solamente es buscar el acomodo de las cabezas políticas. Porque poco o nada se vio trabajo de la gobernación acá. Pero ya se piensa ya otra vez en posicionarse en el poder. Estando luego en el poder.
2: Estándolo en el poder. Otra cosa. No olvides, yo también me sentiría molesto. Yo también me sentiría molesto. Que formemos acá. Acá nada más.
1: Imagínate esos nombres que te di de la capital departamental.
2: Y
1: Arturo, ¿cómo estará buscando esa ecuación?
2: No, él yo no le veo dormido a él. Y le trago, ¿verdad?
1: Y no, y entonces no se le ve, pero imagínense, si los concesioneros se ponen las pilas, no, prácticamente no necesitan hijo de orquesta.
2: Y a eso quiero llegar. Formamos nosotros acá nuestra comisión. Y a mí me nombran presidente. Ah, pues coña de calle, vente.
1: Yo te apuesto que esta batalla va a comenzar mucho antes que la interna, viejo.
2: Sí.
1: Ya está comenzando. Sí. Ahora todo el mundo es con cara de perro.
2: A peña, pues a ti la año de plata a mí. Y na llevi la semana, lo mía, a ver. A usted de idea conjunta, a ver. Ñandén de Gina del barrio. Pro calle Ñandén de Gina. En dos valles. Ficticio. Ay, ya potas de cena. Entre todos los vecinos. Ah, ven, van, se van a antojar. Shit. ¿Has invitado a otro lado, guá? Ja, opa. Te la añan de plata. Pero allá, pongo mi cena de la SAM. De la SAM. Pongo mi cena de envidia. Ja, otro lado, pa, y te invita. ¿Qué tal, verdad? Me van a querer que me avíe ustedes, ¿verdad? ¿Sí o no? La plata de ustedes, de nosotros, lo que tenía que ser. Una cena entre nosotros, yo le traigo a otros de otro lado, me mando la gran cena, pero otros son los que disfrutan.
1: Pero eso le desfavorece a un candidato, porque va a tener ese mismo pensamiento que vos tenés y va a evitar que se diga eso.
2: No, a una candidata lo que le desfavorece, en el sentido que...
1: En el sentido nacional, pero departamental, no. No tiene ese... La gente es de memoria corta, viejo.
2: No digas.
1: No. Vos haces algo y mañana se olvida.
2: No digas, Ronald.
1: ¿Entendés? Entonces, la figura de la gobernadora a nivel nacional, los medios de comunicación van a marcar la ruta. Principalmente ABC.
2: Sí.
1: Y el grupo Zucolillo, el grupo Bierzi. Van a marcar eso. Sí. Entonces, también va a pensar. Entonces, no, yo ¿para qué me voy a jugar a algo que va a estar... muy denso, va a decir, entonces me voy por el departamento de Concepción para la diputación. ¿Y ahí a quién le va a afectar?

0: al actual diputado orgueteño.
1: Sí. La política.
0: En Concepción vos levantás, viejo, 25.000 votos sin problema. En Concepción nada más. Y acordate que tiene que haber 3 candidaturas por cada movimiento a la diputación.
1: No, eso sí.
0: Ahí está otro problema. Se va a ir uno, digamos, fulano, sultano y el Mesías.
1: Ojo.
0: Y que... ahí va a haber ya la preferencia, porque uno se le tiene que dar al que mejor está posicionado, al que tiene más guita.
1: Y, ojo, entre las tres...
0: Y porque va a estar otra vez. Y después, acordate que me olvidé de alguien. De Luis Urbieta.
1: Sí.
0: De la disidencia colorada.
1: De la disidencia.
0: O sea, no hay nadie que podamos decir, no, ese no tiene fuerza. Toditos están en una posición barete ahí dentro del partido colorado.
1: Claro, pero...
0: Osvaldo, tenemos varios mensajes. Yo sí, creo que...
1: A lo que te quiero decir es que...
0: Sí.
1: Como figura política pública la gobernadora, eso sí yo te digo porque yo sé. No alcanza, no va a tener ese arrastre. Puede ser, sí, por lo que hace el mono, por la plata baila el mono.
0: Y
1: sí.
0: Ahí pues está el tema.
1: Y, sí, pero...
0: y Arturo Cose pasa diciendo que no tiene un peso paraguayo. Sí. Y si la otra tiene la guita del carajo, porque si, porque tiene plata, es que hace un algo básico de 600 millones.
1: Y eso es lo que te digo.
0: ¿Entendés?
1: Y vos pensás que primeramente ahí los de casa, los vecinos, todo, inclusive parentela, se lo van a olvidarte rápido. No, uno de esos.
0: Atendé, no, yo solamente te voy a decir que no le va a ser fácil a Arturo ir al recuto.
1: No, la política es cambiante. ¿Y por qué no entonces un escalón más?
0: No.
1: La política es cambiante.
0: O sea que Arturo se vaya de senador.
1: No, yo te digo nomás que la política es cambiante.
0: No, pero esa es la movida, ¿verdad? ¿Qué puede ser?
1: Y entre tanto, tiro y afloje.
0: O sea, vos estás tirando la primicia que Arturo puede ser el primer senador orqueteño a llegar a ocupar una banca.
1: Puede ser.
0: Mirache.
1: Y no es descabellada la idea. Primero, no vamos a dejar el curul de lo que es senadoría y cómo es, en este caso, la diputación, pero a la senadora. A la doctora Liz Mesa,
0: gobernadora,
1: hay lugares donde no se le conoce, hay lugares donde no se fue.
0: Y por eso,
1: y nobleza
0: quiere asegurar su cargo de poder aquí en el departamento.
1: Y nobleza obliga a decirlo, hay que decir las cosas como son.
0: Aguanta un flash. Y si se va Arturo como senador, se va a ir por la chapa de la gobernadora y todos se van a ir juntos. Entonces la gobernadora, de no pasar a hacer absolutamente nada en Orqueta, va a pasar a ser... La Mesías otra vez dentro del partido, pío.
1: Y no, yo te digo nomás que son una de las aristas. No te digo que así va a ser.
0: No, pero a eso vamos a llegar.
1: Y claro, porque a la gobernadora, a la doctora Liz Mesa, yo te digo siempre.
0: Porque ahora acá el radio me sabe que no hizo absolutamente nada, pero si se ponen todos de acuerdo, ella va a ser la mejor candidata al final. Pero ahora que no está en el equipo, es la peor.
1: Sí. No, pues yo te digo nomás lo bueno. No tiene ese arrastre, ese caudal. Tendrá toda la lana, así como estamos hablando, pues no. Y hay que ser sincero. Ella acá los votos levantó, Arturo Camisaro Guay, entonces levantaba, pues. Acá llevó los votos, porque se les desconocía y se les sigue desconociendo. Palabra que lleva el viento, uno. Otro, no solamente acá, en varios otros lugares, distritos, aquí, del primer departamento. El que tiene que hacer la locución de presentador es Arturo Trae. Y agradezco a la señora gobernadora por estar con nosotros con la ñana gobernadora. ¡Pum! Uno se le abre el ojo. Papi con la gobernadora, ¿entendés? Ese es el tema, después, claro. Y no hay que olvidar lo que son.
0: ¿Y quién impone la candidatura en el Partido Colorado acá? No, es Cartes, por ejemplo, quiere imponer y se está dividiendo.
1: Cartes va a terminar imponiendo, acuérdate. Porque ya pues que el avispero se pegó.
0: ¿Y qué pasa con Santiago Peña? Que Santiago Peña es lo que le está dando los beneficios supuestamente de la costanera en Concepción, de la ruta Pozo Colorado, Valle Mí, las USF. ¿Cómo queda Santiago Peña entonces? ¿No tiene ninguna pizca de liderazgo?

0: No, Santiago Peña está, y al decir así, lo último que tengo es que, ojo, puede formar o va a formar, no digamos que va, pero puede formar otro movimiento, Santiago Peña. Porque también hablaban...
1: Santiago Peña con Loreco a la poder, Juan.
0: Sí, sí.
1: Horacio Cartego tiene solamente representatividad partidaria ahora mismo.
0: No, ¿para qué vamos a mentirnos si Horacio es el que tiene la lapicera? Sí, por eso hizo todo esto otra vez.
1: Pero si su secretario sale ahora de él.
0: ¿Y pero qué dijo él? Este es para nuestro próximo presidente. Después se le pega la santa puta gana y no, vos ya no soy. ¿Y quién le dijo ahora no? ¿Quién se va a imponerle cuál añade presidente? ¿Va a terminar imponiendo la baruja? Va a terminar imponiendo la baruja.
1: De hecho, que Carter ya dijo que Baruja es su candidato.
0: Y bueno, y por eso te digo, va, y los otros van a tener que conformarse con formar nuevas alianzas, nuevos movimientos. Eso es lo que pasa. Inclusive, mira, en los pasillos políticos ya suena de que para que la condición podría ser, o digamos, una de las ofertas, y mira, muy tentadoras, para que el presidente, justamente, el señor Santiago Peña, y lo estamos diciendo esto como un análisis, no por maldad ni nada, para que el presidente Santiago Peña se le plante ahora, porque es el único escudo que le quedan a los otros quienes, si tienen esas pretensiones de formar un nuevo movimiento, es el presidente de la República, que se le plante a, ¿cómo es?, al presidente de la ANR, al señor Horacio Cartes. ¿Y sabes qué? Yo te cuento, lo más nuevito es que la política es cambiante. Le tiraron el guiño ahí, y así, en voz baja nada más, lo que eventualmente le propusieron a Santiago Peña. Al presidente de la República.
1: ¿Que para que sea el presidente del partido?
0: Sí. Y ahí sí, ojo. Ahí otra vez, quienes estaban ayer en una gran reunión ellos, ahí, y dijo, no, en eso soñamos de balde. Eso es algo imposible. Porque jamás van a permitir que un liberal sea el presidente del Partido Colorado. Y con eso te digo todo.
1: Pues sí, amor, y no por eso Pedro Aliana es de Encuentro Nacional.
0: Ya sé, papá, pero no hay pues tanta mamá, espera.
1: Vamos a escuchar los audios que ya el 7642 y cerramos este bloque, luego vendemos y luego estamos con el otro bloque.
0: El trueno nomás era.
1: Dale, ahí está, el viste, trueno. Viste. La señal divina que debemos dejar de hablar ya de estos personajes. A ver qué dice la audiencia.
2: Buen día. Radio Vira Campana, esa va a vender a saque. A mí, gracias a mí, me ven que hoy en Barrigo, a Montende, y en Barrigo, ya no entendé. Y dejan a vivir esa.
0: Está hablado, vive y no, ya, ni en Rocaña.
1: Ahí tenemos mensajes, Ovaldo, lectura rápidamente y ya nos vamos a la República.
0: Buen día, Ronald Vigil. Estoy de acuerdo con Vigil, ¿qué es lo que hizo la gobernadora acá en Orquetas? Nada. El diputado Arturo sí, y está demostrándole. Pique a quien pique, le pique la verdad. Ah, y ese señor que recién habló de la costanera, te aseguro que él va a ser el primero que se va a ir a mirar y caminar.
1: No, ya pomo,
0: ahí. Es la gente. Dios mío, dice, bueno.
1: No, ya pomo, ahí la costanera.
0: Buen día, gente de la RGC. Es muy paciente la política. Y yo lanzo a dos candidatos de quilates para concejal departamental. A hombres y mujeres de Orqueta. Sí, sí. Y me gusta, pues así también tiene que, en donde esté. Minache, pero esta fue mi dupla hace mucho. Lastimosamente que no puedo nomás explayarme mucho acá. Y escucha, Keina. Y yo lanzo a dos candidatos de quilates para concejal departamental. Un hombre y una mujer de Orqueta. A Ronald Roca y Bianca Gómez. A mi parecer son excelentes candidatos como conocedores de la política. Feliz miércoles lluvioso, gente de caravana, dice. Pues ya le coge vaina, Ronald, ya feliz, no, este es Radio Net.
1: Eso es por el momento, Osvaldo.
0: Sí, sí, pero ese nomás por el momento.
1: Gracias por recordarme, audiencia.

0: Vamos, y sí, lo de la... no, no, sí, esta creo que ya leíste, ya, amiga, buen día. Cuando escucho hablar esos que deberían ser un fuerte soporte al norte y su gente Yanemotis para eso le habíamos votado, pero ñan de decepcionar.
1: Ese es por avión bocina, dijo.
0: ¿Quién es Avión Bocina?
1: Emilio Pavón.
0: ¿Cuál Emilio? Entonces ya leíste.
1: Ya se leyó ya.
0: Ah,
1: Bueno,
0: entonces.
1: Osvaldo, estamos comiendo todo el horario.
0: Dame
1: 10
0: ese
1: de
0: cututa
1: la
0: más, a ver,
1: mañana,
0: Ronald.
1: 21 minutos, 22 grados. La temperatura actual, lluvia torrencial a esta hora en la ciudad
0: Lluvia
1: de
0: en
1: Horqueta.
0: el
1: Por
0: tejado.
1: fin, República de la Caña.
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1: Roma, la primera ministra de Italia, Giorgia Meloni, consideró hoy muy arriesgado el acuerdo del presidente de los Estados Unidos.

0: Estados Unidos Donald Trump para suministrar diésel ruso a los mercados internacionales, que ha supuesto la flexibilización de sanciones a Moscú. El acuerdo sobre el diésel ruso denunciado el viernes pasado por el presidente estadounidense Donald Trump es una decisión que considero muy arriesgada, dijo Meloni ante una comparecencia en el Senado italiano previa a la celebración del próximo Consejo Europeo.
1: Miguel Prieto afirmó que el cambio en la chapa presidencial de Honor Colorado con la salida de Aliana cambia el tablero político. Señaló que ahora tendrán otro adversario y, sea quien sea, su movimiento seguirá trabajando para concretar el objetivo. Dijo que como opositores deberán centrarse en sanar las heridas si las hay y construir juntos para hacer frente a la gran maquinaria electoral que es el Partido Colorado. A su vez, Prieto minimizó el rechazo a su candidatura de algunos dirigentes del PLRA y aseguró contar con el respaldo mayoritario del electorado de ese partido.
0: París, cerca de 200 institutos franceses seguían bloqueando hoy en Francia, mientras los sindicatos estudiantiles llaman a mantener las protestas por la falta de recursos educativos y a sumarse el próximo sábado a otras movilizaciones convocadas contra el coste de la vida. Las manifestaciones reunieron a unas 161.500 personas, según el Ministerio del Interior, y 480.000 según los sindicatos de estudiantes, que reclaman una inversión adicional de 10.000 millones de euros para el sector educativo en el presupuesto 2027.
1: El senador Silvio Ovelar cuestionó a Lilian Samaniego por atribuir a Horacio Cartes la responsabilidad de la derrota del Partido Colorado en Asunción. Consideró que la postura de la legisladora responde a intereses de posicionamiento político y sostuvo que los resultados de las elecciones municipales deben analizarse en su conjunto. Ovelar dijo que el balance nacional no puede reducirse a la derrota en la capital, aunque reconoció su importancia política y simbólica.
0: Marcelo y el deporte.
1: Y Vasco da Gama venció anoche 1-0 a Boca Juniors en la Bombonera en la ida semifinales de la Conmebol Sudamericana. Hudson hizo el único gol del partido. Ángel Romero ingresó en el conjunto Geneise en los últimos minutos.
0: El tiempo en Asunción y área metropolitana.
1: Fresco a cálido, cielo mayormente nublado, vientos del sur, lluvias dispersas con ocasionales tormentas eléctricas, luego mejorando, la máxima estimada 25 grados.
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0: Pulsamos F5, actualizamos la temperatura actual, es de 22 grados en la ciudad de Orquesta. Así es la lluvia aquí en nuestra ciudad, con algunos relámpagos de por medio. Yo quiero escuchar la dulce voz de Beatriz Fleitas para comentarnos qué tenemos de novedad en los distintos comercios de nuestra ciudad de Orquesta. Ya desayuno de por medio, tereré, contigo, Dalmi.
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0: Bueno, gracias. Escenario político actual, vamos a estar con Rodolfo González desde la Cámara de Senadores, porque Basilio Núñez, el senador Barete, dijo

0: dijo que es dueño de su propio pase y que hoy a la tarde se va a reunir con el líder Horacio Cartes. Y dijo eso hace instantes. Estaba en comunicación con Rodolfo. Dijo que Basilio Núñez es dueño de su propio pase, que tiene más de 25 años de trayectoria política. Rodolfo González, adelante desde Cámara de Senadores.
1: Sí, gracias, compañeros, audiencia. Efectivamente, Basilio Núñez asegura que es dueño de su pase y que esta tarde buscará conversar con el líder de Honor Colorado, Horacio Cartes, sobre la crisis que se desata hoy en día en el oficialismo. Asegura que él, luego de esa reunión con Cartes, tomará una decisión y que el día de mañana estará comunicando, pero que admite que es una situación muy difícil para Honor Colorado. Decía, tengo 17 años en este movimiento y que duele lo que está pasando con las posturas ya que están tomando algunos actores de este movimiento, el caso del propio vicepresidente de la República, y no quería tampoco ahondar demasiado en lo que decía ayer Pedro Aliana cuando hablaba de que cambiaron las cosas dentro de Honor Colorado sobre la democracia que antes se tenía, de escuchar a los líderes. Decía él, hoy me reúno con Horacio Cartes, pero enfatizó, yo soy dueño de mi pase, jugador libre, decía Basilio Núñez al momento de analizar toda esta situación sobre la posibilidad de un nuevo golpe a su presidencia aquí en el Congreso. Minimizaba esto el anuncio que hacía el propio Silvio Ovelar, de que hay aparentemente un sector que quiere aprovechar, pescadores de Río Revuelto, decía Beto Ovelar esta mañana en la entrevista, que quieren aparentemente sacar a Basilio Núñez de la presidencia del Congreso. Recordemos que él está hasta junio del 2028 al frente de la Cámara Alta. Esto respondía hace minutos Basilio Núñez.
2: No, desde luego que hay un quiebre. Pero ante esta situación tienen que primar las conversaciones políticas, el diálogo entre los actores políticos. Todo se puede recomponer, así como todo puede avanzar también a decisiones políticas de los actores políticos, ya sea para bien, en el sentido de conformar un nuevo movimiento, o permanecer en el movimiento Honor Colorado de los diferentes actores políticos.
3: Presidente, ¿cómo usted le ha propuesto el pedido de Pedro Aliana? Ayer decía él la posibilidad, incluso hablaba de la posibilidad de abrir en Honor Colorado la presentación de más de una chapa, es decir, que vayan a internas dentro del movimiento. ¿Será posible llevar adelante esta propuesta?
2: Y todas estas cuestiones es lo que yo no puedo adelantar, porque yo no soy el líder del movimiento. Pero eso ahora, tiene que conversar con el líder del movimiento.
4: Presidente, usted se ratificaba justamente en una sesión de que sin Horacio Cartes el partido no hubiera renacido, y también Leinta decía que ninguno tendría posibilidad siquiera superar las internas sin el apoyo de Horacio Cartes, es decir, un candidato fuera de Honor Colorado no tendría chances.
2: No, para mí el partido, una vez que termine las internas con un Horacio Cartes desmotivado y no trabajando por el partido, nosotros vamos a tener serios problemas para el 2028. Una cuestión es tenerle a Horacio Cartes trabajando por el partido, porque él se pone la camiseta y trabaja por el partido como expresidente de la República, como presidente del partido. Nosotros, ¿cuántos expresidentes tenemos que no reciben a la dirigencia?
3: Sin Cartes va la llanura, entonces la NR.
2: Yo creo que Horacio Cartes va a apoyar al partido. Él vino para quedarse, sea quien sea. ¿Lo hizo con Mario Vado?
3: Aparentemente su propia familia, ¿no? Ya está en estos momentos pidiéndole que se aleje de toda actividad política.
2: Yo desconozco lo de la familia, eso ya es una cuestión de chismografía veraniega.
4: Más allá, chance a Liana de llegar sin Horacio Cartes, teniendo en cuenta que también varios dicen que él es el político con mayor imagen positiva dentro del Partido Colorado.
2: El Partido Colorado, acuérdense, su lista de intendentes ganó por más de 200.000 votos de diferencia. Su lista de concejales a nivel nacional, si vamos a poner en tela de juicio la diferencia con la oposición, fue más de 300.000. O sea que ahora mismo el Partido Colorado está con más de 300.000 votos que la oposición, con 71% de los municipios. Ganamos la torta.

0: decía yo,
1: perdimos la cereza que es Asunción. Entonces, el partido goza de buena salud.
2: Después de esta elección que usted menciona, presidente, ¿qué pasó entonces para que Cartes le retire su confianza a Aliana como presidenciable?
1: Y precisamente voy a tener la reunión con el presidente del partido para hablar. Eso tenés que hablar personalmente, no venir a decir declaraciones sin fundamento y sin el aval de haber hablado con el presidente del partido. Y el presidente es una persona muy ocupada. Yo tengo que sacar audiencia con el presidente del partido, que es un amigo de años. Entonces, no sé si hay otra pregunta.
3: ¿Qué tiene de Pedro Aliana por eso? Es que tantos diputados, gobernadores, tantos dirigentes lo siguen y lo dejan de lado Horacio Cartes en este caso.
1: Y decía Silvio Velar, ya que es la referencia de ustedes, mi querido amigo Beto, el mejor posicionado dentro del partido. Actualmente sigue siendo el mejor posicionado. Juan Carlos Baruja ahora se instaló una posible candidatura. Ahora, entonces hay que darle tiempo a los diferentes actores políticos. Yo lo que único que le puedo decir.
4: En estas condiciones, presidente, usted todo no descarta ir al peñismo, porque aparentemente ya es un movimiento floreciente ese.
1: Yo, si vos me pones ahí, es tu decisión. Yo adelanté que hoy voy a conversar. Bachi Núñez tiene su pase. Yo tengo mi pase. No tiene nadie. Entonces, con esa aclaración, no tiene ABC, no tiene Unión, no tiene la Mega.
5: Ni Cartes.
1: NPI, yo tengo mi pase. Yo soy un dirigente de más de 20 años, porque empecé tarde, tengo 57 años. Empecé a los 37 años en política.
5: Jugador libre.
1: Entonces tengo mi pase, pero tengo también un gran aprecio al presidente del partido, al líder del movimiento. Tengo un gran aprecio a un compañero, porque con Pedro Aliana también estamos hace 17 años en este movimiento. Nosotros fuimos fundadores.
4: ¿Admite usted eso, verdad?
1: Claro que es difícil. No es como los nuevos, que es fácil.
2: Pero después
1: hacen conferencia de prensa y ya.
2: ¿Va a conocer cuál es la posición suya y la de su bancada?
1: Mañana yo venía a hablar con usted.
2: Muchas gracias. Con el tema del PCP. El senador, el
1: hasta ahí, ya me tengo que ir. No, hasta ahí.
6: Bueno, ahí está entonces lo que respondió Basilio Núñez, y adelantando que es dueño de su pase, Bachi Núñez. Hoy va a tratar de concretar la reunión con Horacio Cartes, y de darse eso mañana estará nuevamente hablando, se comprometió por lo menos Basilio Núñez, para dar su postura y decisión final, porque hoy en día obviamente los integrantes de la bancada Honor Colorado en Cámara de Senadores deben tomar una decisión sobre este quiebre, esta crisis que ocurre dentro de Honor Colorado, con quién finalmente se quedan o se van los senadores del oficialismo. Lo que respondió Basilio Núñez, y adelantando que es dueño de su pase.
7: Bueno, gracias, Rodolfo. Ahí está entonces. Le escuchamos decir a Bachi que tiene que quitar audiencia para hablar con el presidente. Es su amigo, pero es un hombre súper ocupado y que inclusive él tiene que quitar audiencia con él. Y durante ya tiene, por eso dijo que hoy a la tarde va a hablar con él.
8: Y dijo por Pedro Aliana, fuimos los fundadores de este movimiento, dijo.
7: Rodolfo González también me tiró una información donde me dijo que senadores están intentando sacar ya a Basilio Núñez de la presidencia del Congreso. Y dijo que conversó con él y que dijo Basilio Núñez que para él la presidencia es una cuestión de confianza de 23 senadores. Y del resto que nos suma. Lo que menos le preocupa a Basilio Núñez es la presidencia del Senado y del Congreso. Pero dijo que no ve eso. Temor solo tengo a Dios. Es lo que menos me preocupa, añadió Basilio Núñez. Atende el zarambí que se está armando, viejo.
8: No, yo te dije, esto no es un show montado. No.
7: Bueno, ¿cuál sería la chapa, Osvaldo?

0: ¿Dónde capitaloga?
1: Acá departamentalmente. Partido Colorado, ¿cuál favorecería más al orgueteño?
0: Y
1: vamos a comenzar por la senaduría y vamos a ir bajando. O sea, desde la presidencia ya. Poneme de fondo, Dalmi, esa música que te dije hace rato.
0: Allá capital, me decís vos.
1: Vamos acá a ver la chapa que le conviene a los colorados. Porque yo no soy colorado. Aliana Baruja.
0: Sí, pero Aliana ya no solo que Horacio, sino que Aliana ya lo descabalgó de eso. Habría que ver. Porque mirando también lo que es Baruja, el bendecido por Horacio Cartes. No olvides que inclusive todos los gobernadores ayer hicieron público su apoyo y reafirmaron nuevamente el acompañamiento para con el presidente de la República. Y hasta ahora parece ser que así se muestra, es lo que venden. Que al menos Santiago Peña, el presidente de la República, carne y uña con Pedro Aliana. Al menos, pero habría que ver. Yo digo que la gaseosita del desierto va a ser bastante el ingeniero. Él va a ser la gaseosita del desierto. La niña mimada. Pero no veo un internismo. Unas internas en el movimiento de Honor Colorado mismo. No veo. Es cosa imposible. Sí, la creación de nueve de, no sé, de otros movimientos, pero habría que ver. A nivel país. Claro, por lo que es la cadena de mandos. Y por lo que son, en este caso, las obras proyectadas, las que ya están en ejecuciones, conviene que el anillo de mando sea nuevamente, en este caso, de la línea del presidente de la República. Y si a Pedro Aliana... No, él tampoco se iba a mostrar fuerte si se veía solo, si se sentía huérfano, al menos de los grandes dirigentes, caudillos del Partido Colorado. Ojo, porque en un primer momento ya lo... Él, y aquella vez, por eso que no recuerdo quién dijo, pues que sí que tiene huevos, porque había hecho justamente las publicaciones a medios de prensa radiales, televisivos, capitalinos, de que su mensaje fue para el presidente del partido, para el señor Horacio Cartes: a mí nadie me va a imponer. Y si no me gusta, me voy, decía él. Por eso digo, él también se siente fortalecido él en todo esto que está haciendo, porque es lo que le demuestran. Es lo que le demuestra un sector. Hay otros quienes...
1: Para que no haya división al grano, Osvaldo.
0: Sí.
1: Dentro del círculo del coloradismo. Vamos por la senaduría. ¿Quién tiene que encabezar aquí en el departamento?
0: Y por la senaduría, por lo que le conviene justamente, en lo que es el partido que está ahora en
1: la coyuntura política.
0: La coyuntura política, sí.
1: Senaduría, Liz Mesa.
0: Liz Mesa.

0: Gobernación. Ariel Ferreira.
1: Ariel Ferreira, el primo de la diputada.
0: No.
1: ¿No?
0: No.
1: Ah, de la de la gobernadora.
0: No. De la diputada, sí. Es de confianza de la diputada Virina Ariel.
1: Así como de la prima, del primo, no sé qué.
0: Sí.
1: No.
0: No tienen parentesco.
1: No tienen parentesco. Sanguíneos.
0: Sanguíneos, pero otra clase de parentesco sí tiene.
1: Sí.
0: Suena ahora Liz Mesa.
1: Sí.
0: Gobernación Ariel Ferreira.
1: Sí.
0: Diputación 1. Arturo Urbieta.
1: Sí.
0: Para mantener el caudal electoral de Orqueta.
1: Sí, exactamente.
0: Para que no haya fuga.
1: Para que no haya fuga.
0: Diputación 2. Virina Villanueva.
1: Virina Villanueva. ¿Y cuál le hago la 3? Mira que yo quiero venir hacia la terraza.
0: ¿Y si hay 3?
1: Del país.
0: A ver.
1: Yo vengo hacia la terraza del país. Converso mucho también con esta persona y ya.
0: Dale, tira, Osvaldo, vos estás en tu prime.
1: Inclusive las elecciones anteriores.
0: Tira tu prime.
1: Estábamos hablando y él era que me dijo si. No, esta vez voy a hacer el paso al costado si es que Arturo se lanza para candidato, me había dicho. Y así pasó. Pero esta vez creo que ya. No va a haber pasado al costado y mucho más con esto que está pasando en la capital mismo. Toti Casco.
0: Epa.
1: Sí.
0: El sería un ave fénix que aparece nuevamente, ¿verdad?
1: Sí. El ave que volvió a resurgir.
0: Bueno, vamos a irnos otra vez. Presidencia, vamos a dejarlo que está en un quilombo.
1: Sí.
0: Pero en el posible escenario político que le conviene más acá al orqueteño, sí. Liz Mesa, senadora.
1: Sí, le conviene más.
0: Ariel Ferreira, gobernador.
1: Gobernador.
0: Diputación 1, Arturo René Urbieta.
1: Sí.
0: 2, Virina Villanueva.
1: Sí.
0: Y 3, Consuelo Pío. A Toti Casco.
1: Toti Casco.
0: ¿Cómo pio Liz Mesa Pantera? Me dice acá, atendeme este mensaje.
1: Sí.
0: ¿Cómo pio Liz Mesa Pantera? Acaba de decir que ni en el departamento de Concepción se le conoce cómo será a nivel nacional. ¿Dónde está tu consistencia de tu análisis, Pantera? Dice.
1: No, estamos hablando de lo que...
0: ¿Le conviene?
1: Claro.
0: ¿Al orqueteño?
1: Claro, a nosotros. Tirala allá arriba a Liz Mesa, que se queme toda una vez.
0: O sea, a los orqueteños colorados. Lo que le va a convenir.
1: Claro que sí.
0: Porque para el otro sector yo no veo también que Arturo hace gran cosa. No, ¿en serio te digo?
1: Yo no te digo nada.
0: No, pero yo digo. Se reparten cargas ahí entre su círculo también. Bueno, ese es otro punto. Para el análisis para los colorados.
1: Sí.
0: Liz Mesa a la senaduría,
1: sí.
0: Anillo al dedo a Arturo.
1: Sí.
0: Ariel Ferreira, anillo al dedo para Virina.
1: Sí.
0: Y para los colorados orgueteños, Arturo Urbieta que se vaya a la Diputación 1.
1: Correcto.
0: Ahí estamos. En la Concejalía Departamental 1, ¿a quién le darías? ¿A una mujer o a un varón?
1: Y... Mira, que a una mujer.
0: Epa. Una empresaria.
1: Correcto. Tenía dos luego, pero una indiscutible.
0: ¿Quién es la segunda?
1: Una teacher.
0: A la pocha, está la profesora ahí.
1: Pero sí, a Bianca Gómez.
0: O sea, esa sería la chapa que pueda captar los votos.
1: Sí.
0: Para mantener el poder.
1: Sí, ahí puede tener todito ya. Ahí tenés empatía, tenés aquel que por más que haya desfasajes, desencantos...
0: Ahí se va a limar todas las perezas.

0: Claro que sí, igual te va a votar él por el Colorado Colorado, doñete. Pese que dice Freddy que te va a votar por el trapo, tenés todito ahí, después tener la infraestructura económica también.
1: O sea, ese sería el escenario
0: Perfecto.
1: favorable para Arturo.
0: Claro.
1: Arturo y nada, vela tema.
0: Sí.
1: Y atende, ¿qué será esto?
0: Claro que va, claro que va. Van a haber otros candidatos y otros movimientos. Nosotros estamos. Es por eso que no podemos tampoco. Pero por decirlo claro, hasta estos momentos pues no salir. Ellos tampoco dijeron, yo me voy. Palabras menos, palabras más. Pero en otros términos hicieron lo que hizo Basilio Gachi Núñez. Yo tengo mi pase, ¿verdad? Sí, se muestran ellos. Estábamos contigo. Habría que ver cuando les llame uno a uno ahora Horacio Cartes. Ahí cuando
1: O Santiago Peña.
0: o Santiago Peña. No,
1: O
0: primero
1: Pedro
0: le van a
1: Adrián.
0: llamar. Yo te digo, primero les va a llamar y que le llamen los dos a la vez.
1: Horacio no le va a estar llamando a los perros. Horacio, él se mueve a otro nivel.
0: Y por eso
1: Horacio es
0: quedó.
1: un tipo muy inteligente en la política que ha puesto todo lo que sea que ahora están analizando con personas fuera del país el escenario político en el Paraguay.
0: Y sí, pero
1: Atendé lo que te digo, viejo.
0: ya
1: Ese se mueve en otro nivel. Ese
0: no, yo
1: tienen
0: sé.
1: asesores internacionales que están mirando el panorama.
0: Entiendo, papá, pero yo te digo, pero viste que no podés dejar que esto crezca mucho, que llegue a tener raíces. Y yo te digo, acordate de mí, así como hizo con Eliana, que habló
1: Aliana.
0: con Pedro y salió Pedro aquella vez y le dijo. Si me vas a imponer, no estoy contigo, fácil fue, ¿verdad? Y entonces, ¿qué hizo? Y ahí sí le llamó a Peña, pues todo el mundo sabe eso al presidente, y le dice al presidente, anda a comunicarle, le dice, a tu visa ahora que él no es mi candidato, le dice. Pero, no, yo te digo, imagínate cómo sería el escenario político si le llamase él, que le llame Horacio Cartes y que le llame el presidente de la República. Los dos que le llamen al mismo tiempo a la gobernadora, a la señora Liz Mesa, a la doctora.
1: Corazón partido.
0: Sí, no, pero vos, ¿dónde crees que primero va a ir a entrar?
1: No, no sé, yo.
0: ¿Y vos dónde crees primero? Y todo el resto, todo el rollo. Porque
1: Ni la más pálida idea, hijo.
0: la mayoría pues así, se vale, se escuda, se vale o se escuda en la prensa. La mayoría pues así. Pero ahora de ir a decirle, de gritarle, o de reclamarle, o criticarle en la cara, nadie es capaz. Pocos. ¿Entendés? Habría que ver si le llaman los dos, ¿a dónde van primero? Por eso te digo que no. Y salimos otra vez a lo que. Eso sí que ya quedó para la historia, porque veo que ahí en el curul de los legisladores, tanto la Cámara Baja como Alta. Para salirse rápidamente, para sacar la nalga de la jeringa, Ronald, usan todavía este término que nació acá en el norte. La política es cambiante, güey.
1: Hasta Lilian Samaniego se acordó de Montiel.
0: Sí, hace poco eso fue, 2 días
1: Sí,
0: atrás,
1: hace poco. A
0: sí.
1: ver, llegan mensajes al 7642-1420. Tenemos un audio ahí que nos llega. Ahí ahora mismo llegó. Trata un poco de reproducir. Teacher. Ahí, baja ese y vamos a intentar reproducir.
0: Todos los famosos de
1: A
0: HC,
1: toda puta.
0: pero no de HC, dicen.
1: Ahí no creo que te ande porque es. No te va a andar ahí. Por Qi tenés que reproducir. Porque es en MPG que envía. En el formato. A ver qué dice la audiencia. Ahí
2: Le
1: sí
2: digo
1: te.
2: leinando de bombón de la mitad del lomo. Le digo leinando de bombón de la mitad del lomo. Le digo leinando de bombón de la mitad del lomo.
0: Ahí está. Ya está. El otro dice: Buenos días, Ariel Ferreira. Es el marido de la diputada Virinais.
1: Y sí, viejo. El escenario político que le más fácil y nada estamos analizando.
0: Y claro. Además, a veces. Más a veces a potencia Z. Si no es más a veces una potencia es eroga. Otro camino, no sé, la posibilidad la de Yoguá o a Guerecó al menos ayer.
1: Así mismo es.
0: Sí.

0: Nos vamos rápidamente hasta la República. Luego ya estamos para despedir este apocalipsis político que se genera aquí en la mañana de Caravana.
1: Un miércoles, Mikey.
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0: Huera campana y la hora exacta. Son las 11 horas, 9 minutos.
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0: Huera campana y la hora exacta. Son las 11 horas, 11 minutos.

0: Así mismo, ya, entonces yo leí lo que me está ya, ya, ya, ya, ya, ya, ya, ya, ya, ya, ya, ya, ya, ya, ya, ya, ya, ya. Entonces yo leí lo que me está ya, ya, ya, ya, digo la gemia.
1: Sí, así mismo es.
2: Así mismo es, Freddy.
3: No, así mismo es.
4: Así mismo es.
1: Así mismo es.
5: Sí, así mismo es.
6: Así mismo es.
1: Así mismo es, Freddy. Así mismo es.
2: Así mismo es, Freddy.
7: Así mismo es.
1: Así mismo.
8: Así mismo.
9: Así mismo.
10: Así mismo.
11: Así mismo, Gil.
12: Sí, sí, así mismo.
13: Así mismo es, Ronald.
14: Así mismo, así mismo. Así mismo.
15: ¡Viva el partido colorado! ¡Viva la dama colorada! ¡Viva todo lo colorado! ¡Viva! ¡Viva don César Chango Roja! ¡Viva! ¡Viva Canicio Soria!
16: ¡Viva Dañara y viva Rinao!
17: Pulsamos F5, actualizamos la temperatura actual en la ciudad de Horqueta. Sigue la lluvia. Ahí Osvaldo ajustando todo ya su pilotín improvisado de una bolsa de 60 litros. 23 grados es la temperatura actual en la ciudad de Horqueta. 14 minutos de las 11 de la mañana. El pronóstico del tiempo indica todavía para hoy. Voy a actualizar a toda bala, a toda velocidad, el pronóstico para nuestro departamento. Lluvias con ocasionales tormentas eléctricas, nos dice, 24 la máxima. Mañana, jueves 15, fresco a cálido. Cielo mayormente nublado, vientos del sur, lluvias dispersas con ocasionales tormentas eléctricas, luego mejorando. 18 la mínima y la máxima de 24. Mensaje a toda bala también. Ronald, vos tenés que candidatarte a concejal departamental. Hay muchas personas que no confían más por nuestro partido. Van a venir a votar otra vez de seguro por vos porque te conoce la gente. ¿Qué clase de persona sos? Ay, me está ahí. Autobombo. No. No se descarta la posibilidad, pero veo que es un poco difícil. Pero no se descarta ninguna posibilidad de una eventual candidatura. Así necesito pues la bendición de muchos líderes. La bendición de Osvaldo Vigil, por ejemplo.
18: La mía tenés.
17: El señor de las bendiciones.
18: Sí, claro.
17: Yo Osvaldo Vigil. 15 minutos, viejo, de las 11.
18: Y de muchos líderes, porque cada líder, con cada nuevo emergente movimiento, y lo peor de todo sigue con la fuga que tienen, y la verdad que vende esa ima, porque está la auténtica Gina Ronald. Vende esa ima. Y para departamental, con más razón. Porque ya con vos apuí la pie con los monotis.
17: No quiere ir. No quiere ir allá.
18: No, y por eso te digo.
17: A la pucha. Y para ver, no estando en el poder, los perros son...

0: Solucionan otra vez al poder los problemas.
1: Y sí, pero este dentro de poco ya va a ser 2 años ya mío, en un abrir y cerrar de ojos.
0: Yo lo que tengo miedo es los actuales concejales electos que luego piensan otra vez, no culminan su periodo y luego ya se van para la concejalía departamental. Y así suben entonces los suplentes y se quedan como 3 años en el cargo.
1: Y ese pues
0: porque
1: sí,
0: tienen la posibilidad. Por ejemplo, sí. Raquel Paredes y dice, bueno, yo voy a ser concejal departamental porque tengo, soy la más votada de Horqueta. Y prácticamente puede ser que entre, que ingrese a la concejalía departamental y así entonces asume la suplente uno, que sería en este caso Bianca.
1: Sí.
0: A no ser que diga Bianca, no, yo me planto porque yo soy concejal departamental.
1: Y sería lo más indicado.
0: Catú y Copagina.
1: Claro que sí.
0: Y la misma cosa en el Partido Liberal. Pero el Partido Liberal está súper golpeado. Súper golpeado. Vamos a ver si analizamos mañana la situación del PLRA también.
1: Sí, señor.
0: Pepe, ¿y qué más? Checo jueves.
1: Sí, señor.
0: Bueno, Valdo, gracias.
1: Un gusto.
0: Hasta mañana.
2: Hasta mañana.

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1: Hasta la vista, baby.
2: Una campana y la hora exacta. Son las 11 horas, 17 minutos.
3: Un adulto mayor que ya no puede trabajar y que no goza de pensión, o que su pensión es muy pequeña, no es una carga. Ellos ya nos dieron demasiado. Es hora de que nosotros le devolvamos un poquito de todo lo que ellos nos dieron a nosotros. Estamos en la obligación de cuidar de ellos. Si queremos llamarnos seres humanos y queremos llamarnos hijos de Dios.

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Esa vaina con tiempo lluvioso, bella yo tu pa. 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Y bueno, importante como siempre, ayer para la ñaño en duña compartí, coño un día de fuera. 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Si yo permite, en un doctrínamo, a las 9 de la mañana, ya yo topa tajina en la plaza Antequera y Catro. Así que, ya por un manandumía, güey. Y bueno, hoy vamos a hablar un tema muy importante para nuestra sociedad: los derechos de las personas adultas mayores, su dignidad, su salud, su integración y el respeto que merecen. Nuestros adultos mayores, ustedes, son personas que han dedicado gran parte de su vida a su familia y a nuestra comunidad. Por eso debemos garantizarles una vida digna con atención, protección, cariño y participación en la sociedad. Upeiru pide ginañate a llevar ya los ya en la farmacia social albergue hoy cojan guañante. 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

0: pasado ganada con la licitación. Entonces nada más faltante más oñe punú, pero en público conocimiento es una pea investir manipulación y mi pepe ayepa y catujan o ese no oye yo con mi, pero oñe solucionan bata. ¿Por qué? Porque ya hay una título de propiedad que es la Asociación de Protección de Adultos Mayores apean de catuy oye yepo, la ley se tiene que cumplir. Entonces ABIP, ley 1885 barra 2002, pero establece a viña de allá, esta ley protege los derechos e intereses de las personas mayores de 60 años y en la República del Paraguay, oye, reconocemos a los adultos mayores. Entonces, PAPE local, oye, garantizada IPM 60 años y la atención integral. Upeana siempre es importante, es una peña convertir socio, porque cuarienya va a puta, es una oye, me llamo HPM, la pene carnet. De la Asociación de Adultos Mayores. Así que está desde la trabajo y apoto año en día escuela con mucho compromiso y honradez y reconoce sus derechos de 60 años y año, reconocer sus derechos y recibir un trato digno sin discriminación, y establece prioridad en áreas como salud, vivienda, alimentación y transporte. Peaje Iñandela 1885. A Bella Huereco, derecho a la salud y a una vida digna. Debemos hablar de la importancia de una atención médica oportuna, los medicamentos, los controles de salud y el acompañamiento a quienes se encuentran en situación de vulnerabilidad. Bella Huereco, punto 3, vejina y gato, es el albergue de farmacia social, pero opea oñe cumplir, pe tiene atención digna, ayer para la prende salud, pe guana la oñe ahí es la posibilidad, oñe 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jamás se la traslado, mi ya, pues en caso de emergencia. Importante, pero entonces a ver, ya huerco otro punto de integración y participación social. Las personas mayores no deben ser excluidas ni olvidadas, tienen derecho a una participar, compartir su experiencia, ser escuchada y formar parte actividad de nuestra comunidad. PH siempre lleva la tercera edad que tamba experiencia y que actúa o aporta a los jóvenes. APA y ARUPI ese siempre llevará a los adultos mayores el respeto hacia los jóvenes, y también a los jóvenes siempre haya respetar al año de adultos mayores, porque esa escuela ARUPI B o construir aquel año de sociedad o INAJA. Entonces, PAPE ejercicio de encuentro, de acompañamiento entre los jóvenes y adultos, oñeme EAN a los hermanos, oñeme EAN. A ver, y otro punto, Bellareco. Compromiso de orquesta con nuestros adultos mayores, apeja Ñande. Como comunidad debemos promover espacios de encuentro, actividades recreativas, acompañamiento social y acciones que ayuden a mejorar la calidad de vida. Entonces, cosa Ñande, y ya po, y Ñande, va a importante. Entonces, quiero dejar un mensaje muy claro: los derechos de nuestros adultos mayores no son un favor, son derechos reconocidos por nuestras leyes. Respetarlo, protegerlo e integrar es una responsabilidad de todos. Sigamos trabajando por una orquesta más humana, solidaria e inclusiva, donde cada persona mayor viva con dignidad y reciba el respeto que se merece. Mi agradecimiento a toda la ciudadanía orquesteña por acompañarnos en este espacio dedicado a quienes tanto han dado por nuestra familia y nuestra sociedad. Muchas gracias, Yeto Pata Cogeno.
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2: Orqueta, un día naciste como flor silvestre entre ríos y selvas de mi Paraguay. Tanto yo te quiero porque eres noble, abnegada tierra, flor de mi nación. ¡Salud! ¡Salud, Orqueta! ¡Salud, mi querida Orqueta! Son los deseos de doctor en educación Wilson René Vázquez, supervisor pedagógico educativo del área 0101. ¡Salud! La pista de tenis en una de las esquinas de la vieja plaza marcan una historia vivida por una juventud sana y vigorosa. Allí nacieron y crecieron romances con la música de antes y un pasado tan reciente que nos resistimos a olvidar. Salud, festejos patronales de Orqueta y el saludo del licenciado Alder González, jefe de ANDE.
3: Orqueta, el manto sagrado de tu patrona regia

cubrir siempre el dolor y la angustia de los orqueteños, que depositan su esperanza a los pies de la Virgen del Rosario. Es la esperanza convertida en fe a través del tiempo. Salud Orqueta, festejos patronales 2023, homenaje del gineco obstetra

La ignorancia de la época, incluyéndome, hicimos desaparecer el viejo templo. Hoy lloramos nuestra ingratitud ante una reliquia que hoy serviría para un museo o un lugar turístico. Bueno, fue la época que nos tocó vivir. Nuestra mea culpa en la memoria del padre Andrés Salina. Salud, festejos patronales de Horqueta. Cada recuerdo nos une más y más. 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Doctor Pablo Alfredo Santa Cruz y Doña Mami y familia. Saludan Horqueta en estos festejos patronales.

Boris Griboroto, ciudadano de origen ruso, instaló en Horqueta la primera fábrica de galletitas. Tenía dos hijos, quienes le ayudaban con mucha higiene en la elaboración del producto. La confitería se hallaba ubicada sobre la calle 14 de Mayo y Capitán Sosa. Ahora ya no están, pero el recuerdo de las primeras empresas nos animan a luchar por nuestra ciudad que avanza. Fiestas patronales, homenaje del doctor Sixto Barrios Eliseche, Sanatorio San Antonio, Horqueta y Concepción, Farma Norte y Ferre Norte 1 y 2.

lo largo de 1900, Adriano Fernández, José Mulé y Manuel Rodríguez, más conocido como Shiny Pepe, construyeron las primeras casas de Horqueta, la antigua Casa Armele, la ex Casa Ruiz, hoy de Silvino Romero, los edificios del Banco Nacional de Fomento y otros antiguos edificios marcan presencia a pesar del tiempo. Hoy, las viejas construcciones y las modernas, esa moderna arquitectura de hoy, forman un marcado contraste, hilvanando historias. Salud, mi querido Horqueta, y el saludo, licenciado Hugo Ayala y familia. 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

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Es la nueva página de la historia de Orqueta. Es el presente que se va proyectando al futuro. 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

La procesión con los cantos telúricos de la muchedumbre y los sones alegres de la banda de músicos, las mujeres cubriendo la cabeza con un velo, el candil.

0: o la vela, todo esto forma parte de nuestra función patronal, cultura arraigada con fuerza de pueblo y un sentimiento religioso que nos une a través del tiempo.
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0: Función patronal de antaño era con carrera de caballos, sortijas, gallo ñemoñona y no poncho corape, toro ñemoñano, carrera y grupi. Un mes antes la plazoleta ya estaba totalmente ocupada por casillas de pindó, arogüe y una enramada donde el romántico mancebo desgranaba su música con el clásico purajillo. Recordamos estos festejos patronales de Orqueta. Nuestro saludo, Padre Nelson Ramírez, cura párroco de la ciudad de Orqueta.

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1: Bien, damos apertura al bordo informativo con los datos del tiempo. Tenemos una temperatura de 22 grados, lluvia débil, vientos por ahora leves del sur y un porcentaje de humedad del 93%. Titulares: el educador comunitario del CENEPA, Ricardo Barrios, insta a la ciudadanía para eliminar los criaderos de los mosquitos que producen varias enfermedades. La OCDE prepara la fiesta de las semillas que se realizará el jueves próximo. La Federación Nacional Campesina califica de corruptos a los colorados electos como intendentes y concejales.
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1: El desarrollo de las noticias, teniendo en cuenta las lluvias que se registraron los últimos días, el educador comunitario del Servicio Nacional de Erradicación del Paludismo, CENEPA, Ricardo Barrios, insta a la ciudadanía para eliminar los criaderos del mosquito de Egipto y para evitar la propagación del dengue y otros males. Al referirse a esos problemas, Barrios, entre otras cosas, dijo esto.
3: El tema este del fenómeno del niño está causando muchos problemas a nivel nacional. Sí, César, tenemos ahora mismo una preocupación porque hay ingresos en la zona de Alto Paraná de 3 casos sospechosos de chikungunya, personas que provienen del Chaco, de la zona de frontera con Bolivia, porque en Bolivia pues es endémico del chikungunya. Y eso es lo que nos estamos pidiendo, ¿verdad? Porque ahora pues el tema este de la lluvia constante, lo que hace es que acelera la eclosión de las larvas de los mosquitos de la Aedes aegypti. En menos de una semana ya están volando ya los mosquitos, y lo que le pedimos a la gente reiteradamente, ¿verdad?, que cuando llueve todo recién, por lo menos un 10 minutos después que escampe, se recorre alrededor de la casa y para que puedan revisar, ¿verdad?, todos los lugares donde puedan depositarse el agua, por ejemplo, objetos en desuso, basura en las canaletas, en los registros. Pues ahí lo que están, ahí está la fábrica de mosquitos, Freddy César. Eso es lo que estamos pidiendo, porque si nosotros no eliminamos las primeras 24, 48 horas, vamos a tener, y para más ahora la de Haití es súper agresiva.

0: porque necesitan la sangre para poder producir los huevos, las mosquitas.
1: Y por su parte, ¿ustedes qué harán para enfrentar esta situación? ¿No habrá fumigaciones?
0: Sí, ahora mismo nosotros, a través de nuestro jefe de sector, el licenciado René González, que siempre está ahí en la, donde era el hospital viejo, él siempre está pendiente de todos estos trabajos, porque tenemos varias enfermedades de transmisión vectorial, ¿verdad? No solamente la de Haití, que transmite el dengue, zika, chikungunya. Tenemos también el tema de la malaria, que transmitido por el anófele, y el chaga, que transmitido por el chichaguazú. Y él está ahí preparando con los compañeros, ¿verdad?, que salen al campo. Ahora justamente están preparándose para hacer su recorrido después de esta lluvia, el rastrillaje, ¿verdad?, que es muy oportuno. Y le pedimos a la gente, ¿verdad?, que con nosotros nos vamos bien uniformados, se nos conocen, casi la mayoría acá en Orqueta nos conocen a nosotros, y que nos reciban y nos acompañen, porque ese es el tema, de que nosotros muchas veces nos vamos, golpeamos la mano ahí enfrente de la casa, no nos hacen caso, y es un problema, ¿verdad? Y tenemos que pasar el largo, y es importante que nosotros entremos para poder revisar y mostrarle, porque nuestro trabajo pues es de educación. Nosotros tenemos que educarle a la gente, de paso hacer la pregunta, si hay que haber una persona con fiebre, porque ese es uno de los síntomas más peculiares de este tema del chikungunya, que la mayoría de la gente acá en Orqueta ya tuvo, es la fiebre alta. Rápidamente uno sube su temperatura corporal, tiene dolor de cabeza, ya le duele todo el cuerpo, que es el principal forma de mostrar que es chikungunya, porque la palabra chikungunya significa el que te hace doblar por el dolor de los huesos. Tenemos muchas veces esa erupción en la piel, y lo que solicitamos, le pedimos encarecidamente a los usuarios, ¿verdad?, que no se automediquen. Eso es lo más importante, que se vayan a la unidad de salud familiar más cercana a su casa, o acá en el hospital distrital de Orqueta, o si están asegurados en el IPS. Eso es lo que le pedimos encarecidamente a la gente, que no se automedique, porque solamente después de hacer un análisis rápido puede detectar qué enfermedad tiene ahí, el doctor le va a medicar, el Fraser. Hay, por ejemplo, muchas botellas boca para arriba, pero eso le pedimos a la gente, por lo menos, si no tienen esa capacidad de empatía, de poner en el basurero, está citando, por lo menos dar la vuelta, para que no se acumule el agua, porque ese no solamente a él está apeligrando que se críen los aguitis, sino que también a sus familiares. Las cubiertas viejas, esas cubiertas que no vamos a usar, yo recomiendo, ¿verdad?, encarecidamente, como educador comunitario de CENEPA, que se vaya a venta a esos lugares donde se hacen los zapatos. O sea, nosotros tenemos muchas fábricas de bota acá en Orqueta, y que se vaya a venda, sino que le dé a los recolectores de basura que tiene el vertedero, y ahí se hace el tratamiento, porque si nosotros tenemos muchas cubiertas, es el lugar donde el aguiti le encanta criarse, Freddy César, y los plásticos, estos plásticos que nosotros estamos recibiendo en los supermercados, eso. Le pedimos encarecidamente a la gente que nos deje tirado por ahí, que ese se junta ahí. Imagínense, en 4 o 5 días ahora, con esta lluvia, con este calor, en menos de una semana ya están volando los aedes aegypti. Y lo más importante, lo que tenemos que tener en cuenta, que estamos cerca de Bolivia, pues la mayoría de nuestra gente se van a trabajar en los trabajados en el Chaco, y si por ahí llegan a contagiarse por esta enfermedad, ¿verdad?, el chikungunya que está presente en Bolivia, que nos llega acá, y basta y sobra una sola persona que venga con el virus por su cuerpo, y ahí vamos a comenzar a tener ya la proliferación otra vez de la enfermedad. Y eso tenemos que tratar de ayudarnos todos, Freddy César, para poder eliminar los criaderos, porque eso es lo más lo que nosotros tenemos que hacer. Eliminar criaderos de mosquitos, no vamos a tener a aedes.
1: Fue lo que había manifestado Ricardo Barrios. El dirigente de la organización Campesina del Norte, OCN, ingeniero agrónomo del Rosario Denis, informó que el viernes próximo realizarán la fiesta de la semilla en el kilómetro 27 de la ruta BI-05, General Bertrand Caballero, desde las 9 horas. Al brindar detalles sobre ese evento de exposición de semillas, Denis, entre otras cosas, expresó lo siguiente.
2: Este viernes 16 tenemos programado la fiesta de la semilla, sexta edición. Las invitaciones entre ustedes, productores hoy en el departamento de Concepción, hoy está uno invitado nacional, hoy está ahí a nivel internacional, hoy está compartimos a la sexta edición de la fiesta de la semilla. Y

0: 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En verdad, Freddy, la fiesta de la semilla, ahora uno entiende que la semilla no es solo de insumo agrícola, la gente, pero Oye Hacha, debe tener sabiduría, debe tener patrimonio de los campesinos y campesinas indígenas. Hoy muy avasallado por el modelo productivo, ja, incluso los paquetes tecnológicos de la grande industria cada vez más han desaparecido, ojo. Según estudio, Juan Aitilla Guareco, en torno a 12 semillas de Maoye Yerela, casi 75% de ellos perder la llane semilla nativa, criolla, llane embaetea, aucares de obrero, es dejar de identidad cultural de los campesinos indígenas. Es necesario a luchar, a defender, porque hay vida, hay alimentación, hay reproducción de la vida. 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Otras organizaciones participaron en este evento, pero allí ya botajabe viernes 16 de octubre. A partir de las 9 horas, invitó dentro de este a las ideas, ya participamos, ya enduja, ya yo ayudo en torno a lo que es la identidad de nuestra semilla como productores y productoras, a ver la pueblo luchar por defensa de su territorio, de su soberanía, de su tierra. 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A ver, la Día Mundial de la Alimentación. 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
1: ¿Semillas de productos alimenticios la mayoría o...?
0: En verdad, principalmente, Freddy, ñandé la semilla con diferentes especies, abatí, por ejemplo, en este y variedad. Comandado, pues ya veí, oye, hueco, fechón, oí, manteca de diferentes variedades. 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

0: 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Como cierre, fue el almuerzo de confraternidad, a de PRIPTI compartir cultural. Ahorita varios artistas, grupos musicales. O compartir más de adivina la mitad de la sexta edición de la fiesta de la semilla en el local de la OCN.
1: Fue lo que había manifestado el ingeniero agrónomo del Rosario, Denis. El dirigente de la Federación Nacional Campesina, FNC, Basilio Aruga, calificó de corruptos a los colorados electos como autoridades municipales en las últimas elecciones y realizó un análisis sobre la realidad política del Paraguay. También dijo que la organización es una necesidad fundamental para enfrentar los problemas del campesinado e informó que realizarán un debate sobre esa realidad en Cabo y el viernes próximo, entre otras cosas. Al respecto señaló cuanto sigue.
2: La hora de análisis sobre cuál fue la ante elecciones municipales ofre y la problema de los colorados en el quincho oñango y la problema esencial del campesinado y la problema esencial de los 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
1: Y a continuación, emitimos una información del ámbito policial sobre un hecho de tentativa de homicidio que ocurrió en la zona de Loreto, en la voz de nuestro compañero Osvaldo Vigil.
2: Comisaría 17ª de Juapoí comunica la aprehensión de una persona por supuesto hecho de tentativa de feminicidio con arma blanca, machete, incautación del arma y posterior intento de suicidio del presunto actor, ocurrido el día de ayer martes 13 de octubre del 2025 a las 21:30 horas aproximadamente en el interior de una vivienda ubicada en la localidad de Santísima Trinidad, distrito de Loreto. Resultó víctima María Aparecida Medina Salinas, paraguaya soltera de 19 años de edad, quien acusó una herida cortopunzante de aproximadamente 2 centímetros a la altura del cuello, producida con arma blanca, siendo supuesto autor del hecho su pareja de nombre Celso Toledo González, paraguayo soltero de 22 años de edad, quien posiblemente se autoinfligió una herida cortante con arma blanca en la parte del cuello. Ambos domiciliados en la misma localidad. Se tuvo conocimiento del hecho a través del sistema de emergencias 911. Inmediatamente personal de patrulla se constituyó en el lugar señalado y al llegar no ubicaron a ninguna persona y al verificar en los alrededores pudieron visualizar en la parte posterior de la casa a una persona del sexo masculino sentado en el suelo, ensangrentado, y a metros del mismo un machete con rastros de sangre que fue incautado, por lo que inmediatamente la víctima fue trasladada hasta el centro de salud de Loreto y una vez en el centro asistencial fueron avisados por la meca de guardia la doctora Bruna Alfonso, que minutos antes fue trasladada al lugar a una persona del sexo femenino identificada como María Aparecida Medina, con herida cortante en el cuello y que se encontraba en la sala de urgencias, consciente, recibiendo los primeros auxilios y al no presentar gravedad, se le consultó sobre quién le había ocasionado dicha lesión, a lo que la misma manifestó que tuvo una discusión con su pareja de nombre Celso Toledo y en un momento dado la había herido con un machete e inmediatamente después su pareja trató de suicidarse con la misma arma autoingiriéndose en la parte del cuello, constatándose que se trata de la misma persona que habían auxiliado a bordo de una camioneta patrullera. El supuesto autor, por recomendación de la médica tratante, fue trasladado bajo segura custodia policial hasta el Hospital Regional de Concepción para recibir atención médica más especializada, al presentar gravedad en sus heridas, quedando internado con custodia policial. Se comunicó al abogado Joel García, agente fiscal de turno de Concepción. El aprehendido se encuentra internado en el Hospital Regional de Concepción bajo seguro resguardo policial y a disposición de la justicia ordinaria. Lo incautado con los antecedentes serán remitidos al Ministerio.

0: público.
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2: A continuación emitimos novedades en la Cámara de Senadores con la noticia que nos brindó Rodolfo González.
3: Sí, gracias compañeros, audiencia. Efectivamente, Basilio Núñez asegura que es dueño de su pase y que esta tarde buscará conversar con el líder de Honor Colorado, Horacio Cartes, sobre la crisis que se desata hoy en día en el oficialismo. Asegura que él, luego de esa reunión con Cartes, tomará una decisión y que el día de mañana estará comunicando, pero que admite que es una situación muy difícil para Honor Colorado. Decía, tengo 17 años en este movimiento y que duele lo que está pasando con las posturas ya que están tomando algunos actores de este movimiento, el caso del propio vicepresidente de la República, y no quería tampoco ahondar demasiado en lo que decía ayer Pedro Aliana cuando hablaba de que cambiaron las cosas dentro de Honor Colorado sobre la democracia que antes se tenía, de escuchar a los líderes. Decía él, hoy me reúno con Horacio Cartes, pero enfatizó, yo soy dueño de mi pase, jugador libre, decía Basilio Núñez al momento de analizar toda esta situación sobre la posibilidad de un nuevo golpe a su presidencia aquí en el Congreso. Minimizaba esto el anuncio que hacía el propio Silvio Ovelar, de que hay aparentemente un sector que quiere aprovechar, pescadores de Río Revuelto, decía Beto Velar esta mañana en la entrevista, que quieren aparentemente sacar a Basilio Núñez de la presidencia del Congreso. Recordemos que él está hasta junio del 2028 al frente de la Cámara Alta. Esto respondía hace minutos Basilio Núñez.
4: No, desde luego que hay un quiebre. Pero ante esta situación tienen que primar las conversaciones políticas, el diálogo entre los actores políticos. Todo se puede recomponer, así como todo puede avanzar también a decisiones políticas de los actores políticos, ya sea para bien, en el sentido de conformar un nuevo movimiento o permanecer en el movimiento Honor Colorado de los diferentes actores políticos.
5: Presidente, ¿cómo usted le ha propuesto al pedido de Pedro Aliana? Ayer decía él la posibilidad, incluso hablaba de la posibilidad de abrir en Honor Colorado la presentación de más de una chapa, es decir, que vayan a internas dentro del movimiento. ¿Será posible llevar adelante esta propuesta?
4: Y todas estas cuestiones es lo que yo no puedo adelantar, porque yo no soy el líder del movimiento. Pero entonces ahora tiene que conversar con el líder del movimiento.
6: Presidente, usted se ratificaba justamente en una sesión de que sin Horacio Cartes el partido no hubiera renacido, y también Leinta decía que ninguno tendría posibilidad siquiera superar las internas sin el apoyo de Horacio Cartes, es decir, un candidato fuera de Honor Colorado no tendría chances.
4: No, ¿usted coincide? Para mí el partido, una vez que termine las internas con un Horacio Cartes desmotivado y no trabajando por el partido, nosotros vamos a tener serios problemas para el 2028. Una cuestión es tenerle a Horacio Cartes trabajando por el partido, porque él se pone la camiseta y trabaja por el partido como expresidente de la República, como presidente del partido. Nosotros, ¿cuántos expresidentes tenemos que no reciben a la dirigencia?
5: Sin Cartes va a la llanura, entonces la NR.
4: Yo creo que Horacio Cartes va a apoyar al partido. Él vino para quedarse, sea quien sea. ¿Lo hizo con Mario Vado?
5: Aparentemente su propia familia, ¿no? Ya está en estos momentos pidiéndole que se aleje de toda actividad política.
4: Yo desconozco lo de la familia. Eso ya es una cuestión de chismografía veraniega.
6: Mamá, ya no se hace Aliana de llegar sin Horacio.

0: antes, teniendo en cuenta que también varios dicen que él es el político con mayor imagen positiva dentro del Partido Colorado.
1: El Partido Colorado, acuérdense, su lista de intendentes ganó por más de 200.000 votos de diferencia. Su lista de concejales a nivel nacional, si vamos a poner en tela de juicio, la diferencia con la oposición fue más de 300.000. O sea que ahora mismo el Partido Colorado está con más de 300.000 votos que la oposición, con 71% de los municipios. Ganamos la torta, decía yo, perdimos la cereza, que es Asunción. Entonces, el partido goza de buena salud.
2: Después de esta elección que fue mencionada, presidente, ¿qué pasó entonces para que Cartes le retire su confianza a Aliana como presidenciable?
1: Y precisamente voy a tener la reunión con el presidente del partido para hablar. Eso tenés que hablar personalmente, no venir a decir declaraciones sin fundamento y sin el aval de haber hablado con el presidente del partido. Y el presidente es una persona muy ocupada. Yo tengo que sacar audiencia con el presidente del partido, que es un amigo de años. Entonces, no sé si hay otra pregunta.
3: ¿Qué tiene Pedro Aliana? Por eso es que tantos diputados, gobernadores, tantos dirigentes lo siguen y lo dejan de lado, Horacio Cartes en este caso.
1: Y decía Silvio Velar, ya que es la referencia de ustedes, mi querido amigo Beto, el mejor posicionado dentro del partido. Actualmente sigue siendo el mejor posicionado. Juan Carlos Baruja ahora se instaló una posible candidatura. Ahora, entonces hay que darle tiempo a los diferentes actores políticos. Yo lo que único que le puedo decir,
0: en estas condiciones, presidente, usted todo no descarta ir al peñismo, porque aparentemente ya es un movimiento floreciente ese.
1: Yo, si vos me pones ahí, es tu decisión. Yo adelanté que hoy voy a conversar. Bachi Núñez tiene su pase. Yo tengo mi pase. No tiene nadie. Entonces, con esa aclaración, no tiene ABC, no tiene, a ver, Unión, no tiene la Mega, NPI, yo tengo mi pase. Yo soy un dirigente de más de 20 años, porque empecé tarde, tengo 57 años, empecé a los 37 años en política.
4: Jugador libre.
1: Entonces tengo mi pase, pero tengo también un gran aprecio al presidente del partido, al líder del movimiento. Tengo un gran aprecio a un compañero, porque con Pedro Aliana también estamos hace 17 años en este movimiento. Nosotros fuimos fundadores.
0: ¿Te admite usted eso, verdad?
1: Claro que es difícil. No es como los nuevos, que es fácil.
2: Pero después
1: hacen conferencia de prensa y ya.
2: ¿Van a conocer cuál es la posición suya y la de su bancada? De los...
1: Mañana yo venía a hablar con usted.
2: Presidente, hay otra situación con el tema del PCP. El senador, el líder.
1: Hasta ahí, ya me tengo que ir. Hasta ahí.
5: Bueno, ahí está entonces lo que respondió Basilio Núñez, y adelantando que es dueño de su pase, Bachi Núñez. Hoy va a tratar de concretar la reunión con Horacio Cartes, y de darse eso, mañana estará nuevamente hablando, se comprometió por lo menos Basilio Núñez, para dar su postura y decisión final, porque hoy en día, obviamente, los integrantes de la bancada Honor Colorado en Cámara de Senadores deben tomar una decisión sobre este quiebre, esta crisis que ocurre dentro de Honor Colorado, con quién finalmente se quedan o se van los senadores del oficialismo. Lo que respondió Basilio Núñez, y adelantando que es dueño de su pase.
6: Y al finalizar nuestra labor informativa, vamos a dar a conocer el pronóstico del tiempo para mañana jueves, que indica que tendremos una temperatura mínima de 17 grados, la máxima será de 25 grados, con cielo al principio nublado y luego parcialmente despejado. Hasta aquí las informaciones, por la atención, muchas gracias.

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Cordial saludo a la gran audiencia de Radio Deportes 42. Tiempo lluvioso nuevamente sobre la ciudad de Horqueta a esta hora del día. Hoy miércoles, mitad de semana. Agradecimiento a cada uno de nuestros patrocinantes. Hoy tenemos fútbol por la Copa Paraguay, la Copa de todos. Dos partidazos la fecha de hoy. Hoy juega Cerro. Juega Cerro su partido, cuarto de final. Y la próxima semana, con dos partidos, se va a cerrar los partidos de cuartos de final de la Copa Paraguay, que otorga al campeón, sí, al campeón la posibilidad de jugar el próximo año en la Copa Libertadores de América. La fecha de hoy también se va a disputar los partidos de semifinal, hoy y mañana. Enseñamos a mirar también la programación de la Copa Libertadores, pero primeramente lo que nos atañe a nosotros como fútbol paraguayo era la Copa Paraguay. En la fecha de hoy vamos a mirar la programación de los partidos para hoy miércoles a las 17 horas. Atlético Tembetal Sol de América, choques de dos equipos de intermedia.

a las 17 horas. Y a las 19:30 horas, Cerro enfrenta a San Lorenzo, también hoy miércoles. La próxima semana se juega los últimos partidos, martes y miércoles. El martes, Libertad enfrenta a Independiente. Y de hoy en noche, el miércoles 28, Deportivo Luqueño, Deportivo Recoleta. Son los cuatro partidos de cuarto de final de la Copa Paraguay. Hoy entonces, Tempe Tarí, Sol América, Cerro Porteño, San Lorenzo. A las 19:30 horas el partido de Cerro San Lorenzo. San Lorenzo que ya perdió la categoría, el próximo año juega la categoría de segunda edición, intermedia. Va a enfrentar a la Copa Paraguay a Cerro Porteño en la fecha de hoy. Los partidos de primera división se juegan las fechas 15 de este campeonato. Fechas 15 ya a partir del viernes. Deportivo Recoleta enfrenta a Rubio Ñu. El único partido el día viernes. El sábado, Guaraní Nacional, Olimpia 2 de mayo. Son dos partidos el día sábado. 2 de mayo el puntero enfrenta al escolta Olimpia el sábado a las 19:20 minutos. El domingo, Cerro enfrenta a Sportivo Emiliano. Cerro reside en su cancha, Pablo Rojas, a Sportivo Emiliano. Sportivo Luqueño enfrenta a Sportivo San Lorenzo. Y el otro partido el día domingo también. Son dos partidos el día domingo. Sportivo Trinidad Libertad también marca el domingo a las 19:20 minutos. Son dos partidos el día domingo. Tres partidos en este caso, en realidad, para completar la fecha. La fecha 15. Bueno, la fecha, ¿cuándo se juega el Superclásico? La fecha 17 se juega el Superclásico. Fecha 17. El 5 de noviembre marca el partido, ¿eh? Vamos a ver la programación después, oficial. De la fecha 17, donde se van a disputar el último Superclásico, el cuarto Superclásico de este año y el último de este año, Cerro Olimpia, Olimpia Cerro, por el campeonato Clausura. El puntero es 2 de mayo, pero Juan Caballero está con 28 unidades, Olimpia y Libertad con 27 puntos, Nacional 26, Trinidad 24, Guaraní 22, Cerro está con 20, Emiliano 18, 13 puntos para Luqueño, Rubio Ñu con 13 también, Recoleta 8 y último y descendido ya San Lorenzo con 4 puntos. A partir del viernes entonces se disputa la fecha 15. El campeonato intermedia que va llegando a su etapa final. Falta dos fechas. La fecha 29 y 30 para bajar ya el telón de este campeonato. El viernes, este viernes, la fecha 10 y 29 se pone en acción. Carapeguá enfrenta a Resistencia, Atlético Tempe Tarí Capiatá, Benjamín Acebal Sol de América, Deportivo Santaní 3 de noviembre. El lunes se va a disputar los tres partidos, los tres equipos que tienen todavía posibilidades de campeonar. Más posibilidades tienen General Caballero, que está puntero, enfrenta a Encarnación el lunes y los partidos van a ser en simultáneo. Los tres partidos a las 16:30 minutos. General Caballero Encarnación, 12 de junio Villa Ayes Guaireña, Deportivo Santaní 3 de noviembre. Son los partidos de la fecha 29. En esta fecha podríamos ya tener un campeón. En qué caso, si General Caballero gana y pierde su partido Deportivo Santaní o empata. Ahí ya prácticamente ya sin chance Santaní y el campeón ya anticipadamente va a ser General Caballero. Pero entra también a tallar también en cuanto al... A la posibilidad de ser campeón es el 12 de junio Villalles. ¿En qué caso va a ser campeón 12 de junio Villalles si pierden sus dos partidos General Caballero y Deportivo Santaní y gana sus dos compromisos, fecha 29 y 30, el 12 de junio de Villalles? Por eso en los tres partidos en simultáneo, el lunes, Santaní 3 de noviembre, 12 de junio Guaireña, Encarnación General Caballero. Y el martes se va a cerrar la fecha 29. Tacuarí enfrenta a Independiente. Paraguarit Atlético Club enfrenta a Fernando de la Mora. Bueno, la diferencia. General Caballero está con 56 puntos.

0: Deportivo Santaní con 54. Ahí está. Dos puntos de diferencia. Si Santaní empata su partido, General Caballero gana, entonces anticipadamente ya en la fecha 29 ya tendríamos al campeón del Intermedia. Y por ende, entonces la es su participación el próximo año. Nuevamente General Caballero en la máxima categoría del fútbol. Por ahí cerquita está Deportivo Santaní, que depende de sí mismo también, porque dos equipos, el campeón y el subcampeón, juegan el próximo año en la máxima categoría del fútbol. Pero tiene chance todavía también, 12 de junio, está esperando un traspié de los equipos que están al frente para poder también sumar de a tres y bueno, llegar con posibilidad hasta la última fecha de por lo menos ser el subcampeón y lograr también su participación el próximo año en la máxima categoría del fútbol, el campeonato intermedio. Vamos con el corte de Luisito y volvemos ya con más informaciones aquí en nuestra programación de Radio Deportes 42.
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Mira, mes de noviembre, el 13 y el 17, la selección paraguaya solo tiene sus dos partidos amistosos. Fecha FIFA, amistosos, fecha FIFA. Singapur versus Paraguay, y el viernes 13. Nuestro horario a las 9 de la mañana. Jarebe, En el Estadio Nacional de Singapur. Ahí se va a disputar el partido. El otro compromiso, el martes 17, a las 10 y 10 minutos, también en hora de la mañana, también en el Estadio Nacional de Singapur. Japón-Paraguay, Singapur-Paraguay, son los dos partidos amistosos, fecha FIFA de la selección paraguaya, que después de su actuación en el último, en los últimos tres partidos amistosos, le ganó a Bolivia, ganó a Colombia y a un equipo de Estados Unidos. Y bueno, y bajó en cuanto al... o sea, que subió, pero este descendió ahora. En el puesto 33 ahora está Paraguay. Creo que 3 o 4 puntos este descendió. Estamos yendo más hacia abajo, pero para abajo, para bien, ¿verdad? La selección paraguaya, que después del Mundial...

Quedó en el puesto 39, 40, y ahora está en el puesto 33 de Paraguay, está en el ranking mundial. Y vamos a ver cómo les va en estos dos partidos amistosos nuevamente, en fecha FIFA, en el mes de noviembre, el 13 y el 17. Y sí, preguntar a la gente de protesta y el público de conocimiento ya, pero para el que no está enterado todavía, ¿verdad? Perdimos la protesta. Se le otorgó a conocer los 3 puntos. La protesta planteada por la Federación Constitucional ante la Liga Orqueteña, lastimosamente, es la resolución, salió a favor de la selección concepcionera, pero hay una posibilidad todavía, ¿eh? Posibilidad todavía. Tengo la, allá la posibilidad de ni entrega ya. Sí, hasta el último hay que pelear. La esperanza es lo último que se pierde, ¿verdad? Y bueno, así como la Liga Concepcionera ya está todo perdido para ello, pero de repente apareció una posibilidad para ello y presentar una protesta. Ahí recorre voz también, voces callejeras, y que prácticamente ya han concretado de aquí algunos, inclusive orqueteños y dirigentes de algún club de nuestra ciudad, sirviendo de campana para esta cuestión. No quiero creer, pero es lo que dice la gente, ¿verdad? Que inclusive un orqueteño, el que alertó a la dirigencia de la Liga Concepcionera para esta cuestión de que estaba en fuera de regla un integrante del cuerpo técnico, ¿verdad? Hasta dónde llega la maldad entre dirigencia, ¿verdad? Si es que se concreta eso, ¿verdad? Pero según se manifiesta, según información de algunos amigos, inclusive ya tiene el nombre, ¿verdad? De la persona que sirvió de campana para que esto todo ocurra, ¿verdad? Pero ahora mismo los puntos otorgados a la selección de la comisión disciplinaria de nuestro departamento, de la Federación del Primer Departamento, en Concepción se adjudicó los 3 puntos en juego a la Liga Concepcionera de Fútbol del encuentro disputado en fecha 27 de septiembre, donde Orqueta y Concepción igualaron el compromiso, pero con ese resultado Orqueta obtuvo, ¿verdad? Porque todavía hay otra instancia que se puede pelear. Nada, todo está perdido todavía, según el presidente Ismael Aquino, que está trabajando ya en el equipo profesional del derecho, ¿verdad? Para presentar nuevamente la apelación. Vamos a ver. Esto sigue todavía. Tengo entendido que con esta, si presenta Orqueta la apelación, va a seguir paralizado del campeonato todavía. Con esto no está nada dicho todavía. Hay otra instancia donde se puede pelear, y así como dije, hay que luchar hasta el último, ¿eh? Vamos a ver qué pasa, pero por el momento se le adjudicó a Concepción los 3 puntos en juego, y con este resultado por el momento Orqueta queda fuera de competencia, y Concepción el boleto de jugar contra la selección beliana. Pero así como se maneja el propio presidente de la liga orqueteña de fútbol, se está preparando la apelación ante esta resolución de la comisión disciplinaria de nuestro departamento, de la primera federación deportiva. Lastimosamente llegamos a esta instancia, a estas cosas, pero vamos a ver qué pasa. Allá Perpaitina, hoy tiene instancia, y vamos a ver qué resuelve a la gente después. Pero por el momento Orqueta perdió los 3 puntos solicitados por la Liga Concepcionera de Fútbol. Pero sigue a los chicos, juega su partido este domingo, en el estadio de la Liga Orqueteña de Fútbol, categoría sub-16, partido de vuelta.
en recibir

0: la selección de la selección de Arroyito, a la selección de Arroyito. En el primer partido ida, Orquesta le ganó en su propia cancha por la cuenta de 2-0. Ahora, como un empate, Orquesta avanza a la siguiente, a la gran final, a la gran final. Por otro lado, también Arroyito, que en su momento le ganó a la Liga Proyecteña en su cancha por la cuenta de 2-1, también recibe en Villaú este domingo para buscar también la clasificación a la gran final. Con un empate, Villaú a la gran final, al igual que Orquesta en la categoría SUT de 16. Los mayores vamos a esperar más, pues ya ves, de 16 nada, porque te va a presentar la apelación contra la resolución de la primera federal, la comisión disciplinaria de la comisión de la primera federación deportiva. Bueno, y vamos a ver si se juegan los partidos también del campeonato del Club San Lorenzo. Hoy estamos miércoles, marca la lluvia hasta el día de mañana jueves, y ya sabemos que el empastado del Club San Lorenzo con estas lluvias no es la mejor condición para practicar el fútbol. Vamos a ver qué decide la gente organizadora del Club San Lorenzo de estos dos campeonatos, categoría 50 años y sub 40. Se puede cambiar de escenario de juego. Se suele jugar en el Paponá también, que en estos tiempos da para practicar. Y bueno, otro escenario de juego en caso de Sol, Quinta del Sol, ahí se suele jugar también. Vamos a ver qué decía la gente de esta de la organización de estos campeonatos de senior, sub 40 y categoría 50 años. Los resultados de los partidos disputados de ayer de la Copa Sudamericana, arrancó con todo ya los partidos de cuarto, semifinal en este caso, de la Copa Sudamericana. Ayer Vasco da Gama dio la nota ante Boca Junior en su propia cancha. Boca Junior cayó en su propia cancha con un partido menos, con un jugador menos, el equipo brasileño Vasco da Gama le ganó por la mínima diferencia. La revancha va a ser en Brasil la próxima semana. Hoy a las 19 horas, Atlético Mineiro recibe a Torque, al equipo uruguayo. Vasco busca la próxima semana, el martes, para conocer al finalista. Y Torque el miércoles ante Atlético Mineiro, partido de revancha. Pero a la fecha de hoy se van a medir, a las 19 horas, en Brasil. La Copa Libertadores de América, hoy tenemos fútbol por la Copa Libertadores de América, hoy miércoles y mañana jueves. Hoy a las 21:30 horas, Fluminense recibe a Palmeiras, Fluminense. Los equipos brasileños se van a encontrar en semifinal ida, y Estudiantes en Argentina recibe a Flamengo mañana jueves a las 21:30 horas. Son los dos partidos de semifinal de la Copa Libertadores de América. La próxima semana, el miércoles y el jueves, vamos a conocer también ya los finalistas después con los partidos de vuelta de la Copa Libertadores. Vamos a conocer ya los finalistas de esta edición de la Copa Libertadores 2026. Hoy tenemos Copa Libertadores y Sudamericana, semifinal de esta edición. Nuevamente la invitación también para mirar los partidos de Cerro Porteño. Hoy Cerro enfrenta a San Lorenzo y Sol América Atlético Tembetal. Son los partidos de cuarto de final de la Copa Paraguay, la Copa de todos. Dos partidazos en la fecha de hoy, y la próxima semana se va a completar con dos partidos también. El cuarto de final de la Copa Paraguay, el campeón de esta edición juega el próximo año en la Copa Libertadores de América. Muy bien, completito ya entonces en la información, en la fecha de hoy de nuestra programación de Radio Deportes 42. Nuestro agradecimiento, reconocimiento a cada uno de nuestros patrocinantes. Será hasta mañana, compañeros, novedades del fútbol. Hasta mañana.
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Váyate con lo mira, tranqui, la verdad es el arma más honesta, con la mentira atacan los cobardes y con la atracción los miserables. Allí va Hipona. 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Tranqui nomás, pero ni tranqui de Mati. 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
1: 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Hoy menos lo mitad ya es ya les una información. Por favor, ni a comunicarme, Guaco número B. A Radio Vera Campana. 0976-421-420. Y familia Ojano, su vecino. Ya, entonces, ya me envié información. 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Raza parecida al pastor alemán, pero de color negro. Está bajo tratamiento veterinario. O sea, parece que la casa zona Brasil Cue, Domingo Pujaré. Zona Callejón 40, desvío Ubiratú. Nala Jeraina, Nala. Ya es Sancho Peña, me da información. Ya he comunicado con Radio Vira Campana, 0976-421-420. Bueno, eso va a ir a Mirena. Ya es Jaina, la información también nos ayuda. 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

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Genoy, ojo, como vete ya, andabe, yo me voy a estar ya, una gemana andabe. 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
1: 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Y por ahí, este día 14, ayer para San Calixto, ahora Yuberú, Mandu Ape. Ahí en ya sepa, 14 de octubre. Ahí en día de las costureras. Pero este día costurera, cuéve ya un maite. A mí se comadre, o injeta la costurera, ao apoja ara. Día Mundial de la Donación de Tejidos y Transplantes. San Calixto, eraba Gaudencio, Fortunata, eraba Carponio, maena, Carponio, Carpa, vende jalendo, vende. Evaristo, Evarista, oye Evaristo, y en de socio, el arquero. De hoy, ¿qué es la gola? Jacambo y Cuaro, pillame, Prisciliano, ese primo. Saturnino, maena Saturnino. Lupo. Fortunato, Rústico, Justino. ¿Sabéis? 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Donaciano, Domingo. Lupulo, ¿estaba Lupulo? Guedolina, San Calixto, ya igual, estaba igual enseguida, mintema. Vaya, ¿cuál es la vida? Ya sepa, 14 de octubre. Hace día de las costureras. Saludos cordiales a los amigos y cumpleaños de Santo Araba, Cobaco, Árabe, Seirumbera. 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Ani que de salir, tranqui, oño, ojo, va. 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

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Mañana practica Dios mediante Orqueta Yubacá Junior a partir de las 18 horas. Menos 10, menos 15, ya invité, van a los bequillos fuera. 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En Marandú. Ya huereco, hay una serungüera. Ya huereco, perrita extraviada. Ya hay pues tengo mira, entonces ya me voy a doblezo de joga. Color negro con manchas blancas en el cuello y la punta de la cola. Raza parecida al pastor alemán, pero de color negro. Está bajo tratamiento veterinario. Y negato en salpeda, neumán, no ñan de ti, hueru, miguel y árabe. O desaparece de la zona Brasilcue, Domingo Pujare, Cañigui. Zona Callejón 40, desvío a Ubiratú. 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Marandú y Arecoa. Valora a la gente buena, no la usen, no abusen, porque ella, porque la gente que no reclama, esa que parece tener aguante infinito, un día también se harta y no vuelve más. Y cueray, ojo, allá ojo, mano a mano con el folclore por Radio Vila Campana.

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1: 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Pero con semana, va a ir hasta el día jueves. Ahí nace el guardián, no mando, ahora hay un pronóstico del tiempo con lluvias. Ojalá antes de...

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Reglas de oro, en tu que cosa, regla de oro. Quien te está ayudando, no lo olvides. Ni andes ahí, la ni putin, ni andes ahí, chubiti. Quien te está amando, no lo odies. Ni odiati. Quien te está confiando, no lo traiciones. Ejín. Saludos, muchachos, y cumpleaños va. Y santo, ahora vamos a San Calixto. Calixto, Calixto, Calixto, y Calixto, y Calista, y Calixto, entonces te ve. Felicidades, Coca-Cola. Ya coño, y buscan, y ya lleva. 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A mal tiempo, buena cara, y más guarego, pesado, a mal tiempo, buena cara. 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
1: 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Cerro Rico, buen día. Cerro Porteño, hoy juega en la segunda PA. Cerro Porteño, Ciclón de Barrio Obrero, buscando su clasificación. 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

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Ja, entonces ya un ajema nerendape, por el problema. Tranqui nomás, ni tranqui de Mati Senu. 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Orqueta juega su partido de clasificación ante el equipo de Arroyito en su cancha. Ya lo mientras en año nomás, domingo, ¿tá? Dios mediante. 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Tranquilo, malo, mitad. Ya,
Agua llena.

hace despacio, pero con buena letra. Saludos, amigos, y cumpleaños de Santo Arabacoa, Coara, Pesín, Huera. 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Tranqui, tranqui nomás, pero ni tranqui, tereíti, lo meta. 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Tenía la creencia de que si no te metías con nadie, nadie se metía contigo. Pero no es así, da ahí, pues ya. Porque hay gente a la que le molesta tu felicidad, tu físico, tu alma, tus gustos, qué haces, qué dejas de hacer. Pese a cocinar la meta. Ojo, me la pones ahí, bello coque.

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1: 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Ya voy a San Calixto, ahora este día, ya voy a mandu, a ya sepa, 14 de octubre, día de las costureras, todas las costureras, felicidades, día mundial de la donación de tejidos trans y trasplantes, ya voy a mandu, a Ecuamina, San Calixto. Esclavo de nacimiento, centro de múltiples desgracias y calamidades fue Calixto en sus más tiernos años. En el mundo pagano de entonces los valores humanos gozaban de escaso crédito y él, antes que persona, era considerado un objeto de trabajo. Se cuenta que ya convertido en un buen mozo, Calixto realizó mal un encargo monetario de su amo Carpóforo. Temoroso de tener que rendir duras cuentas de ello, Calixto huyó de Roma, al que fue apresado día después y condenado a mover una rueda de molino, las minas de Cedaña. Infierno en vida de los condenados, le acogieron finalmente. Pasó en ello varios años, al fin su suerte mejoró. Marcia, favorita del emperador, Cómodo, obsequió a los cristianos del imperio con iniciativas llenas de ternura y compasión. Ella misma era cristiana. Calixto figuraba entre los más beneficiarios y por vez primera gustó de la libertad al ser confundido con un seguidor de Nazareno. Años después, hacia el año 217 de nuestra era, encontramos a Calixto sentado en la silla de Pedro. Su extraordinaria cualidad había obrado el prodigio de ese periodo intermedio.

Ellos saben que el joven regentó las catacumbas de la Vía Apia. Debió invertirse en al cristianismo a raíz de su liberación. Durante los 5 años que duró su gobierno espiritual, Calixto I orientó sabiamente la nave de la iglesia. Dios premió los grandes méritos que había contraído, concediéndole el honor del martirio. Y si bien no tenemos noticias concretas, murió probablemente durante el reinado del emperador Alejandro Severo, 222-235. La acta de su martirio, compuesta en el siglo VII, cuenta que por efecto de la furia popular fue arrojado por una ventana a un pozo en el Trastevere y su cuerpo sepultado con todo secreto en el vecino cementerio de Calepodio. Tal vez esto explica el hecho sorprendente de que el Papa Calixto no fuera sepultado en el cementerio de sus nombres, cuya cripta de los papas él mismo había preparado y donde fueron enterrados los demás romanos pontífices del siglo III. Muy pronto se levantó la preciosa Basílica de Santa María de Trastevere, Iusta Calixtum, atribuida al Papa Julio I, 337-352, y fue el primer templo construido junto al sepulcro de un mártir. La memoria de este papa se conserva a aquel lugar, hoy conocido como el nombre de Palacio de San Calixto. San Calixto I, Rapucuré, Yaicua, amigo. Tranqui, ni que tranqui, te hidro mitad. Aniceto Mandeyú, dos aparece y llegué más. Ah, ya de contarte su sueldo. Vamos a contarle su sueldo. Anda macaneando. Y a gente por ahí, mano a mano, que folclore por radio, voy a campana.

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El arriero cayó en los fauces de los celos, irá lentamente siendo devorado por este monstruo. Casi nunca se culpa de esa enfermedad, puede disfrutar de los momentos alegres que le brinda la vida, con sus canciones, con su presencia, poéticamente ecológica, con la alegría y del amor. Nunca puede disfrutar del amor porque por culpa de los celos. Celoso, cariño. Así también el perro, sin cola, la jugaía. Uno no puede darse cuenta de que en qué momento está alegre, en momento de la jugaía. Porque con el movimiento de la cola, el perro demuestra su alegría. A tuki tuki, y yo mamá y la jugaya, dos de Shailo, en apa, te ando ahí. Arriba celoso, allá guaru guaycolí, dai catu y voy, jorio, pa, hey, lo mita. Váyate, coba, ñay, poná página. Saludo dentro de Teatro Pisado, en Dubai, en programación, diferentes localidades. 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Saludos a los amigos en Honduras, en Segura, en diferentes localidades, en diferentes puntos. 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Ahí va a llenar más de Oca, ni jate, ya guave, tiene un perro. Ya hay coye, amigos, entonces Segura Pea. 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Raza parecida al pastor alemán, pero de color negro. Está bajo tratamiento veterinario. Así que tú. O Cañicuri, zona Brasil Cue, domingo a la noche. Zona Callejón 40. Desvío Huiratú. Nala era en la segunda. 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Si vos lo tenés alguna información. Diga tú, no me llamo a mí, se lo van a comunicar de Huiracampana. 0976. 421-420 0976-421-420 o acá, si ven, hay familias hace Catú, en Daniel o Mano, tu información también nos ayuda. Ya, vaina. Ya, Catú, vamos a hacer un golpe. 0976-421-420 o Cañón de Yagua. 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
1: 14 más 44 minutos en República del Paraguay. Día Mundial hay en la Seguridad Europea por un futuro sin caries. Ahí por ahí en la Seguridad. Día Mundial hay por un futuro sin caries. Ahí ya sepa, 14 de octubre, Día de la Costurera. Día Mundial de la Donación de Tejidos y Transplantes. A ver, ya vuelvo, mandu. Bate colomita, tranqui, la paraguaya ya más, ya le copaité. 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Ah, va a descobrar y dañar y poner vaina. Tranqui nomás, va a andar tranquete. 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
1: Tranqui, tranqui, Verónica, tranqui, Tereiti, gracias a todas nuestras firmas comerciales, hombre, te va mano a mano con el folclore, yo puedo ir a tranqui, tranqui, nomás, Luisito Monsella por la OPE, Juancho Martínez, GIPM, con el Río Topata, Dios mediante, a, ¿dónde vais?

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2: Brasilia, el senador brasileño Flávio Bolsonaro y el mandatario Luis Ignacio Lula da Silva irán al balotaje en Brasil el 25 de octubre, después de que en la primera vuelta de las presidenciales el conservador aventajara por sorpresa al izquierdista. Flávio Bolsonaro obtuvo el 47.06% de los sufragios frente al 45.12% para Lula, con casi 100% de las urnas contabilizadas en ese momento. La estrecha diferencia confirma que Brasil sigue profundamente polarizado.
3: El gremio que nuclea los bioquímicos dependientes del Ministerio de Salud Pública presentó nota al Ministerio de Trabajo, Empleo y Seguridad Social. Comunican la realización de una huelga general del 26 al 28 del presente mes de octubre. Entre sus reivindicaciones, exigen un reajuste salarial, contar con mejores condiciones de trabajo, la provisión suficiente y regular de reactivos para análisis clínicos y la contratación de más profesionales.
2: Río de Janeiro. Lula y Flávio Bolsonaro definirán la presidencia de Brasil en un balotaje, pero otra batalla ya quedó resuelta ayer domingo. Las urnas dejaron un congreso de mayoría conservadora y favorable a conceder una amnistía al expresidente Jair Bolsonaro, preso por golpismo. El Partido Liberal de Bolsonaro se aseguró 19 de las 54 bancas que se disputaban en el Senado y se convirtió así en su mayor fuerza, aunque sin alcanzar mayoría sobre un total de 81 senadores.
3: El Poder Ejecutivo socializó 3 nuevos decretos. Los mismos reasignan recursos destinados al Ministerio de Obras Públicas para garantizar el financiamiento de nuevas obras públicas en el país. Se trata de una reprogramación de recursos que permitirán, entre otros, la construcción de

0: El Gran Hospital de Barrio Obrero, el asfaltado y mantenimiento de rutas nacionales, mejoramiento de caminos vecinales y el dragado de ríos. Los 13 decretos reasignan más de 130.000 millones de guaraníes que serán destinados al financiamiento de obras de infraestructura, salud y navegación.
1: Marcelo, y el deporte.
0: Y esta mañana se juega el segundo tiempo del partido suspendido entre Recoleta y Libertad. El juego está igualado 1-1. El sábado solamente se jugó la primera etapa debido al temporal que se desató en Asunción.
1: Jerusalén. El primer ministro israelí Benjamín Netanyahu manifestó hoy lunes su apoyo al candidato derechista Flavio Bolsonaro de cara a la segunda vuelta electoral que tendrá lugar en Brasil el próximo 25 de octubre y manifestó su intención de restablecer buenas relaciones entre ambos países. Felicidades Flavio Bolsonaro por la votación de ayer y buena suerte en la final. Espero con interés restablecer la extraordinaria amistad entre Israel y Brasil, dijo Netanyahu en un comunicado en X.
0: La Organización Internacional del Trabajo del CONOSUR elabora estudios sobre empleo redactado junto al Centro de Estudios Económicos de la Unión Industrial Paraguaya. El documento analiza el impacto potencial del acuerdo entre la Unión Europea y el Mercosur en Paraguay. Examina las oportunidades que el acuerdo puede generar para el país, el potencial de relocalización industrial y sus efectos sobre la actividad económica. Asimismo, evalúa tanto las oportunidades como los retos que implica la firma del acuerdo concretado tras 25 años de negociaciones.
1: Río de Janeiro, los dos candidatos que escoltaron al senador Flavio Bolsonaro y al presidente Luis Ignacio Lula da Silva en la primera vuelta de las presidenciales de ayer domingo en Brasil, afirmaron que se mantendrán neutros en la segunda vuelta en que se decidirá el futuro del jefe de Estado previsto para el 25 de octubre. Tanto el escritor y psiquiatra Augusto Cury, candidato por el partido Avance y que obtuvo el 2,89% de los votos, como el militante de ultraderecha Renan Santos, que disputó las elecciones como representante del también minoritario partido Misao y quedó cuarto con el 2,24%, descartaron su apoyo a algunos de los candidatos que disputará la segunda vuelta.
0: En comisiones internas del Senado analizan nuevo proyecto de ley. La propuesta busca reorganizar la lucha contra el contrabando y el comercio ilícito mediante la creación de una gerencia general especializada en la Dirección Nacional de Ingresos Tributarios. Apunta a concentrar y fortalecer las acciones institucionales destinadas a prevenir, combatir y reprimir el ingreso ilegal de productos extranjeros. Advierte que el contrabando genera un impacto negativo directo sobre la producción nacional, especialmente en el sector agrícola, debido a la competencia desleal que representan los productos ingresados de manera irregular.
1: Marcelo, y el deporte.
0: Prosigue la fecha 13 del campeonato clausura. Cerro Porteño enfrenta hoy al conjunto del 2 de mayo de Pedro Juan. El partido es en la Nueva Olla, comienza a las 19:15. Antes, a las 17, se enfrentarán Trinidense Luqueño.
1: El tiempo para hoy en Asunción y alrededores.
0: Fresco a cálido, cielo mayormente nublado, vientos variables, luego del sureste, lluvias dispersas con ocasionales tormentas eléctricas, la máxima estimada 23 grados.
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0: de la radio, tengan ustedes muy buenas tardes. Ya arrancamos nuestra propuesta en el día de la fecha, hoy 14 de octubre del año 2026. Con una agradable temperatura a esta hora de la tarde, cielo parcialmente nublado sobre la ciudad de Urquieta después de muchas lluvias, distintas zonas del país, y afecta también la intransitabilidad de los caminos vecinales. Pero ¿cuál es el hoy, dice antes? Y por algo cocina, porque la sequía pucula y que todo complica, y el añade factor de desarrollo, de trabajar, de mejorar también las condiciones de vida de muchas familias. Ya nos saluda nuestro compañero de trabajo Edgar Sánchez en el día de la fecha.
1: Me saluda la audiencia de Radio Buena Campana, que estamos presto, listo para compartir en la tarde de la radio hasta las 17 horas. Hay mucha lluvia. Mucha lluvia no nos conviene tampoco a algunos cultivos y a los caminos vecinales, pero hablando billeteñantes, ojalá que pueda cesar la lluvia. Creo que hasta mañana estará marcando lluvia y sí, en muchas partes hay muchas inundaciones, y también esto puede perjudicar también la producción. Habrá mucha lluvia.
0: La ñan de criador, cuando ya puedo ir hoy, llegar para mañana, ya pronostica un cielo ya totalmente descubierto. A 11 por nada más la cuadra, o yo peta más. Y de ahí en adelante también de llevar adelante las distintas actividades.
1: Sí, porque mucha agua en
0: las familias,
1: muchas partes, muchos caminos que están bajo agua en
0: anegadas,
1: muchas partes.
0: Y
1: los que están en la ribera, los que sufren más, son...
0: Claro, gente quienes tiene, ¿verdad?, sus hogares en la zona pendiente de las ciudades.
1: En Ciudad del Este, por ejemplo, Ciudad el tema del Este, de Este y Pume.
0: Concepción y Umi Rivera, oía la o sufría, y güey. Gracias a Dios, ni andela ni en Ciudad estendo puita y la. No, Añande afectaba a Iria, veía llevar, pero en muchas zonas, en zonas rurales, por ejemplo, preocupa también los caminos vecinales. Y vamos a ver también. ¿Qué tal se comporta el resto de la semana? Vamos a ver.
1: Ojalá que pueda cesar ya la lluvia.
0: Claro, claro. Bueno, estamos nosotros en este día miércoles, mitad de semana, señores. 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

0: Orqueta, muchísimas gracias a toda esta gente. Nosotros ya estamos para compartir con ustedes las mejores canciones aquí en la tarde de la radio, informaciones y mucho más. ¿Ya tenemos algunos pedidos musicales que podemos ir complaciendo, Virgilio, o todavía no?
1: Ya habilitamos nuestro número de contacto, Edgar, el 0982-376-998, para que la gente pueda participar con nosotros. Tenemos muchas novedades, informaciones que vamos a ir compartiendo y naturalmente la mejor propuesta en el día de la fecha. Dice un mensaje: Hola Virgilio, quisiera escuchar la música de Manolo Otero, Todo el tiempo del mundo. Estamos escuchando en San Jacué, dice saludos para la gente de Orqueta. Bueno, para la gente de San Jacué también nuestro saludo
0: San
1: cordial.
0: Jacué Rosario, San Jacué Fátima, Amanecer
1: Oh.
0: San Jacué Fátima y Fiesta Patronal. Saludos a la gente de San
1: Amanecer,
0: Jacué.
1: mija, sí.
0: De Manolo Otero el
1: De
0: tema.
1: Manolo Otero.
0: El nombre de la música.
1: Bueno, todo el tiempo del mundo.
0: Todo el tiempo del mundo Guaybota.
1: Sí.
0: No importa y la
1: Le
0: Mishimide.
1: por
0: Todo el tiempo del mundo.
1: tiempo lembre, mi madre. Le saludamos también a nuestro gran amigo Francisco Franco de Calle 9. Está en sintonía, ha sido oyente de nuestro programa de la tarde de la radio. Entonces, saludo cordial a Francisco Franco y a toda la gente maravillosa de la zona de Calle 9.
0: Calle 9, sí, saludo a la gente de Calle 9.
1: Bueno, estamos ya en este día miércoles. Ojo los días.
0: Mitad de semana, mitad de
1: Mitad de
0: semana.
1: semana ya otra vez, así que la gente. Vemos Beumino, va la pen de trabajo mi, aparte de este clima, ¿verdad? Ñaño típico, algo, ñañimitín, me pa. Me llamo no, otra cosa. Guapo.
0: Sí, mucha agua y alguno que trabaja bajo techo, lo que trabajan, a la omía albañil cuera,
1: Oh,
0: nulo.
1: mía. Nulo, y te le
0: Y
1: echa
0: lo
1: abajo,
0: que
1: ¿verdad?
0: trabaja en la chacra, nulo es.
1: Claro, cuando hago a papá, más y ore que core y se ore y ya, ya y allá na ya ya mopotín, patio y ore. Homo potica, ore. Una hectárea, homo potica, ore. Y me leía, ya antes, vea. Y así, verá, la gente en las zonas rurales, por ejemplo, siempre encuentra una actividad determinada para llevar adelante. Peiling importante es la ñemela Ocarajarebe, señal de Ocaraguay y Cuapay, no me hagan.
0: Sí, pero en esta la envié, po.
1: Está la tembia, pues, ya es
0: Sí.
1: ya indico a veces la de manera inmediata la tembia po repu.
0: No, no, ya es ahí.
1: Pero no obstante, siempre, es importante, ¿ve? Muy importante la tarea que llevan adelante la gente del campo. Bueno, estamos nosotros en este día, miércoles 14 de octubre del año 2026, 15 con 17 minutos en la República del Paraguay. ¿Qué le parece, García? Vamos al encuentro ya de la música en la tarde de la radio.

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0: En la tarde de la radio, a través de la 1420 de tu dial, estuvimos escuchando buenas canciones. Aquí en la tarde de la radio, a través de la 1420 de tu dial. 33 minutos pasaron a la hora 15 en Paraguay.
1: Impresionante los temas musicales, Edgar.
0: Sí, oye, Rubén Guano, y da la música.
1: Oye, Rubén Guano, y ay, me te apaga y mi hija ambos busca llegan, güey.
0: Sí.
1: Pero no. Desde época se ve, maybe.
0: Exactamente.
1: Bueno, estamos nosotros en la tarde de la radio, señores. Pueden seguir solicitando la música de su predilección para que así también podamos alegrar de lo que es, ¿verdad? Este miércoles, mitad de semana. Y usted traigo dos semanas, ¿verdad? Y tenemos que

0: sería
1: pasado por agua.
0: Claro. Y que sea
1: ella como... la Juancho, agua, agua, agua, agua.
0: Está, y con la buena.
1: La andero es donde vendemos la pintaja de pesca, imagina.
0: Hágase.
1: De ahí falta, ahí mejor la pesca.
0: De ahí por excusa, cuña que era ahí. Cuera, mía, ando mi mismo ahí, de cara, yo mía, pero no, va a ver que está por tu lado, como me he
1: hecho. Ay,
0: mire. 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
0: Para bajo tierra con ajo, una de huigina.
1: Uy, na, ya, jopa y teta. Con agua, con mucha agua.
0: Con mucha humedad. 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
1: Y le saludamos al gran amigo líder también de nuestra zona, Luis Carlos Neumann, sí. Siempre acompañándola a través de la radio, y también transmite ese optimismo, esa confianza para que la gente vaya organizándose, vaya preparándose para lo que va a hacer también, sí, porque ya está en la vuelta de la esquina 2028, señores. 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Tenemos mucho desafío. Sí, un gran líder siempre está acompañando importantes proyectos. Sí, tal es así, el señor Luis Carlos Neumann trabaja con los dirigentes de base también para fortalecer lo que es el PLRA.
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0: 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Ya está, bebé, ñaran bosa. Ja, hoy está la sandía, por agua, uribe, tomate, por producto, por y libre de agrotóxico, pero la importante son más saludables.
1: Oguerú, y que la sandía, mija.
0: Oguerú.
1: Sí, muy importante la exposición y también la participación de la gente, de los productores del campo. Bueno, estamos nosotros en este día miércoles. Sí, tenemos mensaje, Gana.
0: Sí.
1: Mensaje dice: Hola, ¿qué tal, Virgilio?

0: Yo quisiera escuchar la música, si me permiten, de Paloma San Basilio. Dice, ¿por qué me abandonaste?
1: ¿Por qué me abandonaste?
0: Sí,
1: De Paloma San Basilio.
0: de Paloma San Basilio.
1: Sí, vamos a buscar el tema musical. Enseguida también estamos con las presentaciones del grupo Hechizos de Amor y Electro Son Audio System, también nuestro programa. ¿Por qué me abandonaste? El éxito de Paloma San Basilio.
0: Sí, señor. El tema solicitado.
1: Sí.
0: Buenas tardes, gente de la radio. Dice, estamos escuchando en Costa Romero. Saludo grande. Dice, quisiera escuchar la música de Juan Pardo. El éxito de Juan Pardo. Dice, yo te olvidaré.
1: Yo te olvidaré de Juan
0: Juan
1: Pardo.
0: Pardo. A la gente
1: Sí.
0: de Costa Romero, nuestro
1: Saludo a la
0: saludo.
1: gente de Costa Romero.
0: Sí, señor. Un saludo grande a la gente de Costa Romero.
1: Saludo a la gente de Santa Librada y hacia San Felipe. Nos está escribiendo, nos está enviando audio un amigo y nos dice que el camino ahí está en pésimas condiciones por la inclemencia del
0: Por la
1: tiempo.
0: inclemencia.
1: Y pide a las autoridades que pueda conseguir retropala para que se pueda hacer cuneteo. Porque no hay cuneteo, por eso los caminos vecinales son arrastrados por el temporal, porque no tiene cuneteo. Y el único que tiene retropala en nuestra zona es la gobernación.
0: La gobernación,
1: Sí,
0: sí.
1: el único que en la única institución que cuenta acá en nuestra zona es la gobernación con
0: Y ahora
1: retropala, que
0: capaz
1: ojalá que
0: que
1: puedan hacer, aunque el departamento es muy grande y ojalá. Es muy importante también que los vecinos se organicen.
0: pea sobre
1: Pea,
0: todo
1: pepe,
0: ega,
1: pepe, ñandembarete. A veces cuando invitas a ir,
0: porque
1: tuyo, matirón, la
0: por lo
1: orecalle, jamás
0: general,
1: esa fulano,
0: claro,
1: mía, pero matirón, ahí, pero
0: ahí
1: fulano, mía,
0: quería
1: oye,
0: llegar,
1: organiza.
0: ahí quería llegar. Por lo general la gente te dice, obrera peba y eterei, apenico perecó la comisión, ya pe forma pe. No, no, güey, güey, oía, pues, pero pensaba mi papá que ando hoy en día, pues, oreje caso.
1: Oye, ya, bueno, espera, mala de comisión, hay acompañata hoy me
0: El
1: jape.
0: tema no, es que no se le haga caso. A veces de que atuinde o perseverada la misma comisión. A un
1: Sí.
0: mirar vive, a veces, una vez, dos veces, le hizo solicitud y güey, apellido, oye, oye, calmaba. Entonces. La burocracia misma nos enseña de que ya persevera y misma te daña conseguía.
1: La gente de Coco, por ejemplo, consiguieron un buen arreglo de calle, pero gracias a que la comisión fue constante,
0: Y Salinas Cue, por ejemplo.
1: sí, dio su contrapartida y trabajaron con varias instituciones. Las IPTN,
0: O
1: apoyo.
0: golpea, ahí vi la puerta.
1: Golpea, ahí que ojo,
0: Estaba
1: pe,
0: y cogiste.
1: te
0: Claro.
1: Yo
0: Por
1: creo
0: eso.
1: que acá en nuestra zona. Algunas gente, por ejemplo, dicen Andrea Peay, pero no se organiza, hay que
0: No hay
1: organizarse,
0: organización.
1: hay que estar unidos sin distinción de bandería política. En la comunidad, unita la comunidad, esa amar casaca del partido, ja, ella puede más su comunidad, esa
0: Comunidad de sistema. Sociedad de sistema.
1: sociedad, aceite, ella lo apoyo PEAPE, ella lo apoyo a MOAPE, al objetivo de conseguir algo la ne comunidad, pero bueno.
0: Claro. Pues yo ya Guacarapeña, ¿no organizan ahí?
1: Sí, niño, organizaba.
0: Sí. Bueno, nosotros estamos ya, nos separan 45 minutos de la hora 15 en la República del Paraguay. ¿Qué tal, Edgar? Si vamos al encuentro de más canciones en la tarde de la radio para amenizar con ustedes este miércoles 14 de octubre con buena música.

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1: Estamos en la tarde de la radio a través de la 1420 de tu dial, Radio Huracampata de la Ciudad de Roquetá. Pasaron 4 minutos de la hora 16 en la República del Paraguay. Que tenemos por ahí algunos mensajes, algunas informaciones de interés, Virgilio.
2: Sí, señor. Qué lindo tema la que acabamos de escuchar de Juan Pardo Egan.
1: Son temas inéditos.
2: Temas que estaban bien guardados en el baúl de los recuerdos.
1: Sí, y nosotros los sacamos gracias a nuestros oyentes.
2: Claro, claro. Sí. Estamos recepcionando más mensajes. Hola, Virgilio. Saludo al Choco, dice. Yo quiero también escuchar una buena música de Nino Bravo. Un beso y una flor, dice.
1: Un beso y una flor.
2: Un beso y una flor de Nino Bravo.
1: Da, hey, Nino Sanario, una vez picholo y nada.
2: Nino Cuestórico.
1: Permanentemente.
2: Anotás ya, Edgar.
1: Un beso y una flor
2: de ya, Nino Bravo.
1: Ya yo por el camo ya sabes.
2: Qué gusto, qué gusto. Acá otra solicitud. Dice, bate con los grandes amigos Chocolate Sánchez a Virgilio, hey. Pende cabrón por navio, hey. Coape ja u mandi o en boca yares, hey.
1: De, ya alimento, o carapila.
2: Ojo pipila y una cosa. Ajenduce la música de José Luis Perales. ¿Y cómo es él? Ajenduce, hey.
1: ¿Y en qué lugar se enamoró de ti?
2: ¿Y cómo es él? ¿En qué lugar se enamoró de ti? Bueno, de José Luis Perales. Dale, oye, por ahí, pa. Porque, y desentonado, te imaginas.
1: Sí.
2: Bueno, tenemos informaciones para compartir también con la audiencia. Segmento de noticias. Es importante también en este bloque compartir las informaciones que es de interés. Buscan a familiares de un hombre internado en el Hospital Regional de Concepción. Se solicita la colaboración de la ciudadanía para localizar a los familiares de Gustavo Luis Riveros González, de 42 años de edad, quien se encuentra internado en el Hospital Regional de Concepción y necesita asistencia durante su permanencia en el centro asistencial. Según los datos proporcionados, el hombre fue trasladado al hospital por sus amigos el pasado viernes y desde entonces permanece internado. De acuerdo con las informaciones, sus familiares residirían en Asunción. Oye, cajina a los familiares de un hombre. Y dan de alta también a Hugo Javier Egar.
1: ¿Eh? De alta, a Hugo Javier.
2: Claro, claro. Hugo Javier y cumplirá ahora prisión domiciliaria.
1: Sí, durante 90 días para su recuperación.
2: Para su recuperación. El exgobernador de Central, Hugo Javier González, recibió el alta médica del Hospital Nacional de Itagua y será trasladado bajo un estricto protocolo de seguridad policial hasta la vivienda de su expareja en el municipio de Emboscada, departamento de Cordillera, donde cumplirá prisión domiciliaria con tobillera electrónica. En imágenes difundidas se le observa incluso de pie a Hugo Javier. Por disposición del juez Carlos Mendoza González, cumplirá prisión domiciliaria por 90 días hasta el 11 de enero de 2027. El exgobernador fue condenado a 10 años de prisión por lesión de confianza y producción de documentos no auténticos en calidad de autor. Dicha causa señala el desvío

0: de al menos 5.105 millones de guaraníes provenientes de fondos de la emergencia sanitaria desembolsados a la gobernación de Central en el año 2020.
1: Lo raro que él no tiene ni una ni un guaraní.
0: Dores, coge la plata.
1: Sí, y otro palabra.
0: Orajapá subí, ña administrador.
1: Ña administrador. Y yo creo que él, por ejemplo, he visto que están haciendo una maratón para que se pueda recolectar firmas para pedir justicia por él.
0: Claro, claro.
1: Pero de lo que sí le pasó en la cárcel. Y ojalá que se le pueda dar por bastante tiempo prisión domiciliaria para que se pueda recuperar bien, porque corre peligro allá en
0: la penitenciaría. Claro, claro, en la penitenciaría.
1: Porque no creo que la tobillera recoja la juez o Yescapata.
0: Va, digo Yescapata.
1: No, sí. Hay
0: no creo
1: una
0: nomás.
1: Una persona peligrosa. No,
0: no, bajo ningún
1: entonces,
0: sentido.
1: Yo creo que se debería de
0: además una persona pública
1: prisión domiciliaria sí, pero yo para tomar ley pena ya pero y por ope yo para nunca pero ape yo para y pena
0: a ver te digo o sea es la joga y jodí para jamante ojo yo era la este juez de la omeja eso es la prisión la y para pero no hay eso es reclusión domiciliaria. Sí. Ah, es en Virico y lo di para ahí.
1: En Virico y... Ojo, vamos a saltarte y banco, vamos a hablar en Virico y es un mellicio de prisión domiciliaria. Un mialante y sí, eso es.
0: Un mialante pinta y eso es. Bueno, otra información también. Peña se reúne con presidentes de seccionales coloradas y concejales electos. El presidente de la República, Santiago Peña, encabeza este miércoles una reunión en el Salón Tirica, en la residencia presidencial, Burubicharoga, con presidentes de seccionales colorados, concejales de electos de Asunción. Este encuentro se da en medio del quiebre con Honor Colorado tras la remoción de Pedro Aliana de la chapa presidencial y del supuesto surgimiento de un nuevo movimiento dentro del Partido Colorado, cuyo líder sería el mismo Peña.
1: Oye, el mismo.
0: ¿Eh?
1: Peñismo.
0: Sí, o surgí nuevos movimientos ahora.
1: ZP.
0: Bueno, y el quiebre dentro del movimiento Honor Colorado que reúne también a propósito de esta cuestión.
1: Y le acompañan los gobernadores, los 15 gobernadores colorados.
0: Sí.
1: He visto que la gobernadora está también en ese grupo, Olleita, la HCI persona.
0: Olleita, esta cuestión que reúne ahora a Cartes y Mario Agdo Benítez en medio de la crisis de Honor Colorado. Los ex presidentes Horacio Cartes y Mario Agdo Benítez se reunieron este miércoles en la residencia de Cartes sobre la Avenida España en Asunción. El encuentro se produce en medio de las diferencias internas de Honor Colorado en torno a la candidatura presidencial para 2028. Las primeras imágenes muestran a ambos mandatarios distendidos y cercanos. Hasta el momento no se informaron oficialmente los motivos de, ni los temas tratados. Pero en reuní, güey.
1: Oye, Monguetá, imagínate, 2028, manda el tema.
0: A PEA, desafío 2028.
1: PEA, imagina.
0: Y el BCP le dijo al Senado que, bueno, Van cumplía, pero dejó fuera informes que advertían de excesos en los límites legales. Bueno, Van custodia 850 millones de dólares, fondos públicos, tanto del IPS como las binacionales. Según documentos de la propia superintendencia, canalizó cerca de 146 millones de dólares a tres empresas vinculadas en 7 meses y el BCP no reportó al Senado varios de esos informes, dice también la información. Y aprehenden a joven con antecedente tras amenazar con un cuchillo a la policía en Concepción. Un joven de 19 años, conocido con el alias BBI, fue aprehendido durante una

0: patrulla preventiva en barrio San José Olero. En su poder encontraron 10 dosis de crack y un arma blanca. El sospechoso cuenta con antecedentes por varios hechos punibles. Oye, llega Raven. Y Mesa plantea crear un nuevo movimiento para impulsar a Aliana. Sí. Esto, el diputado cartista Hugo Mesa abrió la posibilidad de formar un nuevo movimiento colorado para promover la precandidatura de Pedro Aliana. También planteó dialogar con los disidentes Mario Audo Benítez y Hugo Velázquez para construir un espacio político. Peapaitejina, Juan.
1: Peapaitejina.
0: Claro.
1: División.
0: Sí, Juan. Ah, dos factores, Juan Papuigui. La división a sumatoria.
1: A peor, imagina. Suma o resta.
0: O suma o resta. A Peto Velargo todo advertí sobre conspiración y pérdida de disciplina en Honor Colorado. Y en el momento de que cambie la chapa presidencial, Goya, hoy baila este pérdida de disciplina.
1: Pepe Goya, ¿no voy a irte?
0: ¿Oye, voy a irte hoy?
1: La y proyecto, ¿cuál es donde aprobamos? Ahí me en San Diego, último.
0: Oye, cría, estamos a su vez.
1: Palo en la rueda también.
0: Problemita mía, vein.
1: Iba a ir para irte, estamos la gobierno en la ciudad.
0: No.
1: De salud, no.
0: Leñe, pues no te imaginas, venga, operir, es esta, veo, güey, cuál es la. Este crítico, imagina.
1: Y esto es la consecuencia, sufre el pueblo.
0: Y sufre.
1: Sí, sí, porque hay muchos proyectos que se debía realizar, no se va a realizar porque
0: estaba
1: pata los recursos inacuanga.
0: El Papa León dice, pasó una noche tranquila en el hospital Gemille de Roma, donde permanece hospitalizado este miércoles, al día siguiente de someterse a una operación en la que se le extirpó un tumor canceroso del pulmón derecho. Y cáncer. O sea, con éxito en la operación. Vamos a ver.
1: Por ambaso.
0: Vamos a ver también cómo
1: evoluciona,
0: evoluciona después ahora.
1: Creo que se va a recuperar otra. Tiene mucha fe. Ya no se pone. Pero cirugía se pone ya ahora y más.
0: Y en deporte, Edgar. Lante de club, Cerato. Y Charapaita, Vigna. Y esta tarde juega, ¿verdad?
1: Sí, Cerro Porteño.
0: Cerro Porteño con 2 de mayo.
1: 2 de mayo de Pedro Juan Caballero.
0: Con el puntero.
1: Con el gallo norteño.
0: Con el puntero del torneo. Momentáneamente puntero, ¿verdad?
1: Sí, mi club original con mi segundo club.
0: De Holandés Club.
1: Original Cerro Porteño y mi segundo club es 2 de mayo.
0: No, de Holandés Club. Recoleta.
1: No, no, ahí, no.
0: Mavi, y a que será algo Recoleta.
1: No, no.
0: Porque.
1: Autocluba.
0: ¿A qué hora está previsto el partido de Vegan?
1: No tenemos ahí la información.
0: Allá por acá, ¿no? Porque.
1: Yo tengo preparado acá música por eso.
0: Erico. Y gusto está la partida en agua. Pero donde hoy es alentada del club, Vega.
1: Sí, Cerro Porteño.
0: Pues, Leutagina otro club, Jotagina otro Londres.
1: A 2 de mayo la es el segundo club. El 2 de mayo Pedro Juan Caballero.
0: Y se hablaba también de algunos cambios dentro del esquema de Cerro Porteño.
1: Sí, o falta Paiteña, cambia completamente.
0: Dice el probable equipo de Cerro Porteño que prepara el argentino Gustavo Costas para enfrentar esto al 2 de mayo, ¿verdad?
1: Exactamente.
0: No, Sportivo San Lorenzo sería.
1: No, no, ha ido de mayo San Lorenzo.
0: Sportivo San Lorenzo. Hoy miércoles 14 de octubre a las 19:30 hora llevarse a cabo en el Estadio Defensores del Chaco. Cerro Porteño jugaría con Gustavo Velázquez, Lucas Quintana, Lucas Merolla,

0: Fabricio Domínguez, Guillermo Benítez, Jorge Morel, Ariel Gamarra, Carlos Chena, Sergio Araujo y Pablo Vegetti.
1: ¿Nos vemos en la tabla de posiciones?
0: No.
1: ¿Tabla de posiciones ya de casa pediste?
0: Ya se camita la...
1: La tabla más de como...
0: Hoy para la tabla tapando de día hueco y venga.
1: San Lorenzo que descendió ya.
0: Sí.
1: Pero igual debo completar la partido fuera.
0: Uapa, ¿para dónde iba?
1: Sí.
0: Luego torneo. Torneo clausura.
1: Sí.
0: No, peaco. La de Uto, yo las de las perez y las jugatas y allí.
1: O sea que ella elimina más de jugata y tina.
0: Ella elimina más de jugata y tina de la.
1: Suele suceder.
0: Tabla de posiciones. No sé si. Espera que Gabriel, que vamos a hacer 2023. Tabla de posiciones del
1: 2026.
0: Clausura 2026 era.
1: De huevi tu siete.
0: No la sé. Y a la
1: Hoy cómo anda ahí el hombre del pasado viene allá de amigo Meta Celia.
0: Hoy cómo se dice. Tabla de posiciones. Porque Jaycuara.
1: Jaycuara
0: en primer lugar con Ingina. ¿Vaico Ingina? 2 de mayo.
1: No, creo que ya se cambió eso. Por eso te dije para que podamos actualizar. Mañana cambia el de varios partidos que se ha jugado.
0: Pepico,
1: torneo sería
0: 2026. Acá ya tengo la tabla de posiciones actualizada del torneo clausura 2026 de la primera división de Paraguay de la APF. 14 fechas es la siguiente. Bueno, en Guasamina, porque es una ingrato es nada. Sportivo 2 de mayo. 2 de mayo. Está en 28 unidades. Olimpia 27, Libertad 26, Nacional 26, Sportivo Trinidense 24, Guaraní 22, Cerro Porteño 20. A las pintas, allá en el fondo. Ya.
1: En el fondo no tiene más posibilidad.
0: No tiene posibilidad ya.
1: Acá Olimpia de Mayo y Nacional lo que está luchando por el título.
0: Sí, Sportivo Ameliano, 18 unidades. Sportivo Luqueño, 13. Rubio Ñu, 13 unidades. Recoleta, 8 puntos. Y Sportivo San Lorenzo descendido, 4 unidades. PTI, tengo ganar, ¿verdad? PTI empate.
1: Sí.
0: Sportivo 2 de Mayo. Olimpia, Libertad y Nacional están por la puja del campeonato.
1: Exactamente. Y a Cerro Porteño le conviene que Olimpia salga campeón.
0: Claro. Que Olimpia
1: pero,
0: pueda.
1: Pero Cerro Porteño sí es que tiene más puntos de Nacional, también le favorece a Cerro. Eso, por eso está luchando también Cerro Porteño. O superar a Nacional, verla acumulativo.
0: O superar.
1: Sí.
0: Sí. O si no, iba ahí también.
1: Iba ahí, gentita. Bueno, 23 minutos ya de la hora de 16 en Paraguay.
0: Sí, señor. Son las informaciones que compartimos con ustedes a través de la tarde de la radio. Ya enseguida, los audios que vamos a ir reproduciendo. Y también los mensajes, Edgar. Enseguida.
1: Aquí en la tarde de la radio.
0: Vamos a la música. Vamos.

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1: Estamos en la tarde de la radio y estuvimos escuchando los temas musicales solicitados aquí en la tarde de la radio. Muchísimas gracias a la gente que están participando con nosotros en instantes. Ya también vamos a estar con las presentaciones del grupo Hechizos de Amor y Electro Son Audio System aquí
2: en la tarde de la radio. El éxito de José Luis Perales.
1: José Luis Perales.
2: Sí, ¿y cómo es él?
1: Sí.
2: Bueno, y le saludamos a nuestro amigo Balbino Acosta.
1: Balbino está en plena Acosta. Sintonía.
2: Sí.
1: A Euruca Cuñan de Audio.
2: A Euruca Cuñan de Audio. Sí.
1: A Euruca de Audio.
2: Balbino Acosta.
1: Sí, vamos a escuchar lo que dice.
3: Amigos, las tardes de la radio. Castutien, ya siendo mietin. Tema de Rocío Dúrcal, o sea que. El Puma Rodríguez, allá puse acá, vender el gimnasio, fotijía y coco, se granja a quien no quiere. Copí de maleza ahora, Suerte.
1: Ahí está nuestro amigo, Balbino Acosta.
2: Sí. El éxito de Ángela Carrasco.
1: Sí.
2: O Rocío Dúrcal.
1: Rocío Dúrcal.
2: Sí. El tema solicitado.
1: Sí. Estamos preparando ya el tema de Rocío Dúrcal y vamos con las presentaciones del grupo Hechizo de Amor, después para vender nosotros también aquí en la tarde de la radio a través de la 1420 de tu dial Radio Huiracampana.
4: ¡Maestro!
1: Hechizos de Amor.

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0: 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Estamos hablando del grupo Hechizo de Amor y Electrosound Audio System. 40 minutos de la hora 16. Estamos en la tarde de la radio, Virgilio.
1: Sí, señor, estamos en la tarde de la radio. Van llegando mensajes, dice: hola, aquí Virgilio, quisiera escuchar la música del grupo Brindis. Vas a sufrir
0: y vas a llorar.
1: El tema solicitado.
0: Sí, vamos a buscar el tema. Tenemos también el pedido de Rocío Dúrcal.
1: De Rocío Dúrcal, sí, señor. Vamos a mandar rápidamente, señores, porque es momento de ir a visitar Agroveterinaria San Antonio de la doctora Marilia Vanessa Duarte Areco, venta de productos veterinarios, sin minerales, vitaminas 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
0: Hablando de torneo, nuestro amigo Balbino Acosta.

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1: Hablando de torneo, nuestro amigo Balbino Acosta, el arquero Mava en Cina, quiero ver ya jugadas ahí.
0: Tengo la huevada cuidando el arquero.
1: Ajá, ya. Ya jugando eso acá, arco libre.
0: Arco libre.
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1: Sí, señor. Y vamos a estar leyendo más mensajes. Edgar, va llegando un mensaje, dice la música. Quisiera también participar y escuchar la música.
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1: Sí, señor. Y vamos a estar leyendo más mensajes, Edgar. Va llegando un mensaje, dice la música. Quisiera también participar y escuchar la música.

0: La música, quisiera también participar y escuchar la música de Lucía Méndez,
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0: o
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0: Ya educada su bebé.
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0: Pues
1: jueves TVT.
0: cuando haga, doy que vamos a ver, meña, de
1: Ya
0: leyenda
1: está mal
0: solicitud.
1: ese
0: Está
1: pedido.
0: mal, ya te pedido. Cabalo, espectacular el jingle.
1: Espectacular. No vayas de los locutores, no. El mío caballo está en sintonía.
0: Salud grande a Caballo. Bueno, nos estamos yendo de a poco, gran compañero, y desearle un feliz resto de jornada. Ya cuida que no llueve, ya llueve sobre todo. Tenemos que mostrar esa empatía, el respeto hacia los demás también, porque para es importante ya cola dentro de la sociedad. Ya llueve charamó. Enseguida ya se viene también con nosotros fiesta folclórica campesina con el estilo particular de Don Carlos Dávalos. Desearles muchísimas gracias una vez más. Mañana nos vemos a partir de las 15 horas en la tarde de la radio.
1: Hasta mañana.

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0: 5:05 de la tarde, 4 minutos, señores. 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Gracias, Jorge Kleiser. 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Digo, hagan de yuca, hagan de yuca. Claro, wow, o sea, gracias, que Miguelito, o sea, gracias. Me emocionaste demasiado, será. Qué barro, o sea, se hace un gaité, o sea, Jorge Kleiser, un camisete y regalito. Te agradezco demasiado, Jorge Klein, señora y familia, Luisito. 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
1: Tranquilo, paz, amigo, muchas felicidades, que Dios te bendiga y siempre sigas cumpliendo muchos años más de vida. Principalmente salud a ese Andrés, amigo, porque la usted ya le fue ya de Copa Manas en Buré, a esa poner en compañía de tus seres queridos.
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1: Ahí ponlas, amigo. Mucha fuerza, muchas bendiciones.
0: Gracias, profesor. Millones de gracias.
1: Dale, hasta luego.
0: 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Bueno, gracias a los amigos de la capital Paraguay, está siendo la mitad. Serenoy, Ciudad del Este, Concepción. 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Y más porque Luis Clen se felicita. 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

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Ah, pero ahora hay que actuar en ella.

0: 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Valentina Lujano, buenas tardes, ¿cómo está?
1: Buenas tardes y feliz cumpleaños.
0: Muchas gracias, sí. Tengo ya estamos allí y me hace regalar, ya. Ah, se emocionaba y tengo que ya mi amigo Antonio me hace, no, ya un mensaje voy a recibir, será allí ya en todas partes. Gracias a mi nieto, nieta, ese hijo fuera. Cuídate la mañana de allí, voy a ser allí, para mí no era escuela, voy a comerme. 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Mira, mira, ya debo llevar. A los 88 años ya puedo decir asado. Hasta mi abuela. Y bueno, esta vez ya recibí este mensaje, ya recibí más. Cuídate, mi abuela, muchas gracias, muchas gracias. Diario, a ver, Luis Barúa, ya en el día, Luis Barúa desde Alemania, ese es un mensaje. Vamos a ver si, qué va a decir. Cuando no sepamos a la idea, ¿no? Que Luisito. Bueno, vamos a ver.
2: Buenas tardes, Galito, Xelopi, Coape, Anguetete. 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
0: ¿Qué? Bueno, Alemania, ya. Luis Barúa, uno de la familia, ¿sí? Entonces, con orgullo, compañero. Mi agradecimiento porque es muy...

0: 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Haga con algo, hija, es de grande, hombre. De la cultura paraguaya de Juan de Mozambique, un pueblo, y sea, qué bárbaro. Luis Barúa, millones de gracias, será a todos, siempre se mandó a Andrés, amigo, ahí se va a venir de radio, vive. 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Su amigo, mi gran agradecimiento de Juan Luis Barúa desde Hamburgo, Alemania, su amigo, de más proyectante de mi apoyo ahí, como de siempre. 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Bueno, Luisito, muchas gracias, compañero Luis Barúa, desde Hamburgo. Qué bárbaro. 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A ver, un poco, va, mi niña de diario. ¿Diario qué?
1: Última hora.
0: Última hora, vamos a ver.
1: Lluvias puntualmente importantes se presentarán este miércoles según meteorología. Feminicidios, 16 de las 21 víctimas fueron asesinadas en sus casas.
0: Ay, vete.
1: Denuncian acoso persistente y un caso de legítima defensa.
0: Sí, a eso veo que me di cuña que la iba a buscar la inmena bebé. Pero yucata más de moya y a eso un buen pire muy paite más o esa. No lastimosa de defensa, pero iba a ir con la muerte allá, pero ¿cómo? Ya no hay caso ni defender.
1: Lo que tenés que saber, crisis en HC crecida del Paraná y Torín declarando patrimonio cultural. Declarado.
0: Guatana.
1: Economía, Cámara Baja blinda a Carlos Carballo al frente del BCP. Disidencia recibe. Ofertas de ambos bandos del oficialismo.
0: Disidencia era nada. Disidencia colorada era nada. Así mismo.
1: PGN 2027, Fiscalía pide 81 millones para más cargos y obras.
0: Ah, pico. Y por nada, si la. Ya pide por uno, ya invertí por nada, y por nada para obra. Pero para cargo. Lo mejor para cargo judicial, mira, ni más tenemos agua, mira, y por nada. A ver, ya vamos a las emisiones, ¿no? Vamos a ver.
1: Fátima, ¿recuerdan llamado de la Virgen a la oración?
0: Ah, sí.
1: Feminicidio, piden pena máxima, aunque ya no devuelva a Daisy.
0: Ah, vivo.
1: Poca oferta y desorden ideológico afecta a PLRA, según analistas.
0: El de Michel Valentín, bueno, le dedico a yo le dedico a pero la pena máxima, por lo menos, y tu chana, porque hago ya cosas de ando, vamos a verme, ya pensando, ya la pena mínima, y menos, yo que máxima, tu chana, pensamos más de más, con lo mismo que yo estoy haciendo, yo que va a dar la cuña, yo que va a dar la cuña. Qué barro, ya voy a cambiar más algo en el sistema de barro. Pues. Hasta ahí. Muy bien. Hoy tenemos 18 minutos de la hora 17. Bueno, depende de algo más allá. Y en el tiempo lo que está no marca, me la lluvia. ¿Qué tal esa mía de Nambu? Para mí me hace poquito. También me pago un jayita tomando un jayita y ya hay nada bueno. A ver un poco lo que está. Hoy ya no hay más lluvia. Ya vamos a la mujer de ya. Mañana jueves ya no hay más lluvia, el próximo viernes no hay lluvia, sábado no hay lluvia, domingo no hay lluvia, lunes no hay lluvia, martes sí, hasta el martes sí otra vez. Y...

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1: 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Bueno, soy oyente, chévere.
0: Seguro Buenos
1: A mí me
0: Aires.
1: dice que tiene si música a mí.
0: Sí, señor.
1: Yo me lleva de nuevo.
0: ¿Cómo no, amigo? Gracias, seguro. Desde Buenos Aires. Qué bárbaro. Ah, muy bueno. Y hoy jura en el pueblo. Y pues, hoy ya voy a visitar muy lleva. Hago por causa de la familia. Yo, ¿cómo? Porque los padres de familia, cuidado, entonces voy a ir. Por allá. Bueno, ese oro, vea, Inmaculada Guarengo, Inmaculada Guare. 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Gracias, gente, de que me felicitaron, gente, y te más se felicita, lo que estaba ahí, te y no quiero ni ver ese teléfono que ahí me allá, pues ya le veía, está, aunque esté, esa. Bueno, deporte de Guañando y mi opinión, vamos por ahí.
2: El encuentro de Joshua Duerksen con Tim Payne y el plantel de Olimpia. ¿Estará disponible Eduardo Delmas en Olimpia?
0: Qué bueno.
2: Es un torneo bravo, complejo.
0: Sí,
2: Víctor
0: señor.
2: Bernay.
0: Víctor
2: Bernay.
0: Bernay.
2: Feyenoord remonta ante el Como y suma sus primeros puntos. Guaraní Arce presagia un gran partido ante Nacional. Vasco da Gama da el golpe en Buenos Aires al vencer a Boca Juniors.
0: Ah, Buenos Aires, sí señor.
2: Copa Paraguay, Cerro Porteño se juega con todo. El Barça golea al Galatasaray con exhibición de Yamal. Atlético Mineiro desafía a la gran revelación de la Sudamericana. Liverpool impone jerarquía en el Linz. Gustavo Gómez está confiado en su séptima semifinal y Ramón Sosa es duda. Antonio Sanabria estaría para volver a jugar.
0: Tony vea, Tony vea.
2: Tony.
0: El emisio de Cerro Porteño viene este día a jugar, ¿no? Parece que hoy. No sé, pero el 2 de mayo es un punta y te voy. Para la. Así que a todos me voy, me 2 de mayo y a punta a veces la verdad.
2: 2 de mayo juega Pama. Hoy.
0: Hoy.
2: Yo juego Toya.
0: Allá.
2: 1-0. O no sé si es hoy.
0: No, hoy. Ayer jugó 2 de mayo, sí, ayer.
2: 1-0, dice.
0: 1-0. Sí, ayer. Aparte, ya juega de punta, ¿no será?
2: Y el 18, lo que va a jugar Cerro.
0: Cerro el 18,
2: Versus Sportivo Emelliano.
0: Mediano. Pepe ya está el nuevo jugador de los de Cerro Porteño. A lo mejor, diga tú, Yo sé, clasifico, oye, a mi hijo, yo califica a mi hijo, yo califica a mi hijo.

con Luisa. 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No, esto digo, mi gente, curante mejor que cura, ya. 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Hasta ahí. Ah, Luis Miguel, a muy lo hace compañero. Los mejores músicas del mundo. Ah, ni el jefe, yo te digo que. Y tú, hasta cómo hasta, uy, no, ya, ya, sí. Vamos ya a la música para vaya, señor Luis Miguel.

0: qué bueno, amigos. A la mitad, ya voy a Zapucaíña, voy a Paraguay, 17:33. 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
2: Hola, buenas tardes, don Carlos y Valentina. Feliz cumpleaños, don Carlos, que pase súper bien. De felicitar a la familia Salinas Duarte, a CABI.
0: Mirá, un poco, saludo a la familia de... ¿Cómo es el lugar? Santa Nirúa. Mirá, un poco, Salinas Duarte. Muchas gracias, señora Blanca, Cari Salinas y familia, muchas gracias. 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

0: Batey, sí, sí, venga, allá, Jorge Luis, muchas gracias, compañero. ¿Cómo hace, compañero? 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Pepe, vengo a hacerlo, y tanta vende camión, y yo, ni va, a vender, y vende camión, y se copa, ya, Umia, año y colomita. 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
0: Siempre había, oye, que coña de llena, me apoyan, amigo Antonio Irala, Samio. 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
0: 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Ve a la malandúa,
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0: 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Ya yo voy a que el costo de 10.000 guaraní lo mitad. Pero allá es mi bengalama, por favor, ya colabora a mí lo mitad. Ahí cantamos ya, va, pero vamos, va, te va a imaginar, va a darme. 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Con semanas, ya, se te va a repartir, me será, ¿eh? Vamos, yo repartí, voy, vaina, yo guapa, vaina, pero ya se está. 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
0: 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No, ya pues yo me voy a hacer, yo iré.

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0: Hola, Sole, ¿cómo está, doctor Carballo? 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Pues son original, Valentina, casi M.
1: 17:46 PM.
0: Saludando a los queridos amigos por el mes de la Virgen del Rosario. Octubre. Octubre con los mitanas, ahí por octubre roja, ¿eh? Octubre azul, ¿qué te compras? Oye.
1: Rosa.
0: Rosa, ¿eh? Va, viva. ¿Por qué? Pues hay una enfermedad cancelaria, lleva a pegar un
1: niño. Cáncer de mamá.
0: Cáncer de mamá, ya sé. Ah, bueno, ya cada uno puede comprar ahí. Cuidado que las señores, porque un viejo es cosa peligrosa. Deporte, un viejo jugaba, cuñado, un viejo muy peligroso. O sea, un viejo venía a la escuela, porque la. Golpe, pues un viejo. Pego cuando un viejo la gente, ¿ves? Porque mi está cuña escuela, un viejo jugaba fútbol. Ah, bueno, pero ya ese año, un viejo, oigo. Entonces, ya cuida. La enfermedad que tuvimos, uña de guangao paisare, y ya. A la enfermedad más potente, o baja, es guangao la feminicidio. Veala ahí, vea lo mira. A upeir la accidente de moto. Vea la enfermedad, ahí guañan de propio mano, vaya ya, pues me voy. Ya llevo iba ahí, cosa, vea, de ser, ya van. A otro la enfermedad, tú ya, vea. Aragán. Ya dice, tía, al final. Agarrando y va. No puro, va enfermedad. Ya no hemos caído, ya no caído. Va a poderse, va a su baixa. Va a tener de yuca, sí, ya. ¿Ven? Luisito, vos a púrpura, dice la calle, vete porque. La más tenía de llorar, se ha ido a más guasuría, ya a mitad de lo inicio. Vamos ya a la música paraguaya, señores, señora Valentina.

0: de 54 minutos más será esto, ¿eh? Está, ya no es amigo, pues ya no es duda, ya no sé, ya no me cago, y a ver, te está pisando.
1: Buenas tardes, señor don Carlito Dávalos, para el aporte. A ver, para Jiver, ¿dónde viene esa? Ah, ese amigo mío, antes que todo, felicitas en el cumpleaños, o sea. Ah, te dejas a pointes, amigo. También de éxito siempre será. Fuerza y mucho éxito en tu programación.

0: Carlitos, y que estuve oyendo la música, amigo, mi gran amigo. Sí, señor. Tengo esa, a dedicarle mi música, pa. Donde cosas, amigos vecinos, hija de calidad, gente de calidad. O sea, amigo, mi hija, a ver, sean de lo mejor, ya. A Rojano, cuidaré, pa, y no ya para allá, más, ¿ve?
1: Sí, señor, pa, vaya, gracias, Derry. Gracias, Derly. Gracias a la familia de Santa Librada, señor Guaco.
2: Hola, don Carlos. Buenas tardes. Muchas felicidades, don Carlos. En el cumpleaños. En el santo, Río Aguaya. De Hidalgo, don Carlos.
1: Ah, familia Hidalgo. Familia de Hidalina Hidalgo. Muchas gracias. A mí que se apetece, Valentino, que ya cuesta mensaje. A ver, otro grande, amigos. Ingeniero Cristino Villalba, ¿cómo hace, gurú?
3: Buenas tardes, don Carlos, buenas tardes, matecos, amigo. Allá, este día de Ara, Boti. Anda, Castillo, amigo. Allá, os va a sacar un momento para felicitarte y desearte que cumplas muchos años más de vida. Tan de Sain, tan de Poa. En de ya tandero vas a siempre que tomamos ya mente de sain trabajo siempre era jaten de todo se pone a vender día a día. Muchas felicidades, don Carlos.
1: Muchas gracias, ingeniero Cristino Duarte, Villalba Duarte. Saludo a tu papá, don Juan Cristóbal, y señora, lleva a cuidar como siempre, ya de Yanderja como amigo, entonces, un espectáculo allá, espectáculo será la Yanderja. ¿De cuál está Luisito? No, ya me maja, ves y compartir a Bahía, lleva Valentina Luján.
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1: Mirando un poco la señora de San José, la sastrera. Felicidades, señora. 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
1: 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Entonces, se recuerdan ahí, ahora 14 de octubre, ya veremos ese, ahora ya. Bueno.
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5: Muy buenas tardes, don Carlos Dávalos, ando cotillando de cumpleaños, así que antes que nada yo vendría de ya tu pasime la Virgencita del Rosario, tome de salud, amigos, fuerzas a siempre de las añas de este donde coñan de porca paraguaya añan de guaraní. 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
1: Gracias, licenciado Arnaldo Cubilla y familia. Muchas gracias, será todo que varo. 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Y me ha venido amigo, que ya di mensaje de felicitaciones. ¿Cuál yo ahí? Mi papá, ¿cómo te veí? Allá. Hola, te pensás, ¿cómo estás, abogado? El abogado Derly Jara. Gracias, compañero. El famoso.

0: Amigo, muchas gracias, abogado Derly Jara. Ena. Ahí voy a andar y juega, hermano espiritual hoy. Hermano, otro mensaje. A ver, vamos, ¿qué dice?
1: Mi gran amigo Don Carlito, muchas felicidades, que cumpla muchos años más. Dan en esa, dan en varias, amigo. Ah, para vender, apretón de mano.
0: Epa.
1: Campo para engañar, mi amigo, mi gran amigo. Grande, maná.
0: Estamos llenos.
1: Mira, ¿cómo está jugando campo?
0: Mira, ¿cómo está jugando campo? Y ojo, pues, y nada, lleva, vamos.
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0: 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A ver, yo me voy a ir Florentina, felicitaciones, hermano Carlito, abrazo desde Ciudad del Este y muñeco, a ver.
2: Ande, lo pata Carlito, cantina, vena, bueno, y yo, pa, ve, y guapa, y no tiene el pabellón de bueno, ¿dónde va? 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
0: A mí me ha gustado, ¿cuál es ese? 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
3: Carlos Dalo, buenas tardes, la puerta de Valente Carumí. Tengo entendido que este Carumí. Año entero, con Andú, un programa siempre, Andú y gusto, un programa. Andú en el cumpleaños, a ese Andes, Samiote y Cobes, está año antes de dejar una itinera. Muchísimas felicidades, amigo.
0: Está claro.
3: Andú en el programa y gusto.
0: Buena.
3: Se complace, mira, vete y. Y
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3: a
0: Mepona,
3: ya que la
0: felicita
3: en tu en el programa.
0: Vamos, no sé, amigo.
3: Te recuerdo que buenas tardes, noches. Felicidades.
0: Gracias, compañero.
3: Yo haga lindo.
0: Juan José Martínez, porque ya tengo ya de llama a digo, ay, ya de llama a Mepona, yo apuyo a mi papá, yo pago ya, o sea, un miedo llevo que sea. A mí, que te deja otro mensaje, papá, hijina. ¿Por qué está? Ya no me acuerdo. Bueno, Valentina con el cobeño, ya no me acuerdo, Valentina, ya.
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0: 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Doñita, un saludo, comadre. ¿Y el otro?
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0: 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Ya no es patrona, don Cinesio Rojas en Villeco, mañana está de cumpleaños, vamos a saludarte. Sí, va, a ver, ¿verdad? Te voy a la, ya le dejan, voy a engañar en carnicería, va, dale, mi amor. Feliz cumpleaños, don Carlos, y a ver que Dios le regale mucha salud, alegría y muchos años más. Gracias por ser un gran ejemplo para todos nosotros, que lo disfrute con su familia, ahí ñande, más en la sea, pésate, y yo sé la gera, bebé. Ana Lucía, Mirana, un poco, no sé, bueno, igual de. Ana Lucía, muchas gracias, mi querida.
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0: 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Mañana, don Silencio, que tomarse ya saluda. Mira, señora, la patrona que está de cumpleaños mañana. Se va a cumplir 72 años ya. Y cuñata y mayo, José, por allá. ¿Ubi?
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1: Su día,
0: el día de las costureras. Qué bárbaro. Delfín Ponce, licenciado Delfín Ponce, ¿cómo estás, será?
2: Brujito más construido, más. Pero tú, en esa hora, tú me metes y te me cojo para mal la política, pero. Ay, más.
0: Ay, ma. 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Parece que sea Romero, los huesos, uberas. Un abrazo para vos, mi querido licenciado Delfín Ponce. Están los cuales, por eso, que coño feliz, malo, y también. Ya, pobre, ya. Acuilla, o mande a ver, ¿dónde coño? Allá, Delfín, con Flaminiore. La miñores a la y por cada uno de ellos. ¿Ve? Ya yo cae de ahí y voy a subir, ya pilla que voy a pillar, ya. Entonces.

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1: Saludos a tío Antonio Martínez y a tía Idalina Galeano y a Rita Perla de la comunidad de Curupagloma.
0: Curupagloma. Bueno, qué lindo será todo. 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
0: 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Ya para cuál, Ure, Lure, Wester, mi Pepe, Paite, Sere, que irán y que la pender el salaite. ¿Cómo va a ir a Fiesta folclórica campesina.

minutos, faltan las 7 más. Güey, ya no estamos, güey. 22 minutos será, ¿eh? Don Marcelino Jiménez, ven, buen apetito, yo pues maleteo, hija mío, gracias por las felicitaciones. Don Nalo Aranda, su amigo Santa Librada, muchas gracias, compañero, por recordarme. A la pila, ñane, amigo, yo voy a tener flaminio, le dije camino, le dije flaminio, ya de camino, te lluvia. En los huyes, las zapallos, guañas, y bueno, como va.

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Te digo, y ojo, mañana de música, se ha hecho muy bien, se ha hecho muy bien, se ha hecho muy bien, se ha hecho muy bien, yo topado, ya he sacado, yo era caída, viejo y maguare, allá. O falta 20 minutos, las 7 más. 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
0: Fiesta folclórica campesina.

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0: Orqueta, un día naciste como flor silvestre entre ríos y selvas de mi Paraguay. Tanto yo te quiero porque eres noble, abnegada tierra, flor de mi nación. ¡Salud! ¡Salud, Orqueta! ¡Salud, mi querida Orqueta! Son los deseos de doctor en educación Wilson René Vázquez, supervisor pedagógico educativo del área 0101. ¡Salud! La pista de tenis en una de las esquinas de la vieja plaza marcan una historia vivida por una juventud sana y vigorosa. Allí nacieron y crecieron romances con la música de antes y un pasado tan reciente que nos resistimos a olvidar. Salud, festejos patronales de Orqueta y el saludo del licenciado Alder González, jefe de ANDE.
1: Orqueta, el manto sagrado de tu patrona regia cubrió siempre el dolor y la angustia de los orqueteños que depositan su esperanza a los pies de la Virgen del Rosario. Es la esperanza convertida en fe a través del tiempo. Salud, Orqueta. Festejos patronales 2023. Homenaje del gineco obstetra Fred.

ignorancia de la época, incluyéndome, hicimos desaparecer el viejo templo. Hoy lloramos nuestra ingratitud ante una reliquia que hoy serviría para un museo o un lugar turístico. Bueno, fue la época que nos tocó vivir. Nuestra mea culpa en la memoria del padre Andrés Salina. Salud, festejos patronales de Horqueta. Cada recuerdo nos une más y más. Farmacia Asunción 1, 2 y 3. Doctor Pablo Alfredo Santa Cruz y Doña Mami y familia. Saludan Horqueta en estos festejos patronales.

Boris Griboroto, ciudadano de origen ruso, instaló en Horqueta la primera fábrica de galletitas. Tenía dos hijos, quienes le ayudaban con mucha higiene en la elaboración del producto. La confitería se hallaba ubicada sobre la calle 14 de Mayo y Capitán Sosa. Ahora ya no están, pero el recuerdo de las primeras empresas nos animan a luchar por nuestra ciudad que avanza. Fiestas patronales, homenaje del doctor Sixto Barrios Eliseche, Sanatorio San Antonio, Horqueta y Concepción, Farma Norte y Ferre Norte 1 y 2.

lo largo de 1900, Adriano Fernández, José Mulé y Manuel Rodríguez, más conocido como Shiny Pepe, construyeron las primeras casas de orquesta, la antigua Casa Armele, la ex Casa Ruiz, hoy de Silvino Romero, los edificios del Banco Nacional de Fomento y otros antiguos edificios marcan presencia a pesar del tiempo. Hoy, las viejas construcciones y las modernas, esa moderna arquitectura de hoy, forman un marcado contraste, hilvanando historias. Salud, mi querida Orqueta, y el saludo, licenciado Hugo Ayala y familia. Salón de eventos, lo de Huguito, ruta quinta, kilómetro 52, Orqueta.

La función patronal de antaño era con carreras de caballo, sortija, gallo ñemoñona y no poncho corape, carrera y wirupi. Un mes antes la plazoleta ya estaba totalmente ocupada de pindorogüe y una enramada en donde el romántico paisano desgranaba su música en el clásico y folclórico purajillo. Feliz festejos patronales para todos. Tu historia nos une y nos fortalece. Salud, Horqueta. Salud, mi querido pueblo de Horqueta. Javier Galloso, concejal municipal por la ANR, periodo 2026-2031 de la ciudad de Horqueta.

0: María Auxiliadora, cuatro barrios que llevan el mismo nombre pero con distintas bases. Base 1, base 2, base 3 y base 4. Donde miramos encontramos gente de distintos estratos sociales que se van abriendo camino para el despegue integral. Es la ilusión de la casa propia, es la privación amasada en cada pecho, es el ejemplo de solidaridad, paciencia y estoicismo y trabajo. Es la nueva página de la historia de Horqueta. Es el presente que se va proyectando al futuro. Felicidades, mi querida Horqueta, son los deseos de doctor veterinario José Eladio Villalba Gauto, concejal municipal electo por la ANR para el periodo 2026-2031. La procesión con los cantos telúricos de la muchedumbre y los sones alegres de la banda de músicos, las mujeres cubriendo la cabeza con un velo, el candil o la vela, todo esto forma parte de nuestra función patronal, cultura arraigada con fuerza de pueblo y un sentimiento religioso que nos une a través del tiempo.
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0: Función patronal de antaño era con carrera de caballos, sortijas, gallo ñemoñona y no poncho corape, toro ñemoña, ¿no? Carrera y burupi. Un mes antes la plazoleta ya estaba totalmente ocupada por casillas de pindó, arogüé y una enramada donde el romántico mancebo desgranaba su música con el clásico purajillo. Recordamos estos festejos patronales de Horqueta. Nuestro saludo, Padre Nelson Ramírez, cura párroco de la ciudad.

0: Virgen del Rosario, te pedimos que los políticos sean más honestos y sinceros, que los hombres nacidos en esta tierra trabajen con la fe puesta en Dios, que el Maestro siga ofreciendo cultura y sabiduría en este sagrado apostolado. Bendícenos a todos. Salud, mi querido Orqueta, en estos festejos patronales. Suboficial mayor Ever Gómez, jefe regional del Departamento de Identificaciones Concepción.
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2: Bien, damos apertura al valor informativo. Con los datos del tiempo, tenemos una temperatura de 22 grados, lluvia débil, vientos por hora leves del sur y un porcentaje de humedad del 93%. Titulares: el educador comunitario del CENEPA, Ricardo Barrios, insta a la ciudadanía para eliminar los criaderos de los mosquitos que producen varias enfermedades. La OCDE prepara la fiesta de las semillas que se realizará el jueves próximo. La Federación Nacional Campesina califica de corruptos a los colorados electos como intendentes y concejales.
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2: El desarrollo de las noticias, teniendo en cuenta las lluvias que se registraron los últimos días, el educador comunitario del Servicio Nacional de Recreación y el Paludismo, CENEPA, Ricardo Barrios, se insta a la ciudadanía para eliminar los criaderos del mosquito de Egipto y para evitar la propagación del dengue y otros males. Al referirse a esos problemas, Barrios, entre otras cosas, dijo esto.
4: El tema este del fenómeno del niño está causando muchos problemas a nivel nacional. Hey César, tenemos ahora mismo una preocupación porque hay ingresos en la zona de Alto Paraná de 3 casos sospechosos de chikungunya, personas que provienen del Chaco, de la zona de frontera con Bolivia, porque en Bolivia pues es endémico del chikungunya. Y eso es lo que nos estamos pidiendo, ¿verdad? Porque ahora pues el tema este de la lluvia constante, lo que hace es que acelera la eclosión de las larvas de los mosquitos de la Aedes aegypti. En menos de una semana ya están volando ya los mosquitos, y lo que le pedimos a la gente reiteradamente, ¿verdad?, que cuando llueve todo recién, por lo menos un 10 minutos después.

0: que escampen, se recorre alrededor de la casa y para que puedan revisar, ¿verdad? Todos los lugares donde puedan depositarse el agua. Por ejemplo, objetos en desuso, basura, en las canaletas, en los registros. Pues ahí lo que están, ahí está la fábrica de mosquitos, Freddy César. Eso es lo que estamos pidiendo, porque si nosotros no eliminamos las primeras 24, 48 horas, vamos a tener, y para más ahora la de Haití es súper agresivo porque necesitan la sangre para poder producir los huevos, las mosquitas.
1: Y por su parte, ¿ustedes qué harán para enfrentar esta situación? ¿No va a haber fumigaciones?
0: Sí, ahora mismo nosotros, a través de nuestro jefe de sector, el licenciado René González, que siempre está ahí en donde era el hospital viejo, él siempre está pendiente de todos estos trabajos, porque tenemos varias enfermedades de transmisión vectorial, ¿verdad? No solamente la de Haití, que transmite el dengue, Zika, chikungunya. Tenemos también el tema de la malaria, que es transmitido por el anófeles, y el chaga, que es transmitido por el chichaguazú. Y él está ahí preparando con los compañeros, ¿verdad?, que salen al campo. Ahora justamente están preparándose para hacer su recorrido después de esta lluvia, el rastrillaje, ¿verdad?, que es muy oportuno. Y le pedimos a la gente, ¿verdad?, que con nosotros nos vamos bien uniformados. Se nos conocen, casi la mayoría acá en la orquesta nos conocen a nosotros, y que nos reciban y nos acompañen. Porque ese es el tema, de que nosotros muchas veces nos vamos, golpeamos la mano ahí enfrente de la casa, no nos hacen caso y es un problema, ¿verdad? Y tenemos que pasar el largo, y es importante que nosotros entremos para poder revisar y mostrarle. Porque nuestro trabajo, pues, es de educación. Nosotros tenemos que educarle a la gente, de paso hacer la pregunta, si es que hay una persona con fiebre. Porque ese es uno de los síntomas más peculiares de este tema del chikungunya, que la mayoría de la gente acá en Orquesta ya tuvo, es la fiebre alta. Rápidamente uno sube su temperatura corporal, tiene dolor de cabeza, ya le duele todo el cuerpo, que es el principal forma de mostrar que es chikungunya, porque la palabra chikungunya significa el que te hace doblar por el dolor de los huesos. Tenemos muchas veces esas erupciones en la piel, y lo que solicitamos, le pedimos encarecidamente a los usuarios, ¿verdad?, que no se automediquen. Eso es lo más importante, que se vayan a la unidad de salud familiar más cercana a su casa, o acá en el Hospital Distrital de Orquesta, o si están asegurados en el IPS. Eso es lo que le pedimos encarecidamente a la gente, que no se automedique, porque solamente después de hacer un análisis rápido, puede detectar qué enfermedad tiene ahí. El doctor le va a medicar, lo de Freezer. Hay, por ejemplo, muchas botellas boca para arriba. Por eso le pedimos a la gente, por lo menos, si no tienen esa capacidad de empatía de poner en el basurero que está citando, por lo menos dar la vuelta para que no se acumule el agua, porque ese no solamente a él está peligrando que se críen los de Haití, sino que también a sus familiares. Las cubiertas viejas, esas cubiertas que no vamos a usar, yo recomiendo, ¿verdad?, encarecidamente, como educador comunitario del centro, estos plásticos nosotros estamos recibiendo en los supermercados. Eso, le pedimos encarecidamente a la gente que no deje tirado por ahí, que ese se junta ahí. Imagínense, en 4 o 5 días, ahora con esta lluvia, con este calor, en menos de una semana ya están volando los Aedes aegypti. Y lo más importante, lo que tenemos que tener en cuenta, que estamos cerca de Bolivia, pues la mayoría de nuestra gente se van a trabajar en los trabajados en el Chaco. Y si por ahí llegan a contagiarse por esta enfermedad, ¿verdad?, el chikungunya que está presente en Bolivia, que nos llega acá, y basta y sobra una sola persona que venga con el virus por su cuerpo, y ahí vamos a comenzar a tener ya la proliferación otra vez de la enfermedad. Y eso tenemos que tratar de ayudarnos todos, Freddy César, para poder eliminar los criaderos, porque eso nomás es lo que nosotros tenemos que hacer. Eliminar criaderos de mosquitos, no vamos a tener a Dagiti.
1: Fue lo que había manifestado Ricardo Barrios. El dirigente de la organización campesina del norte, OCN, ingeniero agrónomo del Rosario de Enes, informó que el viernes próximo realizarán la fiesta de la semilla en el kilómetro 27 de la ruta BI-05, General Bertrand Caballero, desde las 9 horas. Al brindar detalles sobre ese evento de exposición de semillas de Enes, entre otras cosas, expresó lo siguiente.
2: Este viernes 16 tenemos programado la fiesta de la semilla, sexta edición. buscando las invitaciones y la entre este productor, el productor hoy en el departamento de Concepción, o está uno invitado nacional, o está ahí a nivel internacional, o

0: Y no compartí, mija, era la sexta edición de las fiestas de la semilla. Comenzaste a saber dilema, oye, Guerúa, desde el primer primera fiesta, oye, ya pues año, oye, prepara allí tu shahaya y la Freddy, amoite, local de la OCN, kilómetro 27 de la ruta Kinder. En verdad, Freddy, la fiesta de la semilla, luego lo entendé que la semilla no hay solo de insumo agrícola, la gente, pero oye, sabiduría, patrimonio de los campesinos y campesinas indígenas. Hoy muy avasallado por el modelo productivo, incluso los paquetes tecnológicos de la gran industria cada vez más han desaparecido. Ojo, según estudio, Juan Haití ya agregó en torno a 12 semillas de maoye yerela, a casi 75% de ellos perderla, ya en semilla nativa, criolla, ya en baetea, a hogares obreros, esa es la identidad cultural de los campesinos indígenas. A necesario a luchar, a defender, porque hay vida, hay alimentación, hay reproducción de la vida. Entonces, te haré en donde veo preparar una batería de actividad, sobre cota, espacio de debate, de ño monguetán, de los intercambios de semillas, y ya botajabe con los pequeños productores en el departamento, socios, semilleritas, ahí, otras organizaciones participaron en este evento, pero ya botajabe viernes 16 de octubre. A partir de las 9 horas, te invito dentro de te a las ideas, ya participamos, ya endujamos, ya yo ayudo en torno a lo que es la identidad de nuestra semilla como productora y productora, a ver la pueblo luchar por defensa de su territorio, de su soberanía, de su tierra. Ay, que no, ese ya le cobre de mi vida sana, la llena de casa común, pues ya muy afectado por el modelo de destrucción no impone a Yandé, a veces daña reflexionar y a ellos no envié como pueblo trabajador. Primer tema es la crisis de la salud, a la impacto sobre toda la agricultura industrial, va a esa pecatuta a pear en donde la pueblo a ver yo ayuda a luchar, pero ya está la doctora y senadora Esperanza Martínez, ahorita veí el doctor Pablo Rodríguez, la compañera la presidenta de la OCN, Gladys Muñoz. A un niño monguetata en torno a lo que es la crisis de la salud pública, a la mala alimentación, no llevo de coa. Porque llevo de coa, mesa número 2, modelo productivo, a derecho del campesino indígena en torno a la soberanía agroalimentaria. A ver, porque la en el tema es principal, la semilla, ya me dice la política pública de un Estado o defender o proteger a BI. La familia campesina o luchadas han podido defender el patrimonio cultural de la semilla. Pero ya con el dirigente campesino nacional, ahorita el compañero Ernesto Benítez, ahorita de IPTI antropólogo de Alemania, ahorita compartir la experiencia en Europa, a la antropóloga, a Paulina Coronel, ahorita el compañero Adriano Muñoz. Upega tu fue ya los temas, la intercambio y apotada con los productores. A UPEI me tiene Caruguazú de compartimiento ahí con todos los productores, a la asistente ahorita de este día. ¿Ve? Sí, ahí va a ser intercambio, venta, ahorita ferias artesanales, ahorita productores huerúan, diversidad de emprendimiento, bueno, todas las pequeñas productoras, principalmente las mujeres, porque es allá de ahí en homenaje a las mujeres rurales campesinas, oye, conmemorar con mes de octubre. A ver, la Día Mundial de la Alimentación. Entonces, está ya huecota ya en Biutea, ya huecota artesanía, diversidad de semillas. Ahorita ya compartían, guaña, intercambiar, ya llegó a guave.
1: ¿Semillas de productos alimenticios la mayoría o?
0: En verdad, principalmente, Freddy, ñan de la semilla, con diferentes especies. A ti, por ejemplo, en este y variedad. 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variedades muy adaptados, porque de esa Frey, la agroecología, la agricultura familiar campesina, la variedad a la diversidad de semillas, la garantizada de Ñandé, el cambio climático de Nondebe. Porque hoy semilla y resistente, vea, aumió mi especie.

0: modelo industrial de paquete tecnológico en voz desaparece. 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Jamás es la semilla nativa campesina, no llevo huecos registrado, ni mucho menos donde hay políticas públicas de interés hacia el campesinado, defender y cultura e identidad. Como cierre, fue a el almuerzo de confraternidad, a de IBTI compartir cultural. Ahorita varios artistas, grupos musicales. O compartir la tarea de Gina Lomitar, la sexta edición de la fiesta de la semilla en el local de la OCN.
1: Fue lo que había manifestado el ingeniero agrónomo del Rosario, Denis. El dirigente de la Federación Nacional Campesina, FNC, Basilio Aruga, calificó de corruptos a los colorados electos como autoridades municipales en las últimas elecciones y realizó un análisis sobre la realidad política del Paraguay. También dijo que la organización es una necesidad fundamental para enfrentar los problemas del campesinado e informó que realizarán un debate sobre esa realidad en Cabo y el viernes próximo, entre otras cosas. Al respecto señaló cuanto sigue.
2: La hora de análisis sobre la ante elecciones municipales ofre y la problema de los colorados en el quinto oñango y la problema esencial del campesinado y la problema esencial de los docentes y la problema esencial de la persona de la salud, por ejemplo allá la ni la otro allá la escuela solamente la todo el negocio va a ser un negociata, entonces o era continuar a tener debate pea pues yo 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Entonces, hay que tener necesidad al pueblo orqueteño, por ejemplo, la Icatuja, Upea, Peña, más allá, y ande, porque, y ande, por ejemplo, ya le co al rollito que tiene nuevos intendentes a esta de la alianza, vea hoy, hoy comprometidos con el pueblo institucionalmente, entonces, o cumplían, Upea, pero con a. 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

0: Serían las autoridades coloradas electas como autoridades municipales.
1: En la ciudad de Huachaco Frey, la Coabe Colau Yacuzá es la actual presidente de la República Peña, la como corrupto allá. 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O algo, por ejemplo, en el distrito, porque tal vez, por ejemplo, o en Haití, por ejemplo, los IBTI parte de un volado y Belanda y Catúo Mame y la Cuango de Catúo Mame se puso el gobierno nacional. 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Vale, Freida y vivo, Guaná. Hay que tomar mucha o madura políticamente, ojo, y que tomar oye esa llave, ojo, la política. Y antes de oye esa llave, porque ustedes ya en la y catuja más posible, 2028 la ñanea, no hago ahí. Entonces, dos para ir a la pelota y a Frey, venimos que está permanente, debate, unidad, a ustedes a ti compromiso.
0: Y a continuación, emitimos una información del ámbito policial sobre un hecho de tentativa de homicidio que ocurrió en la zona de Loreto, en la voz de nuestro compañero Osvaldo Vigil.
2: Comisaría 17ª de Juguapo I comunica la aprehensión de una persona por supuesto hecho de tentativa de feminicidio con arma blanca, machete. Incautación del arma y posterior intento de suicidio del presunto actor ocurrido el día de ayer martes 13 de octubre del 2025 a las 21:30 horas aproximadamente en el interior de una vivienda ubicada en la localidad de Santísima Trinidad, distrito de Loreto. Resultó víctima María Aparecida Medina Salinas, paraguaya soltera de 19 años de edad, quien acusó una herida corto punzante de aproximadamente 2 centímetros a la altura del cuello, producida con arma blanca, siendo supuesto autor del hecho su pareja de nombre Celso Toledo González, paraguayo soltero de 22 años de edad, quien posiblemente se autoinfringió una herida cortante con arma blanca en la parte del cuello. Ambos domiciliados en la misma localidad. Se tuvo conocimiento del hecho a través del sistema de emergencias 911. Inmediatamente personal de patrulla se constituyó en el lugar señalado y al llegar no ubicaron a ninguna persona y al verificar en los alrededores pudieron visualizar en la parte posterior de la casa a una persona del sexo masculino sentado en el suelo ensangrentado y a metros del mismo un machete con rastros de sangre que fue incautado, por lo que inmediatamente la víctima fue trasladada hasta el centro de salud de Loreto y una vez en el centro asistencial fueron avisados por la meca de guardia, la doctora Bruna Alfonso, que minutos antes fue trasladada al lugar a una persona del sexo femenino identificada como María Aparecida Medina, con herida cortante en el cuello y que se encontraba en la sala de urgencias, consciente, recibiendo los primeros auxilios y al no presentar gravedad, se le consultó sobre quién le había ocasionado dicha lesión. A lo que la misma manifestó que tuvo una discusión con su pareja de nombre Celso Toledo y en un momento dado la había herido con un machete. E inmediatamente después su pareja trató de suicidarse con la misma arma, autoingiriéndose en la parte del cuello, constatándose que se trata de la misma persona que habían auxiliado a bordo de una camioneta patrullera. El supuesto autor, por recomendación de la médica tratante, fue trasladado bajo segura custodia policial hasta el Hospital Regional de Concepción para recibir atención médica más especializada, al presentar gravedad en sus heridas, quedando internado con custodia policial. Se comunicó al abogado Joel García, agente fiscal de turno de Concepción. El aprehendido se encuentra internado en el Hospital Regional de Concepción bajo seguro resguardo policial y a disposición de la justicia ordinaria. Lo incautado con los antecedentes serán remitidos al Ministerio Público.
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1: A continuación emitimos novedades en la Cámara de Senadores con la noticia que nos brindó Rodolfo González.
2: Sí, gracias compañeros, audiencia. Efectivamente, Basilio Núñez asegura que es dueño de su pase y que esta tarde buscará conversar con el líder de Honor Colorado, Horacio Cartes, sobre la crisis que se desata hoy en día en el oficialismo. Asegura que él, luego de esa reunión con Cartes, tomará una decisión y que el día de mañana estará comunicando, pero que admite que es una situación muy difícil para Honor Colorado. Decía, tengo 17 años en este movimiento y que duele lo que está pasando con las posturas ya que están tomando algunos actores de este movimiento, el caso del propio vicepresidente de la República, y no quería tampoco ahondar demasiado en lo que decía ayer Pedro Aliana cuando hablaba de que cambiaron las cosas dentro de Honor Colorado sobre la democracia que antes se tenía, de escuchar a los líderes. Decía él, hoy me reúno con Horacio Cartes, pero enfatizó, yo soy dueño de mi pase, jugador libre, decía Basilio Núñez al momento de analizar toda esta situación sobre la posibilidad de un nuevo golpe a su presidencia aquí en el Congreso. Minimizaba esto el anuncio que hacía el propio Silvio Ovelar de que hay aparentemente un sector que quiere aprovechar, pescadores de Río Revuelto, decía Beto Ovelar esta mañana en la entrevista, que quieren aparentemente sacar a Basilio Núñez de la presidencia del Congreso. Recordemos que él está hasta junio del 2028 al frente de la Cámara Alta. Esto respondía hace minutos Basilio Núñez.
3: No, desde luego que hay un quiebre, pero ante esta situación tienen que primar las conversaciones políticas, el diálogo entre los actores políticos. Todo se puede recomponer, así como todo puede avanzar también a decisiones políticas de los actores políticos, ya sea para bien, en el sentido de conformar un nuevo movimiento o permanecer en el movimiento Honor Colorado de los diferentes actores políticos.
4: Presidente, ¿cómo usted le ha propuesto al pedido de Pedro Aliana? Ayer decía él la posibilidad, incluso hablaba de la posibilidad de abrir en Honor Colorado la presentación de más de una chapa, es decir, que vayan a internas dentro del movimiento. ¿Será posible llevar adelante esta propuesta?
3: Y todas estas cuestiones, lo que yo no puedo adelantar, porque yo no soy el líder del movimiento. Pero eso se tiene que conversar con el líder del movimiento.
5: Presidente, usted se ratificaba justamente en una sesión de que sin Horacio Cartes el partido no hubiera renacido, y también Leinta decía que ninguno tendría posibilidad siquiera superar las internas sin el apoyo de Horacio Cartes. Es decir, un candidato fuera de Honor Colorado no tendría chances.
3: No, para mí el partido, una vez que termine las internas con un Horacio Cartes desmotivado y no trabajando por el partido, nosotros vamos a tener serios problemas para el 2028. Una cuestión es tenerle a Horacio Cartes trabajando por el partido, porque él se pone la camiseta y trabaja por el partido como expresidente de la República, como presidente del partido. Nosotros, ¿cuántos expresidentes tenemos que no reciben a la dirigencia?
4: Sin Cartes va a la llanura, entonces la NR.
3: Yo creo que Horacio Cartes va a apoyar al partido. Él vino para quedarse, sea quien sea. ¿Lo hizo con Mario Vago?
4: Aparentemente su propia familia, ¿no? Ya está en estos momentos pidiéndole que se aleje de toda actividad política.
3: Yo desconozco lo de la familia. Eso ya es una cuestión de chismografía veraniega.
5: Mamá, ¿ya no chances a Liana de llegar sin Horacio Cartes, teniendo en cuenta que también varios dicen que él es el político con mayor imagen positiva dentro del Partido Colorado?
3: El Partido Colorado, acuérdense, su lista de intendentes ganó por más de 200.000 votos de diferencia. Su lista de

0: Concejales.
1: A nivel nacional, si vamos a poner en tela de juicio, la diferencia con la oposición fue más de 300.000. O sea que ahora mismo el Partido Colorado está con más de 300.000 votos que la oposición con 71% de los municipios. Ganamos la torta, decía yo, perdimos la cereza que es Asunción. Entonces, el partido goza de buena salud.
2: Después de esta elección que usted menciona, presidente, ¿qué pasó entonces para que Cartes le retire su confianza a Aliana como presidenciable?
1: Y precisamente voy a tener la reunión con el presidente del partido para hablar. Eso tenés que hablar personalmente, no venir a decir declaraciones sin fundamento y sin el aval de haber hablado con el presidente del partido. Y el presidente es una persona muy ocupada. Yo tengo que sacar audiencia con el presidente del partido, que es un amigo de años. Entonces, no sé si hay otra pregunta.
3: ¿Qué tiene Pedro Aliana por eso? Es que tantos diputados, gobernadores, tantos dirigentes lo siguen y lo dejan de lado, Horacio Cartes en este caso.
1: Y decía Silvio Velar, ya que es la referencia de ustedes, mi querido amigo Beto, el mejor posicionado dentro del partido. Actualmente sigue siendo el mejor posicionado. Juan Carlos Baruga ahora se instaló una posible candidatura. Ahora, entonces hay que darle tiempo a los diferentes actores políticos. Yo lo que único que le puedo decir.
4: En estas condiciones, presidente, usted todo no descarta ir al peñismo, porque aparentemente ya es un movimiento floreciente ese.
1: Yo, si vos me pones ahí, es tu decisión. Yo adelanté que hoy voy a conversar. Sí. Bachi Núñez tiene su pase. Yo tengo mi pase. Presidente, no tiene nadie. Entonces, con esa aclaración, no tiene ABC, no tiene, a ver, Unión, no tiene la Mega, NPI, yo tengo mi pase, yo soy un dirigente de más de 20 años, porque empecé tarde, tengo 57 años, empecé a los 37 años en política.
5: Jugador libre.
1: Entonces tengo mi pase, pero tengo también un gran aprecio al presidente del partido, al líder del movimiento. Tengo un gran aprecio a un compañero, porque con Pedro Aliana también estamos hace 17 años en este movimiento. Nosotros fuimos fundadores.
4: ¿Admite usted eso, verdad?
1: Claro que es difícil. No es como los nuevos, que es fácil.
2: Pero después
1: hacen conferencia de prensa y ya.
2: ¿Van a conocer cuál es la posición suya y la de su bancada?
1: Mañana yo voy a venir a hablar con usted.
2: Muchas gracias. Con el tema del PCP.
1: Hasta ahí.
6: Bueno, ahí está entonces lo que respondió Basilio Núñez, y adelantando que es dueño de su pase, Bachi Núñez. Hoy va a tratar de concretar la reunión con Horacio Cartes, y de darse eso, mañana estará nuevamente hablando, se comprometió por lo menos Basilio Núñez, para dar su postura y decisión final, porque hoy en día, obviamente, los integrantes de la bancada Honor Colorado en Cámara de Senadores deben tomar una decisión sobre este quiebre, esta crisis que ocurre dentro de Honor Colorado, con quién finalmente se quedan o se van los senadores del oficialismo. Lo que respondió Basilio Núñez, y adelantando que es dueño de su pase.
7: Y al finalizar nuestra labor informativa, vamos a dar a conocer el pronóstico del tiempo para mañana jueves, que indica que tendremos una temperatura mínima de 17 grados y la máxima será de 25 grados, con cielo al principio nublado y luego parcialmente despejado. Hasta aquí las informaciones, por la atención, muchas gracias.

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1: La marra que se equivoca. Pelotazo largo de Esteche. Aparece el pelotazo ahora de cabeza de parte de Quintana. No llega Vegetti. Le queda por la derecha a Rodríguez. Dificultad en el control. Le roba Fernández y va. Muy solo. Tiene que retroceder. Juega para atrás. Tiene Fretes. Pelea Rodríguez. Pelotazo de Fretes. De cabeza. La baja con mucha tranquilidad. Quintana va saliendo Velázquez.
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1: Recordando que en la previa ya regalamos un perfume. En el arranque del fútbol también 5 packs de Múnich. La pelota a la mitad de la cancha. Recupera bien Riveros. Se está recomponiendo. Está recibiendo el aplauso del público. Tocando para la derecha para Ramírez. De primera descargando para Velázquez. Tiene cerro en su terreno.
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1: Y ahora sí, se levanta el público azulgrana. El público que está alentando al equipo en el sector norte. En el círculo central aparece Morel. Adelantando la pelota para Gamarra. De primera descargando para Meroya. Cediendo esférico ahora. Pegado a la raya está Riveros. Devolución para Meroya. Balón para atrás. La va a tener Quintana.
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1: Ya le pregunta Fabio Martín, el más destacado en Cerro Porteño, y quién tiene que aparecer más. La pelota sobre costado diestro, viene para Gamarra, espera más adelante Rodríguez, tiene el balón recibiendo de parte de Ramírez, avanza Rodríguez, pisa el esférico, tocando al medio, interioriza, avanza por callejón interno, ahora el ciclón, tiene Morel, jugando para Meroya, pisando patio vecino, balón retrocedido, en la superficie del círculo central tiene Quintana, pelotazo largo para Riveros, va el zurdo, la baja bien, toca al medio, quiere Gamarra, amaga el centro, espera, buscar un resquicio, va Gamarra, pierde la pelota y va San Lorenzo, el pase largo de Sasá, y va Barrios, se mete Barrios para el tercero, y Velázquez le gana la carrera y el puntito oportuno, Fabio Martín.
3: Tiene mucha potencia Barrios, pero no tiene velocidad, y eso le faltó para poder coronar esta acción, en donde volvió a arriesgar Cerro en un pase en el medio campo. Morel se equivocó y salió la contra, pase al vacío de Gersel, para que Barrios esté a punto nuevamente de gatillar al arco de Martínez. Bien Velázquez para recuperarse en la acción.
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1: Ahí saque lateral en ofensiva, lateral para Requedito.
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1: Este eche para el saque de manos, arriba la pelota para Barrios, de cabeza gana bien Meroya, en el rebote quiere Pirayú pisa la pelota, le quiere robar a Araujo, retrocede para este eche, devolución para Pirayú, viene el centro de Benítez, Quintana. Quintana se arroja, la saca con la derecha.
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1: Iván Rodríguez, Berri que suelta cortita por bajo para Morel. Apertura sobre costado izquierdo para Meroya. Bien pegado en la raya, recepción ahora Riveros. Espera el pase, ahora Gamarra. Viene para él, descarga para Meroya. ¿Qué hora tenés, Lucho? Marcamos el tiempo de juego.
2: Y Andutirro con Popa y el tiempo de juego, 30 minutos. Primera etapa, el marcador Energy, combustible de calidad al precio justo. Indica Wilson.
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1: Que vamos en busca de los 3.000 conectados en el YouTube de La Roca. Por ahora 2.900. Hay que seguir dándole like. Cerro Porteño cae por 2-1. Pero va para el empate. Rivero para Gamarra. Gamarra para Rivero. Se mete contra el área. Está el empate. Rivero Salverio le pega. Morel afuera. Hay un desvío de Fretes. Morel de zurda afuera. Ahí corre la postala.
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1: Martínez Cerro Porteño. Quiere el empate en el fútbol. Rápidamente Gamarra para Riveros. Viene el centro. Se desvía afuera. Al techo del arco. Hay otro tiro de esquina. 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
1: Y si esta es la.

0: De Meroglia, y si le queda un rebote al pirata Vegetti, hay tiro de esquina por la punta zurda, va a venir el centro, viene el envío de Gamarra, balón al punto penal, golpe de cabeza, casi conecta Meroglia, casi conecta Meroglia, epa, no se va, la pelota que pega en el banderín, recupera Cerro, va Ramírez, el centro de Rodríguez, se desvían Fretes, balón por línea final, hay otro córner apostada para el Ciclón.
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0: Y si es esta, y si es esta la oportunidad para el Ciclón, y si lo empata Cerro, lo quiere gritar el hincha azulgrana, viene el centro, golpe de cabeza defensivo, sale el arquero, golpe de puño, y luego rechaza bien Aragón, cuidado con este rebote, iba con todo Aragón, Aragón por la punta zurda, se mete con todo Fernández, cuidado con este ataque, atención la contra, viene el disparo de Gersel, alto arriba, fuera Fabio Martín.
2: Buena llegada, buena intención por lo menos de San Lorenzo, no fue buena la llegada porque se apuró Gersel, pero con dos hombres otra vez salió con mucho espacio, atrás Cerro se está regalando, no lo aprovecha San Lorenzo, claro está, porque el equipo azulgrana está empujando con todo en busca del empate.
3: Rumbo a las 3.000 personas, ya llegando a las 3.000 personas ahora, liderando YouTube la gran jugada en vivo Wilson, hay que llegar a 800 pulgares para que se vayan otros 5 packs de monis, se va la camiseta de Cerro, se va el perfume, prendete el YouTube.
0: Hay que darle like a la Trasmi porque se viene el empate de Cerro, la tiene Araujo, apertura sobre costado y giro para Riveros, viene solicitando otra vez a Araujo, el balón para él, levanta la cabeza también la pelota, el cambio de frente, orienta por la derecha, por arriba no puede Ramírez, en el rebote aparece Rodríguez, viene el centro de Derlis, golpe de cabeza, fuera, solito, solito por él, solito atropellando en el segundo palo, era el empate de Cerro, cómo no le pudo dar al arco, de cabeza fuera Fabio Martín,
2: y terminó golpeado, porque Morel atropella el balón, pero ya no le puede dar una dirección adecuada al arco. Pasaba esa pelota, si no fuera por Morel, terminaba en la nada. Pero pudo conectar el balón de cabeza, pero sin dirección. Y después se golpea un poco, se recupera ahora. Van pasando los minutos en este primer tiempo y Cerro aún no logra el empate. El objetivo está claro, empatarlo antes de que acabe el primer tiempo.
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0: La pelota por la mitad de la cancha tiene solo Porteño con Gamarra. Espera sobre costado izquierdo y viene para él. Viene para Araujo. Que despliega el fútbol. Que despliega el fútbol. Va con todo Araujo. A ver si prende la lámpara. Se mete al medio tocando mal. Regala la pelota Araujo. Muy bajo lo suyo, Fabio Martín.
2: Sí, vos ahora tú me preguntabas. ¿Quién es el jugador que debía de aparecer en Cerro que está abajo? Y ese es, sin duda, Araujo. Araujo está jugando un mal partido.
0: Cuidado que va San Lorenzo. Estas contras son complicadas. Va a ejercer el paso al medio. Meroglia. Meroglia, Meroglia. ¿Cuán largo es esa roja ardiza? Gusto para Cerro.
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0: Atrás la pelota para Wilson Quiñones, pelotazo largo que vuela por cielo de Saconia, sobre el costado derecho, a ver si llega Esteche, llega, de cabeza para Sasá, pone el físico, cae al suelo, falta, con toda su experiencia consigue la falta Sasá, lo atropella Meroglia, hay tiro libre en tres cuartos de cancha, tiro libre para San Lorenzo.
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0: Y obviamente iba a hacer falta. No sé qué pensó Meroglia, Fabio, porque es lo que estaba buscando Sasá.
2: No, claro, cuando ya le puso la carrocería, ya inmediatamente se sabía que Meroglia lo atropellaba y que iba a inventarse esta falta Sasá, porque hay un contacto leve, pero de mucho oficio por parte del delantero.
0: Y va San Lorenzo, viene el centro de Aragón que queda corto, desagota bien, va despejando Morel, el balón que le vuelve a quedar a San Lorenzo, la tiene Aragón, Aragón por la punta derecha para Gersel, Gersel el pase filtrado, va Pirayú, a ver si llega, corta bien, quita, resta, Jorge Morel para Cerro Porteño, marcamos el tiempo de juego.
1: Ñandu Tirro Campo Móvil, tiempo de juego 35 minutos, primera etapa al marcador Energy, combustible de calidad al precio que usted indica, Wilson.
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0: Que Cerro Porteño estaba perdiendo 2-0. Que Blas Riveros lo descontó. Que estamos en esta primera etapa aquí en Sajonia. Trabajo técnico de parte de David Isasi y Juan Carlos Mercado. La pelota sobre el costado derecho gana bien Velázquez. Rechaza mal posteriormente. Le queda en el rebote a Kevin Fernández.

0: pidiendo al medio Pirayú, prefiere para atrás, la tiene Doldán ahora, jugando para Cáceres, va saliendo el rayadito.
1: Acaba de arrancar el segundo tiempo, semifinales, partido de ida, Copa Sudamericana, Atlético Mineiro, le está ganando al City Dog de Uruguay por 2-0, los goles Wilson, Reiner y Bernard.
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0: Impresionante el acompañamiento de la gente a través de YouTube de La Roca. Vamos en busca de los 3.200 conectados. Estamos cerca de los 650 likes. A darle el dedito gordo arriba. Si sos del Cerro, querés que se venga el pate, dale like. Si sos del Ciclón, querés que se venga otro golcito, dale me gusta al YouTube de La Roca. La pelota de Morel para Riveros. ¡Viene el centro! Y en el segundo palo, con el pecho la saca el córner Fretes, tiro de esquina, corre la postala.
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0: Derrick Rodríguez para el tiro de esquina. Va a ubicar la pelota contra el área. Espera Quintana, espera Meroya, espera Velázquez. Viene el centro de Getty. Hay una mano dentro del área. Vegetti pifió el disparo. Hay una mano dentro del área. Reclama todo Cerro. Me parece que fue Cáceres, Fabio Martín.
3: Bueno, y después de una pifiada, no sé si se va a cobrar penal. Era toda de Vegetti en el sentido de que ¿cómo va a patear el aire? Pateó el aire. Yo no sé si es sancionable ese tipo de penales, porque le cae de sorpresa a San Lorenzo. No evita un gol tampoco. La pelota salía para afuera, no sé. Es demasiado cobrar eso. Para mí no es para cobrar penal. Repito, la pelota salía para afuera. No tienen una posición tan abierta el brazo.
0: Se revisa la acción, ¿eh? Se está revisando la acción en el VAR. Posible penal para Cerro Porteño. Mano dentro del área de Luis Cáceres.
3: No se puede cobrar penal eso, Wilson, no se puede cobrar, te digo, en serio. Sí, pifió el jugador de Cerro para patear, la pelota salía. Es como un despeje al final.
0: Y no,
3: un
0: despeje. No se cobra, efectivamente no se cobra. Hay saque de mano, se reanuda el fútbol. La pelota por la derecha tiene Ramírez. Viene el envío, la parábola de la pelota de cabeza. Va sacando Pirayú, en el rebote Rivero le pega a la posición del arquero Quiñones.
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1: 3.300 personas que se conectan al YouTube de la Gran Jugada en vivo, sigan participando. Se va la camiseta de Cerro, se va Pack de Múnich, se va un perfume gentileza de Wilson.
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0: Y acá un amigo de YouTube dice, cállate Fabio. Quería que se cobre penal, pero no hubo realmente. La pelota contra el área, ataca San Lorenzo. A ver, quiere Barrios. La baja con el muslo. No puede controlar el esférico. Se le va afuera, saque de meta para el Ciclón.
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0: Y Tabuita Wilson dice otro impresionante en el YouTube, pasa todo esto. Pelotazo largo para Vegetti, no salta, le gana bien desde arriba Cáceres, el balón por la derecha para Esteche, viene despejando afuera, balón por un costado, hay saque lateral que quiere ejecutar rápidamente Araujo. Se durmió Riveros, espera más arriba, Morel, saque de manos para Cerro.
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0: Otro saque lateral para el Ciclón. Ya toma la pelota Riveros. Va a enviar el balón contra el área. Sube Meroya, Sube Meroya. Subió Meroya para el saque de manos. Va a abrir el centro. Viene el envío. Vegetti. Meroya peina. Rechaza la defensa. Le queda a Riveros. Va Riveros dentro del área con la derecha. Le pega. Balón ancho afuera. Cae en aplauso Fabio Martín.
3: Sí, porque Riveros está hecho de pura voluntad, es el que más se sacrifica por el equipo, puede no estar en sus mejores condiciones físicas, pero es el que más empuja. Su gol ha sido determinante para tener esta situación de que la brecha se acortó y que Cerro tiene esperanza de empatar el partido.
0: ¿Qué hora tenés, Lucho? Marcamos el tiempo de juego.
2: Miando Tirro Campo Papi, el tiempo de juego, 40 minutos. Primera etapa, el marcador Energy, combustible de calidad al precio justo, indica Wilson.
0: Que Cerro estaba perdiendo por 2-0. Que lo descontó Riveros. Que va en busca del empate. ¡Ah! ¡Qué mal pase! Mamita querida. Gamarra intentó un pase de primera a la derecha. La

0: platea. Saque de manos para San Lorenzo.
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1: siempre.
0: Gana Vegetti, se la lleva Rodríguez, va Rodríguez, arroja Pretes, le roba, rechaza hacia la mitad de la cancha, aparece Velázquez, toca al medio, cae Gamarra, aparece ahora Ramírez, retrocediendo Ramírez, la tiene Cerro Porteño en propio terreno, jugando Velázquez al medio, aparece el capitán Quintana, el hombre que lleva el brazalete, pelotazo largo, demasiado largo, sobre la punta izquierda, quiso conectar con Rivero, balón afuera, se tomó de la cabeza Gustavo Costa, Fabio Martín.
2: Sí, porque entendió que se apuró el capitán de Cerro hoy, Quintana, quiso buscar un cambio de frente para que vaya nuevamente Riveros y pidió que se tranquilice el equipo. Hay una ansiedad importante porque, repito, juega en contra el reloj porque los jugadores quieren empatar antes de ir al descanso.
3: No te olvides de los amigos del Facebook, 1000 personas conectadas en la fanpage de Bruno Bon, todos anotándose y también participan, Wilson, por los regalos, por la camiseta de Cerro, por los packs de Múnich.
0: Sí, señor, cuando va Cerro Porteño para el empate, el balón abierto para Riveros, viene el centro. No puede Vegetti, en el rebote aparece Rodríguez, iba Derris, el envío, el punto penal de cabeza, despeja Doldán, en el rebote otra vez Rodríguez, Rodríguez que la recoge antes de que se pierda por línea lateral, retrocediendo para Gamarra, la presencia ahora de Quintana, con quién va a ceder, otorga balón a quién, amaga al medio, prefiere por la derecha, jugando bien para Gamarra, se posiciona ahora al medio, viene el centro de Velázquez, está Araujo, la baja con el pecho, la pone por arriba, mal. Mal, mal Araujo, balón arriba, la embolsa el arquero Quiñones.
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0: Araujo para Cerro Porteño, tocando con Riveros, cerca del vértice, pisa la pelota, retrocede un poco, con la pierna derecha juega para Morel, se le escapa el triple y va a la contra, se le escapa el espíritu a Morelli, va a la contra, la tiene Sasá, no tiene velocidad, va Sasá, espera compañía, hace rebotar la pelota Morelli, balón por un costado, ahí saque lateral, le corresponde a San Lorenzo.
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0: Y habrá que seguir esperándolo, acerca Araujo Fabio Martín, porque no es fácil volver después de 9 meses y le está costando, se está notando, ¿eh?
2: Sí, también tiene que ver mucho con la posición en la que le pone Costas, lo pone de extremo a la izquierda y él tiene que jugar más cerca del punta, suelto, para armar jugadas y ahí prácticamente no le ha llegado pelota porque el más protagonista de los extremos es Derlis Rodríguez por el costado derecho.
0: Ibar Ramírez, a ver si lo empata Cerro Porteño antes de que se vaya el primer tiempo, quedan algunos minutos todavía, avanzando con Meroya, pasa al medio para Morel, levanta la cabeza para Pequeña, planea que hacer, apertura para la derecha, mamita querida, Velázquez, le pasó la pelota por debajo del botín, Fabio Martí.
2: Y aquellos que recuerdan lo que le pasó a Morel en la nueva olla contra el 2 de mayo, la misma jugada, es la réplica, es la copia exacta de lo que pasó aquella vez, displicente para controlar el balón Gustavo Velázquez.
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0: Y la verdad que ya en el partido contra el 2 de mayo estuvo muy bajo Gustavo Velázquez. Ya después no jugó, ganó Cerro, vuelve ahora, perdió la capitanía. ¿Qué hora tenés, Lucho? Marcamos el tiempo de juego.
1: Ñandu Tirro tampoco vio el tiempo de juego cumplido, 45 minutos. Primera etapa, el marcador Energy, combustible de calidad al precio que usted indica. Wilson.
0: Va a ser

saludos a todos, que la calidad no se pierde, que solamente puso pausa a toda esa jerarquía, que le dio play para que venga el centro desde la derecha.

que tiene el ciclón. La pelota se desvía del arquero, pero tuvo tanta potencia que se le mete por debajo. Lo empata el ciclón, lo empata Cerro, en busca de algo inédito, en busca de acceder a las semifinales de la Copa Paraguay. Lo sorprendieron al ciclón al inicio, pero ahora sí, las cosas en su lugar. Aparece Sergio Araújo con un golazo para empatar el partido. Lo festeja la mitad más uno, lo festeja el Club del Pueblo, lo festeja el movimiento social y cultural más grande de la República. Lo empata Cerro, lo empata Araújo, Cerro Porteño, aquí en Sajonia, iguala.

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1: Bobby Martín.
2: Objetivo logrado. Para que vuelva el alma al cuerpo. Porque aquí esto se ponía feo para todos en cuanto a hinchas, jugadores, cuerpo técnico, para lo que vivía Cerro. Y no iba a ser bueno el ambiente con el 2-1 en contra. Por eso les decía, los jugadores están apurados, están ansiosos por empatar antes que acabe la primera etapa. Y buena jugada de Dernis Rodríguez, que parecía ya equivocarse, no se rindió y proyectó el juego a la derecha para que Iván Ramírez pueda meter ese centro al segundo palo. ¡Qué gran asistencia! Araújo, de partido incómodo, no había tocado prácticamente una sola pelota importante, no había habilitado a un compañero, pero aquí aparece con esta espectacular forma de tirarse en tijera, acrobacia pura del argentino para empalmar ese balón de manera espectacular. Nada puede hacer Quiñones porque la fuerza, la forma en que venía hace que ponga el pie, pero de manera tardía. La pelota adentro, lo empata Cerro, un partido malo en el primer tiempo, a corazón puro para poder lograr el objetivo de igualar la serie, aún teniendo el segundo tiempo de por medio.
1: El empate de Cerro
3: a los 45 minutos. Primera etapa, Wilson.
1: Y es el gol número 273 de la Copa Paraguay 2026. Primera anotación de Sergio Araújo en la competencia.
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1: Final, final del primer tiempo aquí en el Estadio Defensores del Chaco. Por los cuartos de final de la Copa Paraguay, Cerro Porteño y San Lorenzo igualan 2-2.
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4: Dani Maciel en el móvil, Amaro Q6.
1: Gracias, mi querido Nicolás. Señor, ¿cómo le va? ¿Cómo está? Buenas noches.
5: Buenas noches, ¿cómo está?
1: Sufrido.
5: Muy sufrido.
1: ¿Cómo le vio a los jugadores? Parece que decía Fabio recién en el comentario como que estaban muy ansiosos.
5: Y yo creo que sí, empezamos un poquito dubitativos, después se fue asentando. Cerro lastimosamente entró ese segundo gol que fue un desacierto total. Pasó entre medio los centrales, picó la pelota, el arquero pensaba que iban a despejar los centrales y finalmente picó y entró la pelota. Y bueno, después nos empezamos a recomponer, conseguimos el 2-1 y finalmente al terminar, casi terminar el primer tiempo, conseguimos el 2-2.
6: 9 meses después vuelve a ser titular Sergio Araújo y qué definición se mandó.
5: Un maestro, un ídolo, realmente, un jugador clase A. La definición, fenomenal, fenomenal.
6: Gracias, señor. ¿Su nombre?
5: Luis Segovia.
6: Gracias, don Luis, muy amable. Gracias. El señor Luis Segovia, hincha de Cerro Porteño, un solo amonestado en el equipo.
7: Lucas Quintana, los suplentes de Cerro Porteño.
6: Rofo, Fabricio Domínguez, Alexis Cañete, Guillermo Benítez, Bobadilla, Chena, Gastón Jiménez, Agustín Almendra, Carlos Franco, Klimowicz, Aliceda y Jonathan Torres.
4: Gracias, Dani. Voy con el otro móvil. Iván Bogado por tu sector, Amaro Q6.
8: Gracias, Tobías Nicolás, sector de Cerro Porteño. Alegría total en este campamento azulgrana. Me voy a acercar a este aficionado. ¿Cómo está, caballero? Estamos en vivo para la Rock and Pop, Grupo Ñanduti. Bueno, si Cerro no te hace sufrir, no es Cerro, pero te termina a dar esta tremenda alegría.
9: Sufrimos muchísimo en el primer tiempo, las jugadas no salían. Es más, queríamos que salga el goleador del segundo, el que metió el segundo gol, ¿verdad? Y justo cuando estábamos hablando acá con los compañeros, tenía que ser cambiado y no cayó con ese golazo que metió.
8: Porque no le estaba saliendo nada, perdía pelotas, perdía la marca y termina rematando con este golazo que realmente lo hacen los futbolistas que tienen.

0: Una calidad tremenda. 9 meses después está volviendo encima.
1: Y no le estaba saliendo ni un pase, lastimosamente. Ojalá que después de este gol le salgan todo lo que tiene pensado.
0: Bueno, entraron dormidos, parece, los muchachos, pero se fueron despertando. Es importante este partido por todo lo que significa la Copa Paraguay para Cerro Porteño, para cerrar un semestre con un título.
1: Sí, ojalá que se le dé a Cerro este título que estamos queriendo, ¿verdad? Y con si ganamos esta Copa Paraguay, digamos que salvamos el año, ¿verdad?
0: ¿Te gustaría ver algún cambio en el segundo tiempo? ¿Se mantiene el plantel?
1: Me gustaría cambiarle a Gamarra y que entre Bobadilla en vez de...
0: ¿El único cambio?
1: El único cambio.
0: ¿De dónde viene?
1: Asunción, acá en el barrio de Casión. Barrio
0: San Vicente. San Vicente, ¿con tu hijo?
1: Con mi hijo, sí.
0: Hincha de Cerro como el papá.
1: Hincha de Cerro de la cuna.
0: Ahí está, gracias, caballero. El hincha de Cerro Porteño en este sector. Nico, te digo, los suplentes en San Lorenzo, en el Rayadito: Luis Franco, Teodoro Paredes, sector Villamayor, Rodrigo Amarilla, Bruno Piñatares, Alex Álvarez, Carlos Daniel Mesa, Hugo González, Kevin Ferreira, Marcelo Ferreira, Maximiliano García y Cristian Colmán, los que están en la expectativa del conjunto Rayadito.
2: Sí, señor, muchísimas gracias. Iván Mogado, impresionante. Allí en el Estadio Defensores del Chaco, donde están empatando por ahora Cerro Porteño y Sportivo San Lorenzo. El conjunto Rayadito, que se había puesto en ventaja, había arrancado ganando, por supuesto, este compromiso por 2 goles. Doblete de Gersel al minuto 4 y al minuto 18. Blas Riveros descontó al minuto 24 y a los 45 clavado. Sergio Araújo puso el empate entre Cerro Porteño y Sportivo San Lorenzo. Ya aguarda en la llave de semifinales. Ya tenemos al primer clasificado a las semifinales. Estamos hablando de Sol de América, que en primer turno dio vuelta el resultado. También estaba perdiendo por 2-0, pero terminó ganando por 3-2 a Tembetarú. Y se anotó en las semifinales. Está aguardando por Cerro o por el Rayadito el cuadro danzarín en lo que respecta a la Copa Paraguay 2026. Reiteramos, sigan participando a través del YouTube de La Gran Jugada en Vivo. Mucha gente que se va anotando con el mejor equipo deportivo del país. Nos restan por regalar 5 packs de Múnich. Nos resta por regalar una camiseta de Cerro y otro perfume de Wilson González, gentileza de nuestro compañero en esta transmisión a través del YouTube. Hay que llegar a 800 pulgares para que se vayan otros 5 packs de Múnich. Estamos cerquita. 730 pulgares tenemos en este preciso momento. Todos felices, todos contentos en La Gran Jugada, por supuesto, con esta paliza. A todos los que están dejando sus pulgares, le agradecemos también, por supuesto, a través de nuestro YouTube. Mencionar que están disputando en este preciso momento Copa Sudamericana. Atlético Mineiro le está ganando a Montevideo City Torque de Uruguay por 2-0. Minuto 66 de juego. Partido de ida de semifinales de la Copa Sudamericana. 21-30 por la Copa Libertadores. El compromiso entre Fluminense y Palmeiras. Mirando rápidamente, Gustavo Gómez en el equipo titular del Palmeiras, en la banca. Ya vamos a confirmar si se encuentran o no Ramón Sosa, y estamos hablando también de Mauricio. Pero lo cierto y lo concreto es que Gustavo Gómez arranca de titular en Palmeiras. Visita Fluminense en las semifinales. Partido de ida de la Copa Libertadores, Conmebol Libertadores 2026. Por de pronto volvemos hasta el Estadio Defensores del Chaco, porque tuvimos 4 goles. Movidito. Primer tiempo en Sajonia por la Copa Paraguay, cuartos de final. Doblete de Pablo Gersel para San Lorenzo, 1 gol de Blas Riveros y otro gol de Sergio Araújo para Cerro Porteño. Comenta, opina Fabio Martín en una presentación de
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4: Bueno, y de la pesadilla a una especie de tranquilidad, como que los hinchas se tranquilizaron un poquito también, como que van suspirando un poco también después de el estrés que significó el arranque del partido, porque vaya comienzo, ¿no? Porque nos acomodábamos todos en realidad, empezaba a mover la pelota Cerro y en una primera equivocación ya sale la contra del equipo de San Lorenzo. Lo comandó Sasá, prolongó el pase en media cancha para un José Barrios que estaba muy solo, que esperaba la llegada de algún compañero y tuvo una visión fantástica para ver que su compañero Pablo Gersel picaba a la derecha. Le puso la pelota al vacío a un jugador habilidoso, rápido, que tiene buena zurda, pero que juega a la derecha justamente para que en esa diagonal tenga el arco de frente, define a un costado de

0: Ángel Martínez y llegaba el primer tanto del partido. Como para que se miren todos, claro estaba que el favorito era Cerro. Para un 1-0 parecía muy poco en realidad. Podría ser un susto para que después Cerro se pueda reponer, empatar el partido y estar a la altura de los acontecimientos para buscar un segundo gol. Pero la cosa no fue mejorando en el transcurso del partido. Siguió la película de terror que veían todos los azulgranas aquí en Sajonia. Porque una jugada sobre el costado derecho, una falta sobre Barrios cuando Quintana se durmió porque le quitó la pelota al delantero de San Lorenzo. Le cometió falta. Quintana, que hoy es el capitán de Cerro, recibe la amarilla por esta acción y del tiro libre se encarga Gersel desde el costado derecho, pero con la zurda, para que la rosca vaya directo hacia el arco. Si alguien la peina, fenómeno. Y si no, que esa situación de que todos van a buscar la pelota y que nadie toque, engaña al arquero. Pasó lo último. Ángel Martínez quedó fuera ya de toda posibilidad de reacción. Segundo gol, 18 minutos. Pesadilla absoluta aquí en Sajonia. 2-0 arriba Rayadito. Y vamos a recordar ese segundo gol del momento de mayor fatalidad para Cerro. Así narraba ese momento Wilson González.
1: Hay Gersel para el rato en San Lorenzo, porque convirtió el primero y ahora está para el tiro libre. Viene el centro, cerrado, el desvío, gol. ¡Gol! Pablo Gersel, ¿qué está pasando en Sajonia? Increíble, segundo de San Lorenzo, segundo de Gersel, el centro lacerante, envenenado, no la logra tocar nadie, pero sí muchos hombres de San Lorenzo para tratar de distraer al arquero, lo desconcentran. Sí, el balón adentro. Ángel Martínez no pudo desplegar sus alas. Balón adentro. Es el segundo. Increíble. Pesadilla para el ciclón. ¿Qué está pasando acá en Sajonia? 2 para San Lorenzo. 0 para Cerro. Pesadilla azulgrana. Por ahora está eliminándose. Por ahora está quedando fuera de la Copa Paraguay. Y en este primer tiempo cae Cerro. Victoria del Rayadito. Derrota al ciclón por 2-0.
2: Contigo San Lorenzo. 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
0: Johan Bob Nianduti. Había que sacudirse, despabilarse. ¿Y cómo lo iba a hacer Cerro si el fútbol no era fluido, no era de dinámica? Pero había uno que tenía orgullo propio, que también fue tocado por esto de no de ser separado, pero sí, el presidente dijo que no estaba en su peso ideal, Blas Riveros. Le costaba el partido, le estaba costando, y entró en la cabecera del área por izquierda, eludió un marcador en una posición incómoda, en espacio reducido, y después sacó el remate. Fuerte, abajo, se desvía levemente en Pirayú Benítez, y eso también complica a Quiñones para que llegue el descuento para el equipo de Cerro Porteño. Y ahí, a partir de ahí, a presionar, buscar por todos los caminos, no le salían las cosas. Tampoco había una situación muy clara de gol, hasta que en el último minuto, última jugada, Rodríguez guapeó por derecha, se entendió bien con Ramírez, metió el centro al segundo palo, y un golazo para un hombre que prácticamente no tocó la pelota. Pero como decía Wilson, intacta esa calidad técnica que tiene Araujo. ¿Cómo le pegó a la pelota? ¿Cómo hizo esa elasticidad en el aire para hacer un golazo? Realmente un gol espectacular para el empate de Cerro. Llegaba en el minuto final, 45 minutos, el empate de Cerro, después de un primer tiempo muy sufrido, así relataba Wilson González.
1: ¡Atención, el disparo de Araujo! ¡Gol!

a toda esa jerarquía que le dio play para que venga el centro desde la derecha.

de Ramírez, volea perfecta de Sergio Araújo, espía en el arquero, pero tuvo tanta potencia que se le mete por debajo. Lo empata el Ciclón, lo empata Cerro, en busca de algo inédito. En Bud lo sorprendieron al Ciclón al inicio, pero ahora sí, las cosas en su lugar. Aparece Sergio Araújo con un golazo para empatar el partido. Lo festeja la mitad más uno, lo festeja el Club del Pueblo, lo festeja el movimiento social y cultural más grande de la República. Lo empata Cerro, lo empata Araújo, Cerro Porteño aquí en Sajonia, iguala 2-2

0: Cambiando Team.
1: Fue el primer tiempo. Le dio una sacudida y fue un periodo loco de partido, porque nadie se imaginaba esto. Era impensado entender que San Lorenzo podía dar un golpe, pero dos golpes tan tempraneramente, 18 minutos ganando 2-0, Cerro sin encontrar su fútbol, gol de Riveros, descuento, ir con mucho carácter tal vez, con ganas la última jugada, porque marcó Araujo y se terminó el primer tiempo del partido, fue con mucha... Fue el primer tiempo. Le dio una sacudida y fue un periodo loco de partido, porque nadie se imaginaba esto. Era impensado entender que San Lorenzo podía dar un golpe, pero dos golpes tan tempraneramente, 18 minutos ganando 2-0, Cerro sin encontrar su fútbol, gol de Riveros, descuento, ir con mucho carácter tal vez, con ganas la última jugada, porque marcó Araujo y se terminó el primer tiempo.
2: Flora al inicio, pero ahora sí, las cosas en su lugar, aparece Sergio Araujo con un golazo para empatar el partido. Lo festeja la mitad más uno, lo festeja el Club del Pueblo, lo festeja el movimiento social y cultural más grande de la República. Lo empata Cerro, lo empata Araujo, Cerro Porteño, aquí en Sajonia, igual a 2-2 con San Lorenzo.
1: Fue el primer tiempo. Le dio una sacudida y fue un periodo loco de partido, porque nadie se imaginaba esto. Era impensado entender que San Lorenzo podía dar un golpe, pero dos golpes tan tempraneramente, 18 minutos ganando 2-0, Cerro sin encontrar su fútbol, gol de Riveros, descuento, ir con mucho carácter tal vez, con ganas la última jugada, porque marcó Araujo y se terminó el primer tiempo del partido. Fue con mucha fuerza el equipo azulgrana.
2: Para atrás, aquí en Sajonia, se proyectan los segundos 45 minutos de esta película llamada Cerro Porteño 2, San Lorenzo 2, Copa Paraguay.
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2: Que va con todo Cerro Porteño, la pelota para Araujo, quiere escapar de la marca. Gamarra intentaba el dribbling, el balón afuera, estaba la marca de parte de Cáceres, al saque de manos que le corresponde a Cerro Porteño, el cambio en San Lorenzo adelante, Iván Bogado, ya me contás, porque va Cerro, a ver si no empata, Gamarra el centro al segundo palo, quedó corto, sí, Iván Bogado.
4: Se retiró Kevin Fernández, Wilson ingresó con la camiseta número 5, Teodoro Paredes.
2: Y va Gersel, Gersel se la quiere llevar, pone el físico, gana, y se la lleva ahora Morel, Morel que otorga pelota al medio, jugando para Gamarra, Gamarra para Riveros, Riveros para Gamarra, Gamarra otra vez con Riveros, conecta para atrás, tiene Meroya, de primera la saca al medio, la tiene Quintana.
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2: Gran jugada por la derecha, iba con todo ahora Cerro, el centro de Gamarra que queda por el camino, iba con todo otra vez, recogiendo por la punta zurda, va Riveros para Cerro, se mete al área, va Riveros, se le engancha, a ver, la suelta al medio, está Gamarra, le pega, el bloqueo de Pirayú, en el rebote nuevamente Cerro, va cediendo el ciclón, la tiene Quintana.
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2: 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El balón por la mitad de la cancha, quiere Morel, el puntín para cualquier parte. Le viene quedando ahora Sasa, la descarga.

0: por la derecha para Esteche, escapa de la marca de Arauco, va Esteche, juega al medio, tiene Sasá, acá el suelo pide falta, sí, otra falta de Meroña, en contra de Sasá, hay tiro libre en la mitad de la cancha, tiro libre para el Rayadito.
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0: Cerro Porteño sin cambios para el segundo tiempo, hay tiro libre que le corresponde al conjunto de San Lorenzo, ya toma la pelota Cáceres, se acerca Pirayú, se abre finalmente Cáceres, Pirayú Benítez, el tiro libre, atención, el pelotazo largo para Barrios, llega Barrios por el cuerpo, gana Aragón, que la suelta bien, corre por la izquierda, va con todo, no llega, Fretes intentaba, pelota por línea lateral, será reposición Manuel para el Ciclón.
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0: Araujo levanta para que vaya Vegetti. Teodoro, aparece Paredes, pedía posición adelantada, rechaza por un costado, lateral para el Ciclón.
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0: Y va Cerro, la tiene Araujo, toca al medio, devolución muy buena de Gamarra, centro de Araujo. A media altura, despeja Teodoro, otra vez Teodoro de cabeza, por la derecha. Derecha, complementa bien Esteche, la quieren bajar en mitad de terreno, impulsa con la testa, ahora Gamarra pelea y gana Araujo, y va Araujo por la punta zurda, viene el centro, está el tercero, no, viene el centro, travesaño y afuera, se cerró el centro Fabio Martín.
2: Se le cerró mucho el centro a Araujo, que ganó en una presión alta, porque entre Esteche y Cáceres no se entendieron, terminó ganando el argentino de Cerro para meter un centro muy ajustado que iba bajo o encima del techo del arco de Quiñones, pega en la parte posterior del travesaño.
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0: Barrios va, pone el cuerpo, resbala mano, resbaló y tocó la pelota con la mano. Nico Sosa, ¿qué premios tenemos para la audiencia, para la gente del YouTube?
3: Sí, señor, tenemos packs de Múnich, 10 gorditos más Wilson y regalamos 5 packs de Múnich. Se va un perfume, se va la camiseta de Cerro. Por de pronto te cuento, 21-30 Copa Libertadores, Fluminense ante Palmeiras, en Palmeiras de titular, Gustavo Gómez en la banca de suplentes, Ramón Sosa y Mauricio.
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0: Y va con todo, toma la lanza, la tiene Riveros, el centro para Vegetti, no. Centro malo finalmente, sale el arquero Quiñones, en bolsa el esférico.
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0: Arriba la pelota que vuela por cielo de Sajonia, pone el cuerpo Barrios, gana, cae el suelo, pide falta, no pasa nada, dice el árbitro. Viene recogiendo Quintana, tocando para la derecha para Ramírez, intenta la conexión con Rodríguez, la marca de Frete, saque lateral Onofre, rápidamente juega Cerro, tiene Ramírez, tocando para atrás con Velázquez, al medio jugando con Quintana.
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0: Mira, Gamarra toca, conecta con Ramírez, adelanta para Rodríguez, verticalmente para Morel, el centro, se desvía en el camino, en el rebote otra vez Morel, reconquista atrás para Ramírez, avanza súper, tiene Iván, la juega más arriba para Rodríguez, va Rodríguez, va a soltar el esférico, juega para atrás, tocando para Ramírez, va a Cerro Porteño cerca del vértice, otra vez Ramírez para Rodríguez, adelantando verticalmente para Morel, viene el centro de primera, de cabeza saca la defensa, en el rebote otra vez Morel, quiere el tercero Cerro, a ver si lo da vuelta, centro de Ramírez, golpe de cabeza, defensivo de parte de Cáceres, pelota afuera, saque lateral, Onofre para el Ciclón.
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0: Gersel roba, Gersel va, Gersel intenta, le roba bien Gamarra, pelota para atrás, rebobina con el arquero Martínez, de zurda la viene sacando bien, limpia para Riveros, la baja con calidad, espera compañía, planifica qué hacer, toca bien para Araujo, retrocede de primera, recibe la falta, sí, falta falta de Cáceres. A ver si lo amonesta el árbitro o no. Solamente cobra la infracción. Tiro libre para la azulgrana.
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0: Cerro que

0: 2-0. Cerro que lo empató. Cerro que va por el tercero. Quiere Rodríguez, entrega mal. En la mitad de la cancha recupera Aragón. Tocando para Sasá. Descargando para Pirayú. Se equivoca. Aparece bien el anticipo de Gamarra. Atrás para Quintana. Tocando para Rodríguez. Devolución para Quintana. Tiene Cerro.
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0: Riveros y Araujo, los tantos para Cerro. Justamente Sergio que tiene. Tres cuartos de cancha. Mira qué hacer. Pergeña tocando para atrás. Jugando para Meroya. Se posiciona ahora Morel. Se enajena del esférico. Va tocando para Velázquez. Espera bien abierto Rodríguez. La tiene Derlis. Recepciona va Derlis. El enganche de Derlis. Está en patio vecino. Coloca al medio. Tiene Morel.
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0: lucha contra el área. Despeja la defensa. En el rebote, Rivero le pega de vivo, está Vegetti. Sale el arquero. Dispara al arco. ¡Afuera! ¡Afuera el disparo de Gamarra! La calzó de aire. Buen disparo, le faltó dirección, Fabio Martín.
1: Porque Quiñones salió desesperado a buscar con los puños el balón en el aire. Y ahí saca la pelota, pero después él no queda en buena ubicación para que venga el remate de Ariel Gamarra. Lo quiere corregir con un taco Vegetti, no llega, le gana la jugada al argentino. Intentó Cerro después de levantar el balón. A mí me pareció un exceso levantar la pelota. San Lorenzo corrigió el juego aéreo con el ingreso de Paredes y eso le está dando otra fortaleza.
0: Cerca del final del partido elegiremos a la figura, Bristol.
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0: La pelota en el círculo central, avanza con todo, tiene San Lorenzo. Quiere ahora tratar de salir un poquito, respirar. El puntín para adelante va Barrios, aparece la marca de Merolla. Merolla determinante, revienta el esférico. Pelota afuera, lateral Onofre.
3: Hemos sobrepasado, Wilson, los 800 pulgares y Pedro Álvarez, con terminación de cédula 679, es otro de los ganadores de Múnich. Queda la camiseta de Cerro Porteño, queda el perfume. Y si te parece, regalamos el perfume al llegar a los 1000 pulgares, Wilson.
0: Sí, señor, vamos con el perfume de Antonio Banderas, nada más y nada menos. Para la gente del YouTube, hay que darle like. Atrás el esférico, tiene Merolla. Va tocando para Gamarra. Gamarra que filtra, a ver si sale limpiamente. Falta. Falta de Aragón. Hay tiro libre en salida para el Ciclón. ¿Qué hora tenés, Lucho? Marcamos el tiempo de juego.
2: Ñandu Tirro Campopopi, el tiempo de juego, 10 minutos. Segunda etapa, el marcador Energy. 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Wilson.
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0: Partidazo en Sajonia por los cuartos de final de la Copa Paraguay. El Ciclón, Cerro Porteño y San Lorenzo igualan 2-2.
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0: Sanea bien, tocando por la zona izquierda. Merolla. Aparece la presencia ahora de Riveros, tocando al medio para Araujo, que la pedía. De primera descargando para Merolla. Quiere Cerro Porteño. Es una hegemonía en cuanto a la posesión, por lo menos ahora. Avanza Cerro por la derecha. Tiene ahora Gamarra. Está Ramírez con la pelota. La coloca al medio para Araujo. Avanza con campo abierto. Bien abierto está Riveros. El pase filtrado. Se mete Vegetti. Vegetti dentro del área, soltando para Riveros. Va Riveros el enganche. En el rebote aparece otra vez Vegetti. Vegetti el centro. Despeja Doldán, aparece Gamarra, va Ramírez, el envío dentro del área, Ramírez desvía la defensa, en el rebote asedia otra vez Cerro Porteño, y va Merolla para que la tenga Araujo, la viene sacando para Riveros, que venga al centro, viene el envío muy pasado, demasiado largo, balón afuera, saque de meta para el Rayadito.
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0: Cambio en San Lorenzo, Iván Bogado, móvil Amaro G6.
5: Es correcto, Wilson, se retira Santiago Salcedo, aplaudido por la preferencia de Cerro, ingresa con la camiseta 23 Marcelo Ferreira, el segundo cambio en San Lorenzo.
0: Y sí, aplaude la preferencia de Cerro también. La zona de las plateas, un histórico del Ciclón, se retira Sasá. A la cancha entonces Marcelo Ferreira. Arriba la pelota, gana en las alturas de buena forma Quintana. Aparece Morel, otorga balón por la izquierda. Y va Cerro Porteño con todo por el tercero. Lo quiere dar vuelta, ya lo empató. Va Riveros al medio, toca para Morel. Morel que va a retroceder. Trastradilla en la marca, casi le roba a Gersel. Toca al medio para Quintana.
3: Borbas anota el tercero para Atlético Mineiro. Semifinal ida, Copa Sudamericana. Mineiro le gana 3-0 a City Torque.
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0: Y va Cerro, pelea Vegetti, puntín para Morel. Tres cuartos de cancha, otorga bien para Gamarra. Engancha a Gamarra, le roban y va a las contras. Cuidado que va a las contras, tiene Gersel. Gersel espera por la zona izquierda, Pirayú. Viene para Pirayú, la pone a correr, se mete al área, va Pirayú el centro. Sin fuerza, no sale el arquero Epa. Le recrimina a Quintana Martínez que no salió, Fabio Martín.
1: No lo salió porque, y si Quintana no intervenía, le quitaba la pelota a Ferreira del otro lado, porque estaba con mucho impulso el recién ingresado para buscar también sorprender a la última línea de Cerro.
0: Cerca del final del partido elegiremos a la figura, Bristol.
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0: Lateral o no.

0: hombre sobre el costado izquierdo, ataca San Lorenzo, el balón para que vaya con todo Gersel, quiere escapar de la marca, no puede, puntino oportuno de Ramírez, aparece Morel, levantando para Vegetti, de cabeza para adelante, no está ningún compañero, recupera Paredes, Paredes por la izquierda para Fretes, arroja el desvío en Riveros, la va teniendo San Lorenzo en salida. Un abrazo grande para Ariel Hook, como siempre también en Estados Unidos, siguiendo la transmisión del fútbol, Laura Gavilán, Diego Brites también, cuando va Pirayú, Pirayú, Pirayú, transporta Pirayú de atrás, le roba bien Gamarra y va Cerro, cuidado con la réplica, este partido que no da pausa, tiene Morel, apertura para Rodríguez, de primera para Ramírez, avanza súper, tocando para Rodríguez, que saque el centro, va Rodríguez, el centro, se desvía en el camino, balón afuera, lateral, Onofre para el Ciclón.
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0: Va Cerro, dentro del área, Ramírez está el tercero, dispara al arco, el arquero, el arquero Quiñones, Morel, Morel, en la boca del área chica, Morel de zurda, qué tapadote el arquero Quiñones, Fabio Martín.
2: Qué jugada rápida, inteligente de Ramírez para ponerle a Rodríguez totalmente habilitado porque era un lateral a la derecha, al centro, atrás y Morel que define frente al arquero, gran intervención de Quiñones.
0: Y va a Cerro Porteño, la pelota para Rodríguez, viene el centro, al segundo palo, para nadie, la revienta Esteche.
1: 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Ñandu Tirro tanto movió el tiempo de juego, 15 minutos. Segunda etapa, el marcador Energy Combustible de calidad del Brescu se indica. Wilson.
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0: 2 a 2 el fútbol, mucho nerviosismo por parte del hincha de Cerro. Aquí en Sajonia estamos, 2 a 2 para Cerro, también San Lorenzo. La pelota sobre el costado derecho espera Sol de América. En las semifinales de la Copa Paraguay, el conjunto Danzarín, que en primer turno derrotó 3 a 2 al conjunto de Tempetarú. La pelota para Araujo, le pasa por debajo, la presencia de Riveros, que redime del error al compañero. Tocando al medio para Gamarra, apertura por diestra, aparece Rodríguez ahora. Encara la marca, media bicicleta, nos anima a ponerla a correr. Iba Rodríguez, siempre le pasa a Morel, va Morel, Morel no llega. Puntino oportuno, de frente, balón por línea final. Hay tiro de esquina, córner o postala.
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0: Más de 3.000 personas conectadas en el YouTube de La Roca. Más de 900 likes, llegamos a 1.000 y se va un perfume. Va a venir el centro, está el tercero, no. Viene el centro de Rodríguez, Meroya de cabeza. Afuera, pelota afuera, ganó en las alturas el central, ahí saque de meta para el Rayadito.
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4: Hoy por la Liga de Campeones, Real Madrid le ganó por 4-3 a Roma. En otro compromiso, el Shakhtar derrotó por 3-1 al AEK. Estamos hablando también de otro compromiso, Wilson, que el PSG ganó 4-2 al City.
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0: Apretón de manos para todas las personas en el Facebook. Fanpage de Bruno Pong. Cuando barra el Rayadito, la pelota de Barrios le pega sin convicción, sin dirección, afuera, Pablo Martín.
2: Intentó San Lorenzo llegar con tres pases consecutivos en transición rápida, pero Barrios está muy solo, estaba lejos del arco y quiso empalmar el balón como venía, lo hizo de mala forma.
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0: Y tiene Cerro, el balón para Gamarra, retrocediendo con Meroya. En la presencia y la posición de la pelota está Cerro con Velázquez. Adelantando ahora sobre costado diestro para la presión de Super Ramírez. Rebobinando con Velázquez. Tiene Cerro en su terreno, toca el ciclón.
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0: Recordándole a la gente que todavía Cerro Porteño no cambió. Gustavo Costas, que se mantiene con los mismos 11 que empezaron el fútbol. Y si viene otro cambio en el Rayadito. Otro cambio para San Lorenzo. Adelante, Iván Bogado.
5: Sí, Alex Álvarez, camiseta 18 para él. Ingresa al campo de juego. En este caso se retira el 28. Pablo Gersel, el tercer cambio en San Lorenzo en su segunda ventana, Wilson.
4: Recordando que en primer turno fue victoria de Sol de América, le ganó por 3-2 Atlético Tembetarú. Sol aguarda a su rival, que saldrá justamente de este partido, Wilson.
0: Y va Cerro por ser el rival, ataca por diestra, pase para Rodríguez, se mete Rodríguez, se arroja.

0: gana bien Doldán. Hay saque de manos lateral, Onofre toma el balón, Iván Ramírez amagó jugar rápido, dentro del área espera Baggetti, el balón para Rodríguez cortito, viene jugando devolución para Ramírez, la marca de Álvarez, quiere robar Rodríguez afuera, el balón desviado Ramírez, hay saque lateral, Onofre para Rayadito.
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0: ¿Qué está pasando en el partido? 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
2: Como era de esperarse, no es el Cerro que acabó la primera etapa con hambre, con ambición, que fue con todo, con esa intensidad brava. Esta vez sí, tuvo que bajar un poco ese ritmo futbolístico y ajustó San Lorenzo al sector defensivo.
0: Y va San Lorenzo, centra al área. Desteche, viene sacando de buena forma Velázquez. Aparece para el anticipo ahora Rodríguez. Rodríguez que retrocede con Velázquez. Va saliendo Cerro Porteño, tocando de buena forma para Ramírez. Pegado a la raya, limpia, bien tocando al medio. Y va Araujo, no se anima a transportar. Espera compañía, jugando sobre el costado izquierdo para Riveros. Se manda con todo el ataque Cerro. Vamos a ver qué pasa en esta acción. Tres cuartos de cancha, por atrás Morel, prefiere al medio Riveros con Araujo, Araujo para Riveros, viene el centro, está Baggetti, golpe de cabeza, el desvío, posición adelantada de
3: Wilson,
0: hay salida para el Rayadito, sí escucho.
3: Llamados en Cerro, Fabricio Domínguez Huertas, camiseta número 2. Y Jonathan Torres, camiseta número 27. Dos cambios prepara Gustavo Costas.
1: 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Ñandu Tirro, Campo Papi, el tiempo de juego 20 minutos. Segunda etapa, el marcador Energy. Combustible de calidad al precio justo indica. Wilson.
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0: Cuartos de final de la Copa Paraguay. Partido empatado 2 a 2. Caía por 2-0 Cerro Porteño. Lo terminó empatando cerca del final del primer tiempo. Vamos a ver qué pasa ahora. Falta. Cobra falta el árbitro. Y se realizan los cambios. Dani Maciel, móvil a Marco 6.
3: Sí, señor. Fabricio Domínguez por Denis Rodríguez. Y Jonathan Torres por Sergio Araujo. Y prepárense para la ovación.
0: Ovacionado Araujo, caen los aplausos principalmente de preferencias, los cambios en Cerro, Domínguez Huertas y Bocón Torres en el terreno de juego.
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0: Arriba la pelota de frente, se mete Álvarez, era Ferreira offside. Posición adelantada, dice en línea. Hay salida para el ciclón. ¿Cómo estamos en el YouTube, Nico Sosa?
5: Liderando también en el YouTube de la gran jugada en vivo, Wilson. La gente que se va prendiendo en este preciso momento. Tenemos más de 3.270 personas. Estamos en 943 pulgares. Al llegar a 1.000 likes, regalamos el perfume. Y la camiseta se va al llegar a 1.300 likes.
0: Sí, señor. Los premios para la audiencia. Gracias por el acompañamiento a través de YouTube. Se pueden seguir conectando. Les pueden seguir dando like. Bueno, avanza Cerro. Si sos del ciclón y querés que se venga el tercero, dale me gusta a Velázquez. ¿Cómo lo complica Velázquez a Meroya? ¡Qué mal que está Velázquez, Fabio Martín!
2: Bueno, y también hay que decir que Meroya no hace un gran esfuerzo tampoco. Es cierto, el pase iba sobrepasado, pero darle eso a Meroya es un riesgo alto y es lo que terminó asumiendo el mismo Velázquez.
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0: Falta muchísimo todavía, pero alguno seguramente ya está pensando en la tanda de penales. Para Cerro va a ser un horror llegar hasta esa instancia, más todavía con los últimos antecedentes. Dos penales fallados por Baggetti, dos por Bocón, la eliminación el año pasado en penales también en Itagua. Pero bueno, va en busca del tercero. Va en busca Cerro Porteño de ganarlo en tiempo normal. Hay tiro de esquina para el ciclón, tiro de esquina, corre la postala.
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0: Gamarra para el tiro de esquina. Y si se viene el tercero, y si lo grita Cerro, viene el centro, primer palo. Rechaza la defensa, rebote, disparo de Riveros con la pata de palo con la derecha. Balón arriba, saque de meta para el Rayadito.
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0: En el YouTube de La Roca nos escribe Diego Arturo.

0: Almada, Cristian, está por ahí también Vicente Rolón, Jorge Ramírez, abrazo para Erika Belén, para Nicolás Trinidad, para Samuel, para Ana Rodríguez, para Aidana Villalba, mucha gente que va dejando sus mensajes y que también van dejando sus likes, sus pulgares arriba, la pelota en la mitad de la cancha, falta, falta de Barrios, queda en el suelo Ramírez, tiro libre para el Ciclón.
1: También saludamos, Wilson, a la gente que nos escribe a través del WhatsApp 0984-955-000. Saludos, por ejemplo, para la señorita Rita, en sintonía en Encarnación 102.5 en frecuencia modulada, Radio Itapúa en el sur del país.
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0: Quintana que transporta, Quintana que mira, Quintana que levanta la cabeza, Quintana que juega para atrás, ya la tiene Meroya, Meroya que adelanta diagonalmente ahora para que la tenga Morel, Morel en patio vecino, otra vez devolución para Meroya, apertura por la derecha, aparece Velázquez, toca Velázquez, lo complica Ramírez y le roba Álvarez, atrás para Fretes, revienta Fretes, la marca de Meroya, de cabeza contra el suelo, se la quiere llevar Morel, aparece Morel, pone el físico, gana, la tiene Cerro Porteño en la mitad de la cancha, apertura por diestra, va con todo el Ciclón, tiene Súper, levanta Súper, se mete Domínguez, suertas de pecho afuera, se le escapa la pelota, estaba buena la marca también de Pirayú, hay cambio en Cerro, Dani Maciel, móvil Amargo de 6.
3: Sí señor, camiseta número 13 para Guillermo Benítez. A ver, ¿dónde está? ¿Ya se fue del otro lado?
4: Sí.
3: Sí, ya está Blas Riveros afuera. Hacia Platea salió el 15 de Cerro.
1: Final del partido, Wilson. Atlético Mineiro con goles de Reiner, Bernard y Borbas. Le ganó a Montevideo City Torque. Partido de ida de las semifinales de la Copa Sudamericana. La revancha. El próximo miércoles, 19 horas en Montevideo.
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0: En el YouTube de La Roca estamos a un solo like, a un solo me gusta de tener 1000 deditos arriba. En el YouTube de La Roca está pasando esto. Vamos a ver quién se transforma en la persona que le dé el like número 1000. ¿Qué hora tenés, Lucho? Marcamos el tiempo de juego.
2: Ñandu Tirro Campo Papi, el tiempo de juego ahora, 26 minutos, segunda etapa, el marcador Energy, combustible de calidad al precio justo, indica Wilson.
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0: Upa, falta. El caballito de Barrios en contra de Velázquez. Hay falta para Cerro Porteño. Partido empatado 2-2. Va transcurriendo el tiempo. Va pensando el hincha de cada vez le queda menos, Fabio.
6: Sí, está pasando el tiempo y Cerro no logra ese tercer gol. Ahora puede volver esa ansiedad del final del primer tiempo, porque Cerro no quiere resolver en cancha, porque va a los penales y esto, sin duda, que van a empezar a retumbar momentos vividos también en esta Copa.
0: 2-2 el partido aquí en Sajonia. Cuando va tocando Velázquez, jugando bien para Ramírez, espera más arriba Becchetti, también Boscón, todavía no se conecta con el fútbol, ahora sí, aparece Torres, viene el centro para Becchetti, la vaca de cabeza, atención, cabecera del área, quiere Camarra. Iba con todo Cerro, tres cuartos de cancha, lateraliza bien para Quintana, totalmente metido en ataque, bueno para Benítez, viene el centro, muy pasado, balón afuera, saque de meta para San Lorenzo.
1: Y ya sobrepasamos, Wilson, los 1000 pulgares, cuando quieras, damos a conocer al ganador del perfume. En este preciso momento, más de 3.400 personas, cuando te indique, Wilson.
0: Anuncio. La gran jugada cumple. Se va el perfume cuando lo indiques. Para la gente de YouTube, Nico Sosa.
1: Sí, señor. Esteban Peralta, con terminación de cédula 403. Esteban Peralta XX, su usuario. En el YouTube de la gran jugada en vivo, vamos rumbo a 1.300 personas que dejen su dedito gordo. Y ya regalamos también la camiseta de Cerro, Wilson.
0: Cuando va Morel, la pelota por la punta zurda, se mete por costado siniestro el Ciclón, el balón al medio, falta de Gamarra, cuando se llevaba el esférico Álvarez, lo toca desde abajo, hay tiro libre para San Lorenzo.
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0: Arriba la pelota de parte de Luis Cáceres, peleaba, va Barrios, no puede, ante la marca de Velázquez, de cabeza, toca al medio, Morel que retrocede, por la izquierda la tiene ahora Benítez, Benítez que se mete en una maraña de hombres de San Lorenzo, pero luego limpia bien por la izquierda, se posicionaba para llevársela, el Bocón Torres, orienta el fútbol por la derecha, gran cambio de frente, la baja con mucha tranquilidad.